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1: Tranquilo, plebetón, no, a ti te están echando el claxon. Es Grupo G con esta rolita que se llama La Inconforme. Vámonos con esta rolita, 6:06.

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1: Otro de los clásicos de clásicos, los supercaracoles. No, hombre, esa rolita estaba bien potente. Me encanta muchísimo. Vamos. Oigan, acá me están diciendo de que hola, plebe, buen día. Allá acá ando alistando las maletas para irme a Ciudad de México para ver el y sí. La verdad es que no, hombre, qué padrote que sí te vas a poder ir. Te vas a poder ir allá a la Ciudad de México. Así que muchísimo éxito y gritas por todos nosotros, ¿ok? Gritas por cada uno de nosotros, plebetón. Oigan, pues vámonos ahorita con esta rolita de los Superlamas que se llama El Boleto. El boleto que se van a sacar todos ustedes por escucharme, obviamente. Ay, mira, te la voy soltando. Ahí está, y la disfrutas. 6:14.

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16: Ay, no, plebetones, ya son las 6:20 minutos en este momento.

0: Momento, ¿no? De mi lado en alocado, pues ahorita está triste, no puedo decir por qué, ¿verdad? Pero bueno, vamos a escuchar este audio.
1: Buenas tardes, mi estimada Angie.
0: Bueno,
1: Play,
0: bueno, aquí, buenas.
1: Siempre escuchando.
0: Saluditos, ¿eh?
1: 90.1 FM.
0: Muchas gracias.
1: Oye, ¿te puedo cantar una cancioncita?
0: No.
1: Que se llama Llegó la hora de Sabor a Fuego. Ahí te encargo mucho si se puede. Saludos a toda la banda. Muy buen día.
0: Saluditos, plebetón. Pues vamos a ver más a Ratón Vaquero, a ver si entra en... Pues me da tiempo, más que nada por la programación, pero haré lo posible, así como con todos. Voy a ver qué onda. Pero bueno, oigan, vámonos ahorita con algo más movidón. Hace rato, el bloque anterior, teníamos bloques más que nada en románticos, cumbia romántica, de que, ay, mira, para que de lado a lado, suavecito, tranquilito. Ahorita nos vamos a ir con algo ya más movido, más alocado. Mire, vamos a empezar a subir el ritmo con algo de Nelson Cancela. Esta rolita que se llama Enséñame. Ahí está, yo creo que también entra en el modo romántico. Pero mira, se va moldeando, se va moviendo más, más rítmico el asunto. 6:21 Minutes Hours.

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1: Ay, pero qué triste, ¿verdad? Pero de seguro estabas ahí moviendo las carnes. Oigan, plebetones, vámonos ahorita con algo potente, la guaracha es sabrosona. Vámonos con esta rolita, pues para que igual sigamos prendiendo el ambiente. Pues ya después en el próximo bloque ya comenzamos otra vez con lo romanticón, pero lento, de lado a lado. Mira, te la voy soltando de una avestruz y son las 6:25.

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1: Aquí nomás en la mejor 90.1 FM. Oigan, pues vámonos ahorita con esta rolita. Se acá empezan, el buen Uciel. Ya se me estaba despidiendo, adiós que descanses. No, plebe, todavía no me voy, yo hasta las 8. Pero a las 7 acaba el tiro con Angela Plebe. Pero yo me quedo aquí hasta las 8 dando saluditos y pues ya lo que me vengan aquí pidiendo, ¿no? De que, ay, pues salúdame a mi crush. Felicítame porque hoy cumplo años. Así que, pues bueno, aquí vamos a estar un ratito. Oigan, vámonos ahorita con esta rolita de Sabor a Fuego. Ya tenía tiempo que no ponía alguna rola de ellos. Y la verdad, estaba escuchando y dije, está movida, está locada. Así que vámonos con una rolita de Sabor a Fuego, El Pachanguero. Pero ahorita te voy a dejar con una pequeña identificación. Y luego, sí, mira, regresando, ya empieza esa rolita del Sabor a Fuego. Vámonos.
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1: Oigan, vámonos ahorita con Bailalo de los Méndez. En este momento ya son las 6 de la tarde con 33 minutitos. Así que mira, súbele, plebetón.

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21: Ya son las 6 de la tarde con 41 minutitos en este momento. Oigan, acá me están diciendo, me estaban igual sugiriendo más rolitas, como siempre, muchísimas gracias. Igual para las próximas emisiones. Pues allá nos sirve, ¿verdad? Pues para seguir poniendo más romanticonas, aunque hoy es un día de rolas así bien tranquilonas, más o menos. Vámonos ahorita con alguien potente. Miguel Gómez, esta rolita que se llama Niña. Yo sé que es alguien que no va a fallar. Yo sé que a todos ustedes les encanta. Igual son muy fanáticos del buen Miguel. Así que bueno, vámonos con una rolita de este plebetón, pues para que sigamos con esta tendencia de música romanticona. Ahí está. Yo siento que sí entra, ¿verdad, plebetón? Ahí está, 6:41.
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1: 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Oigan, ya para comenzar a cerrar al tiro, vámonos con alguien, mira, 100% potente. Vámonos con los Guardianes del Amor. Obviamente ellos son, mira, 10 de 10 para las cumbias romanticonas, para estas rolitas que te llegan al alma, pero también te hacen bailar. También te hacen mover unos cuantos en zapatazos, más que nada. Vámonos ahorita con esta rolita que tienen muy famosa, que es allá en redes sociales también, que ha sido un gran éxito. Es un clásico, clásico de los Guardianes del Amor. Amor se escribe con llanto. Esta rolita bien potente que yo sé que les encanta. Y mira, ya te la voy a soltar porque sé que ya estás de que suéltamela. Ahí está, plebetón. Vámonos con esta rolita. 6:46.

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9: Oigan, vámonos ahorita con los socios de Ritmo. Esta rolita que se llama Cumbia del Encierro, 6:53.

Oigan, ya son las 6:56 y hoy nos vamos a despedir con algo de Los Ángeles de Charlie, Amor Secreto. Con esta rolita se despide Al Tiro con Angie La Plebe del día de hoy, obviamente ya mañana en punto de las 6:00 de la tarde vamos a estar con Tokio, con todo Morocho, con toda la emoción y con toda la música potente para que tú puedas tener una hora, mira, de puro ritmo movido y alocado. Ahora sí, mira, te la suelto y yo me quedo contigo hasta las 8:00 de la noche. Así que esto fue Al Tiro con Angie La Plebe, vámonos con Los Ángeles de Charlie, Amor Secreto.

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7: Oye, ya son las 7:18 Minute Towers en este momento, plebetones. No, hombre, la verdad es que hace rato estaba casi llorando porque creí que mi comandante iba a valer queso, pero no. Salió victorioso mi Cristiano Ronaldo, qué nombre. Y ahora ya estoy bien feliz y contenta. Ahora sí, vamos a continuar con todo. ¿Qué me dicen por acá, por el buen Uciel? ¿Hoy te convertirás en Doña Pistache? No. Hoy no, plebetón. Hoy no. Hoy no nos vamos a convertir en eso. Pero vámonos ahorita con una rolita potente, una rolita bien bellaca. Vámonos a ponerles un poquito de Caballito del Palo. Caballito. Vamos a ir con esta rolita, pues para que ustedes disfruten. A ver, ¿cuál es? Aguánteme. Vamos a escuchar aquí primero, Uki, en qué rolita es. Ahí está, sí es esta. Es que estaba acá checando a ver qué onda, a ver si es esta la rolita. Ahí está. Vámonos con esta rolita que está acá en programación. Ahí está. Vámonos con esta rolita en este momento. 7:07. Oye, Chepa, ¿no ves que las reglas han cambiado? Han cambiado las reglas. Las complacencias están muy limitadas actualmente, plebetón.

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1: Ya son las 7:30. Oigan, vámonos ahorita con los rojos. Esta rolita que se llama Etapa Migajera. No, hombre, esta etapa donde la mayoría de todos nosotros estamos. Bueno, yo no. Ustedes. Yo no soy migajera. Ya les dije, no sean migajeros. El migajerismo no sirve. No sean románticos a la antigua. Eso es literalmente el migajerismo. Es el amor a la antigua, el romanticismo a la antigua. Eso es lo que actualmente se le llama migajerismo. Porque luego te traen ahí como cacheteando por las banquetas. Y no, plebe, tú tienes que ser único y inteligente. Tienes que darte a respetar, seas hombre o mujer, obviamente. Darte a respetar, date tu lugar. No seas migajero o migajera. No, hombre, aquí no queremos gente migajera. Pero vámonos con esta rolita que se llama Etapa Migajera. Te la suelto. Y pues si eres migajero, lo vas a disfrutar, ¿verdad? Y si no, pues también ya son las 7:31. 7:31.

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1: Vámonos con esta cumbia bien sabrosona del buen Luis Casanova. Tus ojos, tu boca, aquí nomás en la mejor, 7:40.

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10: Vamos a mandar saludito al buen gemelo Cacae, ya se me anda acá en reportando. Saluditos para ti, plebetón. Saluditos que anda Solimán. No te preocupes, plebe. Tú tranquilo, tú sigue ahí dándole con toda la Kawasaki o sigue disfrutando de esta gran programación. Vámonos con Grupo Marca Registrada, todo a su tiempo.
11: Todo

Oigan, ya son las 7:55 Minute Hours en este momento. Ahora sí, ya paso a retirarme, a irme para mi cantona. Oigan, muchísimas gracias a toda la banderola que se me estuvo reportando por acá, toda la gentuca de mi corazón. Vamos a mandar acá un sticker. Acá me dicen, pásame tu número. No, plebe, todo mi número personal en el pastel. No se puede. Soy su marido de chamacón. Y menos si estás ahí con mi papi 4. Yo no soy la Ángel Aguilar. Tal vez tengo el nombre, pero yo no soy Ángel Aguilar. Yo no hago esas cosas. Oigan, mis hermosuras de mi corazón, recuerden que me pueden buscar en redes sociales. Ángel Abasto, ese es el Instagram. Ángel Abasto 07, el Instagram. Y Ángel Abasto la plebe en Facebook. Ahí me pueden ver. Mientras tanto, yo me quiero despedir con esta rolita que va para Cristiano Ronaldo. Mi hombre, a él sí. Le mando su besito. Vámonos con Siempre Estás Tú de la Arrolladora. Obviamente hay algo en su mirada de Cristiano Ronaldo y por eso me encanta. Vámonos, Belbetones. Recuerda que te quiero mucho, te cuidas y te lo lavas. Chao, Belo.

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2: Hijos de Calimán, hijas de la Chilindrina, miércoles 1 de julio del 2026, las bromitas del Panda Show están aquí a través de la mejor FM. Encadenen bien su mensajito y escúchense en El Panda Show al 55760 Panda, 55760 Panda. Qué gusto estar contigo. Y en este miércoles tengo a Itzia. Buenas noches, ¿cómo estás, mija?
3: Hola, buenas noches, bien, gracias.
2: Hola, chiquitilla, ¿cómo andas?
3: Muy bien.
2: Qué bueno, ¿dónde nos acompañas, trompudita?
3: Aquí, en mi casa.
2: ¿En tu casita? ¿Qué edad tienes? Que te escuchas chiquitita.
3: Tengo 25.
2: ¿Neta? ¿25?
3: Sí, 25.
2: Júramelo.
3: Sí, te lo juro.
2: ¿Y con quién vives?
3: Vivo con mi hermano, mi pareja, mi hijo y su esposa, mi hermano y dos hijas.
2: Ah, ¿ya hasta tienes pareja y todo?
3: Sí, ya.
2: Órale, es que sí te escuchas, pero bien chiquitita. ¿Para quién la bromita, mija?
3: Es para mi mamá.
2: ¿Cómo se llama?
3: Mariel.
2: ¿Y qué bromita para mamá?
3: La broma es que encontré a mi pareja y a mi hermano besándose.
2: ¡Ah, no manches! Pero a ver, por lo que escucho es una vecindad, o sea, vives tú, tu hijo, tu pareja, tu hermano, tu cuñada. ¿Y cómo que se estaban besando tú?
3: Bueno, vivimos en una casa los dos. Y vivimos en partes separadas, él vive arriba y yo vivo abajo. Pero atrás de la casa está el taller, tiene un taller de muebles.
2: Ah, ¿y trabajan juntos?
3: Trabajan juntos y están todo el día juntos.
2: Ok, ¿y luego?
3: Y bueno, yo voy llegando de trabajar y voy a taller a saludarlos y nos encontré besando, esto es la broma.
2: Oye, ¿y es un taller de qué, muñeca?
3: De muebles.
2: Ok, ¿y trabajan la madera?
3: Sí, sí, la madera.
2: Sí, con razón se estaban besando. Oye, ¿qué edad tiene tu marido?
3: 27.
2: Ok, ¿se llama?
3: Brandon.
2: ¿Y tu carnal?
3: Tiene 31 y se llama Gustavo.
2: Ok, ¿participa alguno de los dos o los dos?
3: Sí, los dos.
2: Ok, ¿quién tiene mayor credibilidad de entrada con tu mamá, Brandon o Gustavo?
3: Gustavo. Que es su hijo.
2: O sea, tu hermano.
3: Sí, mi hermano.
2: Entonces, que primero entre Gustavo y que Gustavo diga que el que se le lanzó a darle el beso fue Brandon. Vamos a echarle la culpa a Brandon.
3: Sí, vamos a echarle la culpa a Brandon.
2: Y claro, claro. Y Brandon, pues, ya cuando le toque su turno, que diga que sí, que efectivamente Pues le gustaba y le ganó la gana y que estando ahí entre la madera y todo y bueno, ya haciendo nochecita y todo. Oye, ¿por qué esta broma para tu mamá, Itzia?
3: Porque la queremos mucho y queremos darle una bromita de regalo de cumpleaños.
2: Ah, ¿cuándo es su cumpleaños?
3: Ya cumplió la semana pasada, pero un regalo está atrasado.
2: Okay. Bueno, están ahí contigo, Brandon y Gustavo.
3: Sí, están aquí.
2: Hola, chicos. Buenas noches.
4: Hola, buenas noches, Pantita.
2: ¿Quién eres tú?
4: Yo soy Gustavo.
2: Hola, Gustavo. ¿No me vas a mandar mi beso? ¿Qué? Pues te estabas besando con tu cuñado, ¿no?
4: Sí, así va a estar la broma.
2: Bueno, la explicación la da Itzia, después vas tú y le dices que está sacadísimo de onda porque quien te da el beso es Brandon, ¿ok? Ajá. Estaban chambeando, se acercan, estaban ahí cotorreando y de repente Soquito Loki te empezó a dar un besote, o sea, okay. Pero así con... Que nunca habías visto que así besaba a tu hermana y que pues en ese momento entró Itzia y oye mamá, pues estoy sacado de onda, pues sí, me vio mi hermana, pero no sé qué onda con Brandon y pues Brandon pues va a tener que decir que sí, o sea, pues a ver cómo reacciona tu mamá. ¿Están listos?
4: Sí, okay. Parece bien.
2: Vamos a pegarle, Itzia, prepárate porque las bromas están... En este Casto Show.
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2: Sale, trompudita. Oye, échale un poquito acá de sentimiento. Tú imagínate la impresión, tu hermano y tú. Y tú peor es nada, o sea, besándose. ¿Así, mamá?
11: Ay, no lo puedo creer.
3: Bueno, ¿qué pasó, mamita?
12: Ay, no, ¿qué crees, mami?
3: Ay, no me espantes, espérame, no me espantes, ¿eh?
12: No, es que llegué hoy bien tarde de trabajar. Salí bien tarde y voy entrando al taller y no había nadie. Y ya, ay, no sé cómo decírtelo, ma.
3: A ver, espera.
12: No, es que es con Brandon y Guzmán.
3: ¿Se salieron?
12: No, es que nos encontré a los dos besándose, Emma.
3: ¿Qué?
12: Es que
3: ay, no.
12: Sí, ma, te lo juro.
3: Espérame, relájate, espera. Déjame, ¿cómo se va? Espera. Nada, Leticia.
12: Es que están aquí, ma.
3: Espérame, hija. Relájate, por favor. Dame cigarro, ¿cuál cigarro? ¿Cuánto llevo cigarro?
12: No, ma, no, es que no sé, yo los encontré a los dos besándose y están aquí, ma.
3: Ay, ¿y Paola qué dice? ¿Dónde está Paola?
12: No está Paola, ya le pregunté a Brandon si ya les empecé a decir y les dije que fue esta, me dijo Gustavo que fue esta Paola. Es que está aquí Gus y me quiere hablar, ma.
3: A ver, ¿hoy quieres que vaya para allá?
13: Bueno.
3: ¿Qué pasó, hijo?
13: Hola, madre, ¿cómo estás?
3: Bien, hijo, ¿qué pasó? ¿Ahora qué?
13: Ay, madre, es que... Ay, discúlpame, madre, no.
3: Ay, no, bien. Mira, a ver, mira, hijo, es algo normal. Relájense. Perdón, por los niños, hijo. Relájense.
13: Ay,
3: por los niños.
13: De verdad es que tengo ganas de llorar, madre.
3: No, espérame, no escúchame, Gus, por favor, escúchame. Escúchame a tu mamá. Yo lo único que te pido es que los niños no se den cuenta.
13: Ay, ¿okay? Es que la verdad, mira, mamá, es que... La verdad, tú ya sabes cuánto tiempo llegamos, ya llevo trabajando con Brandon, y tú sabes que ya la relación es que Pau con mi hijo y Itzia con Brandon, pues ya no... Pues, tú sabes, madre, discúlpame, madre.
3: No, yo soy para escucharte, hijo, no pasa nada, yo soy para escucharte, soy tu madre, yo no me espanto.
13: La neta, este Brandon me sonsacó, madre. Estábamos ahí platicando y este güey me agarró y me besó, madre, la verdad...
3: Oye, ¿y Ángela está involucrada?
13: La verdad, pues aquí el problema es de que Itzia iba llegando del trabajo.
3: ¿Ángel sabe?
13: ¿Quién?
3: ¿Ángel?
13: No, madre, ¿cómo crees?
3: No, madre.
13: Y nos llegó Itzia y la neta, estábamos atrás de la camioneta, madre. Yo no sé ni qué decirte, madre. La verdad que, discúlpame, madre, no quería... No quiero que se lo digas a mi papá, ya sabes cómo es.
3: No, por eso digo, eso no va a salir de mí, Gus. Dile a Itzia, por favor, que necesito ver a Itzia para que la calme. Es lo que yo necesito, ir a calmar a Itzia.
13: La verdad que...
3: Ya ves que hace mucho argüen de esta niña.
13: Ay, no,
3: a mí me preocupan
13: no,
3: los niños.
13: Mira, habla con Brandon y, por favor, déjame calmar a Itzia lo que hablas con Brandon, por favor.
3: A ver, pásame.
14: Bueno, suegra.
5: ¿Qué pasó, hijo?
8: Pues es que nos encontró usted ahí, tía, ¿verdad? No le quería decir la verdad y pues... Ajá. Pues ya ve que habíamos tenido problemas que yo...
5: No, necesito caminar. Ajá, te escucho,
8: perdón,
5: no, yo te escucho.
8: No sé qué pasó y pues empezó a dar las cosas y pues ya ve que yo estoy trabajando todo el tiempo con este Gustavo y pues no sé eso, ¿verdad? La verdad es que...
5: Mira, yo, hijo, de verdad, yo de corazón, yo te lo digo, es algo que pasa, es algo normal. Yo con mi experiencia que no he visto, hijo, que no he vivido yo misma, es algo que pues, se les fue. Nada más que desafortunadamente, pues esta niña también hace mucho drama, ¿verdad? Pone bien, se no agarra todavía el pedo de la vida. Entonces, yo no quisiera, hijo, que esto llegara a los oídos de tus abuelitos, ni de tu mamá, ni de nadie, porque imagínate tu abuelito cómo está ahorita.
8: Sí, yo entiendo, señora, pero es que pues es que nos vimos a los ojos, nos empezamos a besar, pues ya ve que esta, pues es que no tenía problemas con Nietzsche, hubo es algo nuevo.
5: Sí, hijo, está bien,
8: usted ha besado a otra mujer, no sé si haya tenido estas cosas. Pues
5: mira, mano, yo a mi edad he tenido tantas experiencias, hijo, que yo por eso yo no me espanto, ¿eh?
8: Sí,
5: es algo natural del cuerpo, es algo natural del momento, se te deja llevar y ya, pasó y ya. No por eso vas a desintegrar a tu familia, ni te va a enterar ni tu familia, ni... O sea, son cosas muy personales que se quedan en uno mismo. ¿Sí me explico?
8: Sí, yo lo sé, suegra, pero pues es que, no sé, a lo mejor este Gus y yo empezamos algo más y que Itia se vaya de la casa. Y pues no sé.
5: Eso es a lo que yo quiero calmar a Itia. Eso quiero calmar a Itia, porque si no va a desintegrar todo, va a ser su pedote. Ya ves cómo se cierra Itia.
8: Pues si quiere, mañana hablamos, ponemos el tema sobre la mesa, el día de mañana, no sé, cómo ve usted eso.
5: No sé, pues aquí era yo llego, yo te gustaría irme a calmar a Itia, y hacerle ver las cosas como, pues como la vida pasa, y si se te van a atravesar cosas así feas, o sea, feas, pero a la vez bonita, ¿no?
8: Sí, yo lo sé.
5: ¿Sí lo explico?
8: Sí, es que pues hay que aclarar bien los sentimientos que tengo con este Gustavo, porque pues, la verdad sí, algo que yo quiero, algo serio, Gus empezó. Pues no sé, eso se dio y pues...
5: Se fueron llevando por el momento, siempre conviviendo.
8: Pues sí, pero esto ya lleva unas semanas, pero la verdad pues por eso que yo llegaba cansado, y ya también, pues yo creo que frustrada, pero pues vea por otras cosas, ¿verdad?
5: Sí, también Itia te ha retirado, también Itia con qué ganas de tocarla, con su genio. Igual Paola siempre con su trabajo y...
8: Sí, yo lo entiendo, señora, pero pues ya sabes. Y pues esta Itia me dice que por qué con su hermano, pero pues no, la verdad no, se fue dando y no le puedo dar la respuesta a Itia.
5: Sí quiero hablar con Itia, Brandon, necesito hablar con Itia para calmarla.
12: Bueno, no.
5: A ver, Itia, relájate.
12: No, ¿cómo me voy a relajar, mamá?
5: Itia, por favor, relájate.
12: No.
5: Por favor, está Itia, por favor, están las niñas, por favor.
12: Hace 8 días fue lo mismo, yo no sé por qué. ¿Ya viste por qué? Yo no tuve nada que ver. ¿Ya viste? ¿Qué es lo que dice que me vaya yo a la casa porque quiere ella vivir con vos?
5: A ver, Itia, por favor reacciona, sí, no llores. Sí, la vida es de... Te lo he dicho,
12: Itia. Me duele el corazón, mami.
5: Por favor, Itia, relájate, está el niño con una chingada. Por favor, hombre. No vas a revolucionar nada llorando.
12: Y luego con mi hermano, o sea...
5: Itia, por favor.
12: Ay, no, madre, es que qué... Qué poca madre tienen los dos. No.
5: Por favor, relájate, Itia. Por favor, por tus hijos, por los niños y las niñas, no se deben
12: meter en esto. ¿Me están ustedes los dos?
5: No, que la... Pues ya los dices y ya, con una chingada. Ya, por favor, reacciona, son los niños. Por favor, Itia.
12: Pero mamá...
5: Está bien, te cagaste la vida.
12: Ay. Eres mi hermano, ¿cómo lo voy a ver?
5: Sí, ya, su hermano, es Brando, ya, los niños,
12: madre.
5: Ese Brahique.
12: Es papá de mi hijo, madre, no manches,
5: Itia, ¿cuántos pedos no hay en la vida, Itia? Por favor, ¿cuántos pedos no hay en la vida, hija? Por favor, ponte una, hija. Por favor, Itia. Que entre la cordura en ti, hija. Ponte una.
12: Ya me voy a calmar.
5: Cálmate, no, Karel. Imagínate qué sentí. Imagínate qué sentí cuando vi a Moy en la caja.
12: Ay,
5: ¿sí? Que te da la vida, Itia. No te lo esperas. Es el papá de tu hijo, sea como sea.
12: ¿Estás casado con una mujer?
5: Itia, puede pasar, hija.
12: No, madre, sí, ¿cómo es posible que mi hermano? Yo, ¿cómo lo voy a ver? No sé, no quiero ver, yo creo que no. Yo me voy de la casa, madre. No, yo me voy de la casa, que yo me vaya. Me voy con mí, que no hay problema.
5: Relájate, Itia, por favor.
12: ¿Cómo me pasa? ¿Qué hago? A ver, dime.
5: Ok, respira, inhala, exhala. Salte al patio, que no te escuche nadie. Salte al patio, por favor.
12: Sí, estoy sola, estoy aquí en el patio.
5: Ok. Sí. Nada más acuérdate de una cosita. Hombre, hay un chico. Eres bien chona, trabajas, te la rifas y todo, ¿sale? Por algo Diosito está haciendo este chat, ¿sí? Por algo Diosito que lo está quitando de tu camino. Pero no hagas drama. Son cosas muy delicadas. Y si tú vas y le dices a la familia de Brandon, vas a hacer un... Pero nadie te va a dar una solución. Las que vas a dar a saber tu problema. ¿Ok? Okay. Eso queda en ti. Tú solita quédatelo, por favor.
12: Ok.
5: Tu papá sabe cómo es. Si tú vas y le dices lo que hizo Gus, nada más le vas a ir a dar felicidad a Selena y a su familia. ¿Ok?
12: Okay.
5: Es un problema que tiene que quedar entre ustedes.
12: Ok.
5: Ok. Ya no quieres seguir comprando, perfecto, hija. Pero lleva una solución. No ganas nada con decirles bajaderías, insultarte, nada. ¿Sabes? Okay. Ten dignidad, quédate callada. Lo que vayas a hacer, hija, sabes que te apoyo. No estás sola, hija, pero no te dramatices. Son cosas que pasan en la vida, hija. ¿Vale? No han quemado el mundo, la vida sigue, ¿ok?
12: Ok.
5: Relájate, por favor.
12: Sí.
5: No le digas nada a la familia de Brandon.
12: Sí, está muy bien.
5: Y a tu papá, porque vas a ser feliz a Selene. Eso es lo único que vas a conseguir, hija. Vas a dar felicidad a los demás cuando tú te estás muriendo por dentro, ¿ok?
12: Ok.
5: Ya traías broncas con Brandon. Ya las traías.
12: Sí.
5: ¿Ok? Por algo está pasando eso.
12: Sí.
5: No te mereces esa vida. Obviamente, lógico que no. Es un... Yo te entiendo. Pero debes de tomarlo con calma.
12: Sí, ok.
5: No vas a negociar nada con él. Ay, papá, es que fíjate que Gus y Brandon... ¿Qué va a hacer Gus? ¿Qué va a hacer tu papá? Voy a contar a Selene, ¿qué va a hacer Selene? Y van a contárselo a medio mundo. Y luego, ¿qué solución te van a dar? ¿Qué solución vas a agarrar a ella?
12: Sí, está bien, mami.

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1: Yo nada más te pido de favor, otra vez escúchame, por favor. No le digas nada a tu papá, porque por lo que más quieras.
2: Okay.
1: Porque oye, tu papá mami, le va a decir a Selene.
2: Ok, oye, mami, te quiero preguntar algo.
1: Dime.
2: ¿Cómo se oye el panda show, mami?
3: ¡A toda que máquina!
4: ¡Fue broma! ¡Fue broma!
5: Mariel, estás en las bromas del panda show. ¡Es normal! ¡Es normal! Mariel, es una broma de tus hijos.
1: Me estás bromeando.
5: Gustavo, Brandon, Itzia, toda la flota. Una bromita de cumpleaños, según me comentaron.
2: Ah, es un cabrón, ¿eh? Una broma de cumpleaños, madre.
5: No, oye, Mariel.
1: Mándeme.
5: Oye, tanto tu hija y tanto tu hijo te preguntaron que si alguna vez te habías besado con una persona de tu mismo sexo. Y tú contestaste, es normal, es normal. Hay tantas cosas que suelen pasar en la vida.
1: Claro.
5: O sea que debo entender que... que tu cumpleaños fue la semana pasada, ¿no?
1: ¿Sí?
5: Por eso la bromita, Itzy, Brandon. Gustavo, dígale por qué la broma, mamá.
2: Porque te queremos, madre. Muy feliz cumpleaños, madre.
1: Tu madre, ¿qué pasa?
6: Te quiero, madre.
1: Ay, busito.
6: Estamos pensando en ti, aunque no lo... aunque no lo demostremos, que... siempre estás en nuestra cabeza, madre.
1: Hijo, y saben que siempre voy a estar para apoyarlos al mismo.
5: Oye, Mariel, ¿sí te imaginaste a Gustavo y a Brandon, tu yerno y tu hijo, dándose besito acá de... ¿Sí?
1: Pues mira, como está pasando la juventud por tantas cosas, y yo tengo una estética. Ajá. Y de verdad que mi sillón, es mi asiento es para... todos me platican.
5: Bueno, ya nos dimos cuenta que eres una terapeuta, ¿eh? O sea, ¿cómo le echaste cookie con la hija y la calmaste? Hasta ejercicios de respiración.
1: Sí, porque aquí ha llegado gente, de verdad, problemas más duros, de verdad que...
5: Es que es normal, es normal.
1: Es normal.
5: Mendigo beso ahí, ¿verdad? Suele pasar, es normal.
1: No, estuvo bien, me gustó.
5: Sí, pues ya sabes que es normal, o sea que para ella no se espanta. Así que, Brando, mi Gustavo, pueden darse un beso. Beso. ¡Es normal! ¡Es normal! Familia, díganme cómo se oye el Panda Show.

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1: Y en este miércoles estamos de vuelta contigo. Primero de julio del 2026. 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Saluda, Mario. Hola, Mario, buenas noches. ¿Cómo estás?
2: ¿Qué onda, mi pandita? Estamos con madre aquí. ¿Tú qué onda?
1: Eso, qué bueno que te descubriste ahí la boquita para escucharte bien. ¿Qué haces, Mario? ¿Qué me cuentas?
2: Pues nada, aquí en la casa, pandita, ya planeando una bromita para un familiar.
1: Qué bueno, háblame un poquito fuerte si eres tan amable, Mario. Oye, ¿y en qué trabajas? ¿Regresaste ya de chambear? ¿A qué te dedicas?
2: Ando todavía en la universidad, mi panda.
1: Ah, ¿estudias?
2: Sí, ando en la universidad.
1: Oye, ¿pero cuántos años tienes, Mario?
2: 25 ya.
1: ¡Wow! No, si yo ya te echaba como un cuarentón, mi rey. Todavía en la escuela. ¡Wow! Platícame, ¿bromita para quién?
2: Es para un primo, pandita.
1: ¿Qué? Mira, ¿bromita para el primo?
2: Sí, mira, te voy a platicar cómo está la onda con este primo.
1: Échale.
2: El fin de semana nos salimos a una fiesta.
1: Ok.
2: Y estamos tomando y todo ese rollo. Entonces, el güey acabó, pero hasta su madre. Entonces, de ahí, pues él ya se quería ir de la fiesta y todo eso, y nos hizo que, bueno, quería que lo lleváramos, todo eso. Entonces nos negamos porque pues, la fiesta estaba buena.
1: Uh-huh.
2: Pues no, vete. Bueno, pues pídeme un taxi.
1: O sea, un transporte de aplicación.
2: Ándale, un transporte de aplicación de taxi. Y ya lo pedimos y todo eso. Pero él se fue muy mal, ¿no? O sea, él no se acuerda de nada, ni qué pasó, ni cómo llegó, ni nada. Entonces, mi hermano le estuvo mandando mensajes el otro día preguntando qué es lo que había hecho, qué había pasado y todo eso, ¿no?
1: Uh-huh.
2: Entonces, pues mi hermano le empezó a inventar que se había hecho del baño, que hizo del tos ahí en el excusado y todo ese rollo, en el lavamano.
1: ¡Órale! ¿Verdad?
2: Y el güey como que al principio como que no la cree, ¿no? O sea, dice, no, macho, yo no hago esas cosas, ¿cómo se llama? Pero entonces en el transcurso del día siguiente empezó a marcarle a todos los que estábamos en la fiesta preguntando si era cierto porque el vato no se acuerda de nada.
1: Claro, tenía la duda, a ver si no se lo estaban pitorreando.
2: Exacto, tiene la duda todavía porque nos sigue preguntando así a la gente. Que es que hizo, que si se hizo ahí en el lavamanos, todo ese rollo. Y pues ya la gente, todos le dicen, no, sí, pinche cagón y quién sabe qué, ¿no? Entonces, el primo está con ese signo de interrogación en la cabeza, preguntando para saber si lo hizo.
1: Si realmente, ¿no?, se comportó tan mal. Y bueno, la idea de la broma, ¿cuál es?
2: Sí, mira, la idea que tenemos, pandita, es que se le marque, pero que te hagas pasar como por parte de la empresa, de la aplicación.
1: Ok.
2: Y que te hagas pasar por esta persona de la aplicación y que le comente que hubo una queja por parte del chofer.
1: Uh-huh.
2: Que se hizo del baño en el transcurso del camino. Entonces, que manchó todas las investiduras y todo eso y que ya se está llevando incluso un proceso a...
3: No, vale.
2: Espérame. Que ya se hizo incluso un proceso para llevarlo a cabo y todo eso.
1: Ok, entonces prácticamente es cobrarle la lana porque ensució este vehículo, y que se vomitó, y qué más le decimos que hizo.
2: Sí, mira, aguántame, te voy a pasar a mi hermano Pandita para que te explique bien el CEO cómo está, porque él fue el que planeó la idea maestra de...
1: Ok, ¿cómo se llama tu hermano?
2: Se llama Low.
1: Low, ay, no. Mira... ¿Qué onda, Low? Hola, Low.
2: Bueno.
1: Buenas noches, Low.
2: Pues mira, yo aquí más o menos diseñé la broma y describí para que no me fuera ningún detalle.
1: A ver.
2: A ver qué opinas de lo que yo escribí. Dice, estoy hablando al teléfono del señor Edgar, que diga sí. Somos de la aplicación que solicitó el sábado por la madrugada alrededor de las 3:30 para un servicio de traslado del municipio de San Luis Apizaquito hacia la unidad habitacional de San Diego. Me apena mucho el tema, pero tuvimos un reporte del chofer que nos indica que usted abordó la unidad en completo estado de ebriedad. Y es muy vergonzoso, pero tuvimos el reporte del chofer que usted dejó las investiduras de la unidad corregidos fecales, en una palabra que te guste.
1: ¿Qué onda? ¿Cómo escuchan a Lau Cuarón? Ya escribió la película, güey.
2: Y estamos solicitando la cantidad de 2,400 pesos y los honorarios del abogado que está llevando el caso acerca del altercado que sostuvo con el chofer cuando le indicó que había sido pagado. Y quedó grabado usted en video donde usted hace paréntesis al contestar de cuál era el pedo, que eran muy sus cacas.
1: Oye, ¿tienes el guión?
2: Sí, mi pata.
1: Pues mándanos el guión, pues digo, en caliente, pues para yo interpretarlo, ya tienes la idea. Órale, mi pues, Cuarón.
2: Mira, el muchacho se llama Edgar.
1: Ok, pregunto por Edgar. Oye, ¿por dónde nos contactaron? ¿Tienen WhatsApp para que me lo mandes por ahí?
2: Lo tengo aquí en una libreta, lo escribimos ayer.
1: Ah, en una libreta, o sea, ni siquiera en Word ni nada de eso, o sea, en una libreta,
2: no,
1: así.
2: Pues,
1: al chilazo.
2: No, pero te digo las claves, lo más importante, y ahí tú le puedes echarle tu ronco pecho.
1: Ok, perfecto.
2: Pues, que se subió en estado de ebriedad y hasta que se puso, le quería pegar al chofer y que se puso muy pesado porque básicamente se bajó los pantalones ahí en el taxi y echó su numerito.
1: Ok, perfecto. Entonces, a ver, para dejar claro, de acuerdo al guión, mi estimado Cuarón, que escribiste, yo no voy a ser el taxista, sino voy a ser parte de la aplicación de...
2: Sí, de la aplicación.
1: Ok. Digo, nombre del chofer no tienes, ¿verdad?
2: No, creo que lo puedes inventar cualquiera por ahí.
1: Ok, entonces le voy a decir que el nombre...
2: Porque ni siquiera sabes, en una palabra, lo tuvimos que subir al taxi porque no sabía ni cómo se llamaba.
1: Ok, perfecto. Pues creo que tengo todo. Vamos a darle, vamos a ver cómo reacciona. En directo desde el Panda Go Center, las bromas están en tu show.
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4: Buenas noches, pandita. Un saludito a mi pollito, Lilian Colín. Aparte de Christophercito, me gusta tu mamá, panda.
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2: Sí, bueno.
1: Sí, ¿con quién hablo? ¿Con Edgar?
2: ¿Parte de qué?
1: ¿Qué tal? Mire, habla Mauricio. ¿Con quién tengo el gusto?
2: Con Oscar.
1: ¿Se encuentra Edgar?
2: Soy su hermano.
1: ¿Podría hablar con él, si es tan amable?
2: Ahorita no se encuentra. ¿De qué parte hablas?
1: Mire, le estoy hablando de la compañía de taxis que abordó el fin de semana pasado, de la aplicación.
2: Ajá.
1: ¿Con quién hablo?
2: Con Oscar.
1: ¿Podría hablar con Edgar, por favor?
2: No se encuentra. ¿Qué necesita?
1: Pues mira, necesito hablar con él porque hubo un altercado con el chofer, con Jorge. Él tomó el servicio el fin de semana pasado y bueno, pues desgraciadamente dañó el vehículo y quisiera tratar este tema.
2: Ah, ok. Pero ¿a qué se refiere? ¿De qué?
1: Bueno, es que precisamente necesito hablar con la persona que tomó este servicio y que subió en estado de ebriedad, que vomitó el taxi, que ofendió al chofer, y precisamente es lo que necesito tratar con él. Usted desconoce completamente el tema, entonces, bueno, quisiera que me permita hablar con Edgar, por favor.
2: Híjole, pero yo que no nos encuentro. Dime algún número y yo le marco, porque este es mi teléfono, no es de él.
1: Y bueno, pues a través de este número telefónico es donde se solicitó el servicio.
2: Sí, pero la verdad es mío, no es de él.
1: Bueno, entonces usted es el responsable.
2: No sé de qué me habla.
1: A ver, el servicio se pidió a través de este número telefónico, que es el que tenemos registrado.
2: Okay.
1: ¿Usted está de acuerdo que se solicitó el servicio de San Luis a Pizzaquito a la unidad habitacional San Diego?
2: No sé, no sabía yo.
1: Bueno, entonces no nos hagamos tontos. ¿Por qué estoy marcando este número telefónico? Porque de este número telefónico es de donde se originó el servicio. Nosotros dimos un servicio, ¿sí? Y de verdad me parece una forma irresponsable que usted desconozca del tema. Y aparte de todo, no me quiera comunicar con la persona. Entonces, bueno, entonces usted es el responsable.
2: ¿Qué es lo que necesita, Diego?
1: Bueno, precisamente llegar a un acuerdo, el planteamiento del daño que se le hizo al vehículo, porque no solamente se le ofendió al chofer, sino también hay daños y perjuicios porque se vomitó en él. Entonces, obviamente, esto tiene un daño, porque esto tiene un costo. El vehículo se tuvo que lavar, se tuvo que asear. Entonces,
2: ¿cuánto es el costo?
1: Son 2,485 pesos.
2: Acá. Pues
6: sí, déjamelo con mi hermano y me comunico yo con usted, déjeme algún número.
7: Bueno, el número lo tiene registrado, como okay. Nosotros tenemos registrado el número. Pero entonces, ¿para qué solicita información cuando le estoy diciendo la cantidad? Solamente usted contesta de una forma estúpida si no lo va a resolver.
6: Bueno, ok, entonces yo hablo con él y me comunico yo con usted.
7: Bueno, entonces usted aquí es corresponsable de esta situación.
6: Bueno, no, yo checo con él y ya yo le vuelvo a regresar la llamada y vemos sin ningún problema.
7: No, lo que necesito es una solución, porque esto se está yendo a la situación jurídica, ¿sí? Uh-huh. Nosotros, como una empresa de servicios, que le dimos un servicio a esta persona, bueno, necesitamos solucionarlo.
6: Ah, ok, sí, pero no, sin ningún problema lo solucionamos.
7: ¿Usted está consciente de que se dio el servicio?
6: Pues yo no sabía.
7: Entonces, ¿cómo dice que no sabía?
6: Pues si se hizo desde, no sé.
7: Si se hizo desde su aplicación.
6: Ah.
7: Tenemos registrado la dirección donde se dejó el cliente.
6: Ah, ok, déjeme checar entonces.
7: ¿Cómo que déjeme checar?
6: Sí, pues déjeme hablar con mi hermano y ya checamos.
7: Bueno, entonces usted solicitó el servicio.
6: Yo soy su hermano.
7: A ver, no me hable en ese tono. Nosotros tenemos registrado que desde ese número se solicitó el servicio. Por eso es que estamos marcando este número. O sea, no sea usted incompetente. ¿Cómo le voy a marcar a usted como si fuera su hermano si el servicio lo tomó otra persona? Por favor. ¿O será que usted es Edgar y se está negando?
6: No.
7: Entonces, usted también estaba embriagado ese fin de semana que ni siquiera se dio cuenta que desde su teléfono celular se solicitó el servicio.
6: Yo trabajo. Y mi hermano prestaba mi teléfono, este salió y la verdad no.
7: Ah, bueno, entonces usted de una forma negligente le prestó el teléfono a su hermano. Perdón, no le entiendo. ¿Puede callar a las mascotas, por favor, y ponerme atención?
6: No, a ver, cállate.
7: Es una situación seria.
6: Pues por eso.
7: Bueno, entonces estamos hablando, yo le estoy haciendo el planteamiento y por favor calla a sus mascotitas.
6: No, mascotas tú, porque son mis hijos, güey, ¿qué quieres?
7: Ah, bueno, entonces enfrente una responsabilidad, pues entonces, y usted diga a la persona que debe de ser, bueno,
6: hacer
7: el planteamiento. Bueno, entonces usted es corresponsable de esto, porque se hizo desde su teléfono.
6: Las mascotas hacia mis hijos, hijo de la porque son mis hijos.
7: No, no, son unas mascotas. Que si
6: es a tu madre, güey.
7: Tienen que aprender a respetar cuando un adulto está hablando por teléfono. Son sus mascotas. Calle el hocico.
6: Cállate tu hijo de tu madre.
7: Usted aprenda a respetar y aparte a hacerse responsable de la situación que dice que su hermano o su hermano está haciendo. ¿Qué educación puede tener si nosotros damos un servicio, sí? Y aparte todos se vomitan ahí. Insultan al chofer. Yo estoy arreglando este problema porque ese es mi trabajo, señor. ¿Sí? Y aprende a educar a sus mascotas. Cuando hablan adultos, a que se callen el hocico.
6: ¿Cómo ves, güey?
7: Y estoy seguro que es usted, es el tal mentado Oscar, y dice que es
6: yo,
7: que es su hermano. Mi hermano, enfrente usted su responsabilidad, porque yo le puedo asegurar que usted es Edgar. Porque
6: contigo, güey.
7: Bueno, pues, entonces esto se va al departamento legal y voy a llegar hasta las últimas consecuencias. Y eduque a sus mascotitas, que es lo que tiene que hacer. Semejante briago, alcohólico, que no puede controlar sus emociones. ¡Sóquitol! ¡Lo de las mascotitas no falló! Oye, a ver, vamos a poner las cosas en claro. Primera pregunta, ¿es Edgar o no es Edgar?
6: Es Edgar.
7: Entonces, bueno, se está...
6: Oye, no manches, te pasaste con lo de las mascotas.
7: Pues, oye, es que estábamos cayendo en que no soy yo, le voy a decir, porque obviamente yo entraba a la reflexión y le decía, oye, ¿cómo es posible que si yo soy el hermano, entonces, ustedes saben que esto del taxi de la aplicación, pues es personal, ¿no? Y aparte yo tenía que decir, bueno, pues que me estoy yendo al número por el cual pidieron el servicio. Entonces, caía y de repente aceptaba, pero de repente decía, no, y es que mi hermano, y le voy a informar. Entonces, bueno, pues escuché el gritito y por eso saqué lo de las mascotitas, mira. Y miren,
6: no
7: se enojó por lo de la vomitada ni los 2,485, pero sí por lo de los hijos. Ok, ¿qué hacemos? ¿Hacemos la estrategia de que le marcan a ver qué onda, cómo reacciona o le hago una segunda llamada?
2: Pues mira, la cuestión aquí sería que le hiciera la segunda llamada a mi panda y que, no sé, que trataras de que pudiera resolver sus asuntitos de una manera ya más tranquila y no sé, güey, es que ya me puse nervioso de cómo respondió. Te va a sacar de onda que soy otro.
7: Okay, a ver, lo voy a hacer la segunda llamada. Primero no sé si me conteste o no, incluso voy a cambiar de línea. Pero lo que sí les voy a pedir es que vayan pensando quién de los dos, Mario o tú, Lou, les voy a pedir que hagamos una llamada de tres para ver el resultado, chequen un match, con qué pretexto le pueden hablar a Edgar, no hay que ser predecibles, ¿verdad? Claro está. No sé, una reunión, algo familiar, el día de mañana, el préstamo de alguna cosa, no sé, algo, para que se le pueda decir qué onda, qué tienes y obviamente haga toda la catarsis y poder cerrar bonita la broma, ¿ok? Bueno, voy con el segundo intento, ¿contestará o no? Señores, buenas noches, las bromas en el Panda Show.
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4: 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Bonita noche.
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2: ¿Qué pasó?
7: Qué falta de educación y de respeto. Yo creo que es importante.
2: ¿Qué falta la tuya?
7: Es importante tener buen arreglo que un mal pleito, señores.
2: Pues, ¿cuál? Es lo que digo, güey, porque mascota no es mi hijo que estaba chillando. ¿Cuál es mascota?
7: Responsable de sus actos, señor. Si usted no
2: pues
7: puede
2: eso,
7: controlar,
2: no de mi familia, wey,
7: o si usted, bueno. ¿Y por qué usted ofendió a nuestro chofer?
2: Pues es que tú no ofendas hacia mi familia.
7: De seguro ni se acuerda, ¿sabes? Por su estado estírico.
2: Ya mejor te dije que yo ni sé. Deja hablar a mi hermano, ya le hablé y dijo que viene para acá y ya vamos a ver qué pedo.
7: Por favor, no sea mentiroso. No sea mentiroso, es ilógico porque usted, aquí tenemos el registro, usted pidió el taxi el fin de semana de San Luis a Pisaquito, la unidad habitacional San Diego. Usted lo pidió, usted es el borracho, usted es el que vomitó y ofendió al chofer, usted es el que se defecó en el vehículo. Primero, para poder tener una buena plática y un buen arreglo, hay que tener la aceptación. Usted es un alcohólico y no puede, usted no puede.
2: Y dijo que fue vómito.
7: Bueno, entonces llegamos a una solución. Usted sabe que uno.
2: ¿Cómo aumentas cosas que no son?
7: No, discúlpeme, pero también se defecó.
2: No,
7: también.
2: Digo que no, yo lo mismo dije, oye, que no fue vomitada nada más.
7: No, ¿y la ofendida? ¿Sale? ¿Sí? ¿Y la ofendida al chofer?
2: No digas cosas que no.
7: ¿Y la denigrada que le puso?
2: ¿Qué denigrada? ¿De qué o qué?
7: Señor, le faltó el respeto. Usted le faltó el respeto al chofer. Está haciendo un trabajo y un trabajo digno. ¿Qué derecho le da? ¿Por qué es usuario? ¿Le da derecho a ofender a nuestro conductor? Discúlpeme, pero no, desde ahí estamos equivocados.
2: Por eso, de que venga mi hermano, habló con él y te regresa la llamada, por a mí no me falta el respeto.
7: A ver, entonces, ¿sale? Volvemos a lo
2: porque
7: mismo,
2: mira,
7: usted mintiendo y escudándose en un supuesto hermano que no es.
2: Por eso, ¿mi hermano te firmó algo?
7: Primero lo primero, su identidad.
2: No.
7: Usted es Edgar, no me mienta, por favor.
2: ¿Por eso te firmaron algún papel?
7: Ay, pero ¿firmar el papel de
2: entonces,
7: qué?
2: No,
7: si ahí tenemos el registro, ahí tenemos el registro del servicio, por favor. Y todo se hizo cargo. Hijo, es que de verdad es imposible. Cuando una persona es enferma de alcoholismo, es una persona mentirosa.
2: Entonces, ¿por qué si puedes el sábado, por qué apenas estás hablando?
7: ¿Cómo que por qué, señor? Se cruzó el fin de semana, vienen las diligencias. El día de ayer se hizo el planteamiento y la solución y precisamente hoy le estoy buscando a usted como cliente. No argumente cosas que no tienen fundamento. Son 2,485. ¿Entramos a lo legal o usted cubre la cantidad?
2: Pues
7: a ver.
2: Quieras, porque no, tiene ningún papel firmado, güey.
7: No, pues dígame. Dígame.
2: Como quieras, güey.
7: Dígame.
2: Como quieras.
7: Dígame. Primero empiece educando a sus mascotitas. Es lo que tiene que hacer.
2: Madre,
7: es lo primero que tiene que hacer, educarse usted a sus mascotitas.
2: Pinche,
7: y le voy a hacer una pregunta y espero me la responda. Dígame, eso, ¿cómo, no, cómo se oye el Panda Show? Es una broma.
11: ¡A toda máquina!
7: ¡Estás en el Panda Show, no es cierto! ¡Es una broma de Mario y de Leo, no es cierto! ¡O de Lobo! ¡Soy el pandita! Edgar, es una broma de Mario y de Lobo, no es cierto, estás en la radio.
2: No, o sea, güey, ahora qué mamá.
7: Oye, ¿y dónde está tu hermano? Ya, dile a tu hermano que te hicimos una broma.
2: No, o sea, ya ves.
7: Y hasta el último momento diciendo que él no es él, o sea. A ver, ¿Quién va a hablar primero? Vale. ¿Mario o Lou? ¿Quién de los dos?
10: Que quieran.
7: A ver, ahí está. Ahí está Edgar, que no es Edgar, que es el hermano, pero no es el hermano. Lo que le prendió fueron lo de las mascotitas.
2: No, eso sí estuvo manchado,
7: manda,
2: no manches.
7: Oye, es que es como les dije, o sea, estaba, mira, tan mentiroso el vato que decía que no era, mire, que no era.
10: No fue, para empezar no fue ni vómito adentro, fue vómito cuando me bajé aquí. Por eso es lo que le digo, que no manchen.
7: A ver, adelante, Mario Lobo, ahí está Edgar.
2: ¿Qué onda, mi pollo?
10: ¿Qué onda, primora? ¿Qué se me da el azúcar?
2: No, ma, mira, güey, la neta todo fue obra maestra de Lobo.
10: Sí, ya sé que ese cabrón.
7: Sí, hasta hasta escribió la broma, es un cuarón,
10: Es que neta, por Dios, yo que me acuerde, no hice nada, ni vomité, ni nada, no. Por eso es hijo de la...
7: ¿Cómo no? Había cebollitas de embarradas de jitomate, claro. Oye, ¿cuántos hijos tienes o qué onda?
10: Tengo tres.
7: Oye, ¿y por qué te prendió lo de las mascotitas?
10: Pues es que no son mis hijos.
7: Tú sabes que en este mágico mundo de las bromas, pues tienes que ir aventando pelota arriba, para abajo, aventando la madeja. Y bueno, eso de las mascotitas fue lo que
10: sí,
7: prendió.
10: No, pues con eso me diste en la torre.
7: Bueno, pues Mario Lowe, despídanse de su primo, el borracho del briago.
2: No, mi pollo, fue toda broma, canijo, ¿eh?
10: No, no te preocupes, está chido, estuvo chido, la neta.
2: Ay, no la regresas luego, güey.
10: Ay, bronca, estuvo chido. Primo.
7: Oye, saludo a las mascotitas. No, no, cierto. Díganme, por favorcito, ¿cómo se oye el Panda Show?
2: A toda máquina. Esa mano.
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3: Y en este miércoles estamos contigo, julio 1 del 2026. ¿Quieres tu bromita? Muy sencillo. ¿Qué esperas? Mensajito vía WhatsApp si estás por La Mejor FM. 55-990-PANDA. 55-990-07-2632. Si nos acompañas por Claro Música, el área es el 945-223-9850. Redes sociales disponibles para ti. ¿Qué esperas? Facebook e Instagram. Estoy como Panda Zambrano 25 por la X. Me encuentras en arroba quiero una broma. 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Muy sencillo. Haciendo tu bromita en el Panda Show. Tengo bromitas y ahí saludo a Alfredo. Alfredo, buenas noches. ¿Para quién tu bromita, papá?
4: Bueno, la bromita es para mi compadre.
3: ¿Cómo sabe tu compadre?
4: Yo tengo la sospecha de que es gay.
3: Ah.
4: Nunca le he conocido ninguna novia.
3: Ay.
4: No tiene hijos. Y a mí me gustaría comentarle a él de que descubrí que yo soy gay y pues que me enamoré de él.
3: O sea, a ver, espérame.
4: Así se abre.
3: A ver, espérame. Vamos armando la rebambaramba. Primero, ¿cómo se llama tu compadre?
4: Carlos.
3: Carlitos, ¿cuánto tiempo llevan de convivir Carlos y tú?
4: Yo llevo conviviendo con él 8 años.
3: ¿8? Ah, pues ya hace un buen ratote, ¿no?
4: Sí, sí, ya hace un rato.
3: Ahora, ¿por qué dices que sospechas que posiblemente le gusten o le gusten las personas del mismo sexo? ¿Por qué?
4: Porque nunca le he conocido a ninguna mujer. Hace como 4 años le conocí a una chica nada más.
3: Uh-huh.
4: Y pues como que sí tenía la finta como de hombre.
3: ¿En serio? O sea que...
4: Y ya de ahí en fuera ya no le conocí a nadie.
3: Ahora, pero supongo que cuando estás en convivencia con él en diferentes situaciones, que pues así entre hombres, oye, ya viste la morra, sí, no, y acá, y mira qué grandote, y no, y sí, me la jato, ¿verdad? ¿Él cómo reacciona en una conversación entre diferentes caníbales como nosotros?
4: Pues como que sí se queda calladón. O sea, se queda callado, yo soy el único que ahora sí que he hecho coto, ¿sí me entiendes?
3: Ok, y él nunca te ha dicho, oye, compadre, déjame decirle que me gustan sus bigotes. Él nunca.
4: No, nunca me ha dicho, Juanita.
3: Ok, ¿qué edad tienes, Alfredo?
4: Tengo 24 años, Panda.
3: 24. Ok, ¿de qué forma piensas decirle la bromita?
4: Que la verdad, yo tengo un compañero en mi trabajo de turno. Uh-huh. Que obviamente le gustan personas del mismo sexo. Okay. Y me ayudó a descubrirme.
3: Ok.
4: Pues la verdad que yo estoy enamorado de esta persona, al igual, pero que me gustaría experimentar con él.
3: ¿Con Carlos?
4: Con Carlos.
3: O sea, que Carlos sea como, digamos, tu maestro.
4: Sí, exacto.
3: Pero espérate, ¿pero cómo le vas a decir sé mi maestro si él no es declarado?
4: Pues ahí cómo la podemos hacer, Pandita. Tú te la sabes de varias.
3: ¿Él te conoce como mujeriego?
4: Más o menos, pero va a escuchar mi esposa, Pandita.
3: Ah, caray, eres casado.
4: Sí, inclusive él es padrino de mi hija.
3: Uf.
4: Pero al igual, bueno, igual ayer hablé con mi esposa y le estuve comentando de esta broma.
3: No, está bien, no, está bien, no, digo, está bien, o sea, pues es una broma. Lo único que estoy tratando de pensar cómo hacer un buen match para que realmente sea exitosa la situación.
4: Sí, mira, porque a mí me gustaría decirle que me gustaría igual experimentar con él.
3: Ajá.
4: Y que yo estoy aquí con la persona que me ayudó a descubrirme. Y me gustaría que tú fueras esa persona que le empezaras a decir que no, mira, yo la ayudé. La verdad, tu prima, porque es su prima, ya no quiero estar con ella. Ya me di cuenta de que no me gustan las mujeres. Y yo sé que tengo mis hijos, pero pues yo si quiero ser feliz, yo
3: puedo.
4: Entonces
3: ya está. Tu esposa es su prima.
4: Sí.
3: Ok, ¿cómo se llama tu esposa?
4: Diana.
3: Bueno, dile que estás súper recontra archi mega agüitado.
4: Sí, sí,
3: y
4: sí.
3: Quieres pedirle un consejo. El consejo es, ¿cómo le haces para terminar la relación con Diana sin lastimarla? O sea, ese va a ser como el primer punto. Y ya después viene, pues es que quiero decirte algo, es que conocí a alguien más. Alguien de la oficina, estoy saliendo. Ese es como el segundo punto. Y el tercero ya le dices que no es ella, sino es un él. ¿Sí me tienes que ir armando? Tienes que ir tejiendo la situación. Y yo puedo estar contigo, pues, ¿para qué? Bueno, llevamos un ratito y... Lindo. Pero para que lleguemos a ese punto, antes tienes que resolver bien el primero y el segundo. ¿Sí entendiste? Okay, pues vamos a darle las bromas en el Panda Show.
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4: Hola. Bueno, ¿qué pasó? Sí. ¿Cómo estás?
8: ¿Quién habla?
4: Alfredo, tu compadre. ¿Alfredo? ¿Tu compadre? ¿Qué pasó? ¿Cómo estás?
8: Bien, bien, ¿y tú, cachao?
4: Bien, aquí trabajando, pues aquí un poco sacado de onda, hermano, ¿cómo ves?
8: ¿Por qué, güey?
4: Es que pues ya no sé cómo hablar con esta Diana, cabrón. Ya, la verdad, pues ya la quiero dejar. ¿Cómo ves, hermano?
8: ¿Por qué, güey?
4: Sí, pues ya la quiero dejar, güey. La verdad, pues conocí otra persona, cabrón. Otra persona y la verdad, pues sí me está gustando estar con otra persona, la verdad. Y pues aquí a esta persona, pues yo estoy... trabajando, ¿no? ¿Sí me entiendes?
8: Ajá.
4: Estoy aquí con esa persona ahorita en este momento y pues yo no sé cómo decirle a la panda, cómo hablar con ella. No sé, no, ando bien sacado de onda. ¿Cómo ves, hermano?
8: Pues yo también quería hablarte de eso, güey. Pero la neta, donde tu vida de usted está güey.
4: Sí, cabrón. Sí, te digo, estoy viendo qué show, hermano. Y la verdad, pues quiero confesarte algo. Pero no quiero que te me vayas a sacar de onda, hermano, ni nada. No quiero que me vayas a colgar, carnal. La verdad,
8: no, güey.
4: A ti es la única persona con la que yo confío, güey.
8: Sí, güey, sabes, pues no puedo conmigo, güey.
4: Estamos juntos, hermano, y... Pero en fin, ya por fin ya te voy a decir a ti, cara.
8: ¿Qué pasó, güey? ¿Te embarazaste la vieja, o qué?
4: No, pues la neta es un cabrón. Es un... Sí, güey, estoy saliendo con un chavo, güey, y es otra onda, carnal.
8: Madre,
4: tú no me digas grosería nada más. O sea, el chiste es que me apoyes, hermano. Siempre me has apoyado tú y ahora ve cómo hasta me la andas mentando. Y la verdad es que ahora estoy con esta persona. Estamos aquí los dos y me ha ayudado a descubrirme. Esta persona me ha ayudado y no sé, quiero estar bien. ¿Sí me entiendes?
8: Ajá.
4: Ya por fin me di cuenta de que las mujeres no me gustan.
9: ¡Oh, Dios!
4: ¿Cómo ves, hermano?
8: ¿Estás hablando en serio?
4: Te estoy hablando en serio, carnal. Pero tú estás aquí esta persona y no sé si puedes hablar con ella, güey. Porque pues al igual te quiere conocer, carnal. ¿Sí me entiendes?
8: No, ¿neta?
4: Pero... Te lo juro, estoy bien sacado de onda, hermano. Si te lo puedo comunicar, güey, habla con él, güey. Tantito nada más, güey. O sea, es así, güey. Ayúdame, güey. ¿Sí puedes, carnal?
8: Sí, güey.
4: ¿Sí? Mira, espérame, déjate lo comunico, güey.
3: Sí, bueno.
8: ¿De quién ahora?
3: Soy yo, Fabricio. ¿Tú eres Carlos?
8: Sí.
3: Ah, hola, tanto gusto. Soy compañero de trabajo de Alfred.
8: Ajá.
3: ¿Qué quieres hablar conmigo?
8: No, tú que según tú, Alfredo, que tú quieres hablar conmigo.
3: ¿Qué te dijo? Lo que pasa es que cuando estamos en la oficina yo estaba en otro lado. ¿Qué te dijo?
8: Pues que anda contigo.
3: ¿Ya te lo dijo? Júramelo.
8: ¿Sí?
3: Ah, Alfredo, ¿ya se lo dijiste? Ay, mi amor. Mira, ay, no sé ni cómo empezar. Mira, o sea, antes que nada, me da mucho gusto conocerte, aunque sea por teléfono, me ha hablado maravillas de ti. No sé si puedas entender. Mira, antes que nada, mis respetos para ti y mis respetos para Diana, su esposa, ¿sí? Es familiar tuya, ¿no?
8: Ajá.
3: Sé que son primos, pero mira, hace 6 meses empezamos a tratarnos un poco más y bueno, en las reuniones de trabajo y en el roce día a día, pues nos fuimos, es que no sé cómo explicártelo, no sé si me puedas entender, nos fuimos pues entendiendo, ¿verdad?
8: Ajá.
3: compaginando el uno con el otro hasta que nos dimos cuenta que había atracción. Yo al principio le decía, oye, Alfredo, es que estás confundido. Y bueno, ya empezamos a profundizar un poquito las diferencias que tiene con Diana, cómo ya no tienen intimidad, el gusto que tiene desde la adolescencia por, pero que no podía o no puede revelarlo por cuestiones de la familia. Y la verdad es que, pues, le gustan las personas del mismo sexo. No sé si me entiendas. Y bueno, llevamos una relación bien, pero estar a escondidas, pues sí es muy difícil. Entonces él quiere, pues, digamos, separarse de tu prima, pero no quiere lastimarla. Y yo estoy de acuerdo con eso. Porque aparte, sabes que hay familia y todo. Y pues no se trata de lastimar a nadie. ¿Tú has tratado a Alfredo?
8: Sí.
3: ¿Y ya sabías o intuías de sus gustos o preferencias?
8: Una sorpresa, la verdad.
3: Mm. ¿Y tú eres?
8: Yo soy su compadre.
3: ¿Perdón?
8: Me llamo Carlos.
3: Ah, no, sí. No, digo que si tú eres homosexual.
8: Ah, ¿qué pasó?
3: No, digo,
8: no somos mujeres.
3: Te pregunto con respeto porque como no te conozco bien, a lo mejor podías entenderlo un poquito más siendo homosexual o bisexual.
8: No, nada de eso, pero sí he tenido amigos, no la primera vez. Pero pues esto sí me cayó de peso.
3: Mira, a mí lo que me preocupa un poco es que lo que él quiere es que lo aconsejes. O sea, independientemente de no lastimar a Diana, le preocupa mucho Celeste. Ya ves que tiene 5 años apenas y Jael está muy pequeño, tiene 3 años. Y bueno, como hay un compadrazgo entre tú y él, no sé si podrías orientar. ¿Tú ves mal él que esté saliendo del closet?
8: Mira, pásame, Alfredo, por favor.
3: Sí, te lo comunico. Quiere hablar contigo. Sí, mi amor, no se me dijo, pásame, Alfredo.
9: Sí, bueno.
8: ¿Qué va a hacer el domingo?
9: Voy a descansar, güey.
8: ¿Qué te parece que nos vamos el domingo?
9: ¿El domingo, güey?
8: Sí, güey.
9: Sí, sí, hermano, sí está bien. Ah, pero no te saques de onda, güey, ya viste, güey.
8: No saques de onda, al contrario, güey, pues por esa palabra bien, güey. No, si fuera ese caso, güey, la tuviera colgado y te hubiera mandado a la goma, güey.
9: Estoy confundido, güey, no sé qué hacer, güey, dame tu opinión, carnal.
8: Espérame, carnal, espérame. Ya, tan solo no me estoy sacado de onda y te estoy escuchando. Si fuera ese caso, güey, te hubiera colgado y te hubiera mandado a la goma. ¿Estás de acuerdo?
9: Sí, lo sé, carnal.
8: O sea, por eso te digo, mira, nos vemos el domingo, güey, ahora vamos, ¿qué te parece? Pero no aquí, no, te invito a San Lorenzo, echamos unos tragos, güey, y abramos.
9: Sí, pero que no estén los niños ni Diana.
8: Ay, güey, te estoy diciendo que echamos unos tragos, no va a ser aquí en la casa, vamos a ir a, no sé, a otro lado, echar unos tragos y abramos.
9: Pero pues ahorita me gustaría conocer tu opinión, hermano.
8: ¿Vale?
9: Ahorita me gustaría conocer tu opinión, güey.
8: Es que la neta, me cayó de sorpresa, ahorita estoy sin palabras, ¿me entiendes? No me pidas una opinión.
9: Es que, o sea, yo te marqué, hermano, para que me ayudaras, güey, que me dieras un consejo, güey, qué puedo hacer, güey.
8: Mira, güey, es que me han hecho así como que estoy en shock, ¿me entiendes? Cada vez que me agarras de esto, me cayó de peso, güey.
9: Es que tú no sabes lo que es probar los labios de un hombre, estar con un hombre, hermano.
8: ¿Esto cuánto tiempo ya tienes?
9: Apenas, que conocí a este chavo hace 6 meses.
8: ¿6 meses?
9: Sí, hermano. Sí, pero...
8: Sí, tampoco sigue nada con la Diana, ¿qué pedo?
9: No, pues ahorita ya nada. Haz de cuenta que ahorita no he tenido nada que ver así con esta persona. Más son besitos y abrazos y caricias, hermano, nada más. Pero hasta ahí. O sea, no, nunca hemos estado juntos, ¿sí me entiendes?
8: Uh-huh.
9: Y, pues, la verdad, pues yo no, como que no me animo, hermano, ¿sí me entiendes?
8: Sí.
9: O sea, me ha pedido y todo y me ha dicho, o sea, que siempre va a estar conmigo y... Que nada va a pasar, pero... No, hermano. O sea...
8: Es que...
9: Y luego de cuenta, pues, esta Diana igual. Luego quiere estar conmigo, hermano, y... Y, pues, me saco de onda, ¿sí me entiendes?
8: Ajá. Porque, es que la pues, neta es así.
9: Haz de cuenta que ya con ella ya ni se levanta, cabrón.
8: No.
9: Neta, ya... Ya, pues, eso ya lo perdí. El gusto por las mujeres, hermano. Dame un consejo, hermano, por favor, ahorita ayúdame.
8: Tranquilo, no pasa nada. Le digo que... Mira, si estás en neta, aguántame, nos abramos el domingo, güey, ¿neta va? ¿Puedes o no puedes?
9: Sí, pero ¿cómo tú justificarías la separación?
8: Pues es que la subida es una...
9: Ajá, escucho.
8: La neta, güey, subida es una...
9: Ajá.
8: No sería la sorpresa, güey, porque la neta... Pues, yo tenía así como que el bueno de ella a la mano por muchas cosas.
9: Pero ¿qué le podría decir a Diana?
8: A Diana, pues que se lo buscó, güey. La neta, está mucho el... ni de la Diana, güey.
9: Pero pues, es que si yo no puedo así verla a la cara, o sea, de aquel domingo, o sea, es mucho tiempo, hermano. O sea, y que me puedas hacer un favor, ¿podrías ir hoy mismo ahí con ella? Y pues, ahora sí que hablar con ella, hermano, porque la verdad yo no la puedo ni ver ni a la cara.
8: Eso a mí no me corresponde, eso te corresponde a ti.
9: Sí, échame la mano, hermano.
8: Habla con ella, si vas a ver, si vas a hacer eso, pues ya lo, güey. Si ya te sientes ya preparado, ya listo, güey, ya quiero sonar una relación seria con esa persona, pues adelante, güey. Si ya naturalmente quizás tomada tu decisión, güey.
9: Usarla,
8: güey.
9: Sí, invéntale algo, hermano, de carnales. Por eso es que recurrí a ti, hermano, porque yo sé que tú nunca me dejas abajo, tanto tú no me dejas abajo ni tanto como yo te dejo abajo, hermano.
10: Ya, tranquilo, mi amor. Solamente mándale un mensaje y ya llegará el momento que puedan hablar entre tú y yo. Sí, bueno, Carlos, habla Fabricio. Oye, sí, mira, lo que pasa que si lo escuchas ya, él ya, o sea, ya no puede llegar a su casa. Sí, o sea, ya vomita a Diana. Ya no puede verla. Entonces él te está pidiendo de favor a ver si tú puedes solucionar con ella, pues, la justificación. Pero yo le digo que, pues, le mande un mensaje de WhatsApp y ya, ¿no? Ya llegará el momento en que los dos puedan sanar la herida y puedan platicar como dos seres humanos de frente y de persona a persona.
8: Mira, eso a mí no me corresponde. Eso le corresponde a él. Ahora
10: pero para eso están los amigos y los compadres. No seas así, Carlos. ¿Ves que está? O sea, Alfredo está en un punto en el cual, pues quiere ser feliz, yo soy su felicidad, pero no quiere tampoco lastimar a Diana y más a los niños. Aquí es donde se ven los verdaderos amigos y los compadres. ¿Eres o no eres? ¿Apoyas o no apoyas? ¿Tiene los pantalones y las agallas o no?
8: Ah, caray, es que yo no tengo los tengo, pero pues aquí el que los debería tener es Alfredo. Pues así sí. Como también, así, a ver, aguántame, ahí ya estamos mal.
10: Porque no, también no, un momento, a mí no me hables así ni me empieces con el a ver. Creo que hemos estado hablando bien, estamos haciendo una... ¡Ay, ya me colgó el teléfono! Ya.

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1: Una broma, el Carlitos, ¿nos ayudas?
2: Ok, va.
1: Oye, pues ya te explicó Alfredo cómo estuvo la broma. Creo que me dijiste, Alfredo, que ayer habías platicado con ella, ¿no?
3: Sí, ayer platicamos.
1: Bueno, pues resulta que en el trabajo conoció a una persona de nombre Fabricio y tú sabes que él está confundido.
2: Okay.
1: En su vida, en sus sentimientos, en... tú sabes, ¿no? Pero resulta que dentro de todo, yo ya hablé con él como Fabricio, ahorita nos hicimos un poquito de palabras, pero ha comentado de que pues tú y él ya no tienen nada que ver desde hace tiempo, te tiene como en güey. Entonces, ¿cuál es la idea de ahorita? Contactarte con él y decirle, oye, Carlos, tú te llevas muy bien con él, ¿no?
2: Sí, con mi primo, sí.
1: Entonces, decirle que Alfredo te mandó un mensaje de texto en el cual dice, perdóname, mi amor, no puedo mirarte a los ojos, tengo problemas personales que algún día te platicaré, ya no voy a llegar a la casa, cuida a mis hijas. Te voy a hacer llegar dinero. Entonces, tú estás obviamente... pues sacadísima de onda, ¿sí me explico?
2: Sí.
1: Sacadísima de onda porque pues no sabes qué onda, entonces a ver si este hijo de Calimán te revela el porqué de las cosas.
2: Okay.
1: ¿Sale? Vale. Ahora, ¿puedes hacer llamada de tres o nosotros te comunicamos de un número?
2: No, comuníquenme ustedes, ¿no?
1: ¿Y cómo vas a justificar el número? ¿Tienes teléfono en casa?
2: Sí.
1: Ah, bueno, entonces le dices, no, pues te estoy marcando de la casa, porque luego te va a preguntar de dónde me estás llamando, ¿ok?
2: Okay,
1: vale. Listo, marcamos. Ponte pero como la Magdalena chancluda, las bromas en el Panda Show. Marco en este instante.
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2: Bueno,
3: Carlos.
2: ¿Qué pasó?
3: ¿Qué onda con Jesús?
2: ¿Mandé?
3: ¿Qué onda con Chucho?
2: ¿Por qué?
3: ¿Cómo que por qué? Me acaba de enviar un mensaje ahorita y que está confundido, que no sé qué, que son... ¿Qué son esos, Carlos? ¿Qué pasa?
2: Pues no crean, ¿qué me dices?
3: Pues que tú te llevas bien con él.
2: Oye, eso, si yo tiene rato que no lo veo, no, me coincidimos en el trabajo.
3: Pues sí, pero no te he enviado un mensaje. Ahorita me envió un mensaje a mí. Un mensaje diciéndome que ya no va a regresar, que porque ya está confundido, que no sabe qué hacer. ¿Tú sabes algo?
2: Yo no sé nada, Diana.
3: Carlos, es que me está diciendo eso y que ya se va a ir de la casa, que ya no va a regresar y yo no sé ni qué hacer.
2: Diana, yo no sé nada. Entiéndelo, me saca de pedo. Si yo casi ya ni lo veo.
3: ¿Qué no entiendes? Que me está dejando, yo no puedo sola y me va a dejar con los niños. Carlos, en serio, ayúdame, yo no sé qué hacer. ¿Qué voy a hacer? Contéstame, tú sabes.
2: Pues arregle sus broncas. No sé, pues piénsale, ¿por qué ya no quiere regresar?
3: Pues no sé, los últimos meses hemos estado peleando y me dijo que se sentía raro, que... No sé, vi un programa muy raro de gays y no sé, le encontré unos mensajes raros ahí en su celular, pero no era de una vieja, era de un güey. Y empezamos a discutir, quiero saber si tú sabes algo.
2: Yo no sé nada, Diana, a mí no me metan, yo no sé nada.
3: ¿Me juras que no sabes nada, Carlos? Júramelo, por favor, porque yo no sé qué hacer.
2: Yo no sé nada, Diana.
3: No, júramelo.
2: Que te lo juro, que yo no sé nada.
0: ¡Oh, Dios!
3: Bueno, gracias, ya olvídalo. Luego yo hablo con él.
4: ¡Oh! Alfredo aguantó cumbia, yo hubiera apostado. Oye, porque Diana, es tu primo, ¿no?
3: Sí, es mi primo.
4: Es tu primo, yo hubiera apostado.

0: Que te hubiera dicho, mira, ¿sabes qué? Él ha cambiado circunstancias en su vida. Hubiera mediado la situación. Pero no se lavó las manos. Qué gacho, la neta. Qué gacho, por un lado, que es tu primo, Diana, y otro lado, que es tu compadre, Alfredo.
1: Sí, sí, sí.
0: Apa, compadres. Pues vámonos para el cierre de la broma. Obviamente, tú ignoras la llamada de Diana. Aquí tú vas a venir el reclamo de... Oye, ¿qué pasó? ¿Qué le dijiste a Fabricio? Fabricio está enojado conmigo. Quiso hablar contigo, yo te hablé para buena onda, tú insultaste a Fabricio. Dile la palabra insulto porque no fue insulto, ¿no? O te pusiste mala onda con Fabricio. Dile, ¿sabes qué? Mira, creo que tienes razón. Mira cómo vas a terminar la broma. Creo que tienes razón, ya entendí, es mi vida y yo tengo que solucionarlo. Discúlpame por recurrir a ti porque más que mi compadre te he considerado mi hermano. Esto no lo he hablado con nadie. Seguramente te va a decir, me habló Diana. ¿Y tú qué te dijo? No, pues ya me dijo esto y esto y aquello y todo. Dices, bueno, pues ok, yo voy a buscar el momento para poder hablar con ella, ya que no me quisiste hacer el favor. Y le vas a comentar, si llegas a hablar con ella, ¿le puedes decir algo de mi parte? Y te va a decir qué, y le dices cómo se oye el Panda Show. ¿Ok?
1: Ya,
0: sí, sí podrá hacerlo bien, baboso, porque estás todo nervioso.
1: Vamos,
0: órale.
1: Al 100.
0: Pues vamos a darle, señores, en directo desde el Panda Cool Center. Las bromas están en el Panda Show.
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3: Hola, Panda Show. Me llamo Marco Antonio Hernández Núñez. Te acabo de escuchar ahorita. Soy de aquí de Cuautitlán. Y aquí se oye el Panda Show. Adiós, pandita. Buenas noches.
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0: Listo, Alfredo, vas.
1: Bueno, sí, bueno. ¿Qué pasó? ¿Qué pasó, carnal? ¿Todo bien o qué?
7: Oye, ¿por qué pasa?
1: Oye, una pregunta, hermano. ¿Qué fue lo que le hiciste a Fabricio? Está bien enojado conmigo, hermano. Está bien enojado, ya no me quiere hablar. Dice que le insultaste. En serio, hermano. Y pues sí me saqué de onda. Yo pensé que me ibas a ayudar con esta Diana, que me ibas a echar la mano con ella. Y pues yo te consideraba mi carnal. Y yo dije, no, pues él me va a echar la mano. Él me va a ayudar a hablar con ella.
7: Eso te corresponde a ti, güey. Así como hiciste hablar así también con macho, güey. Y habla con ella, güey. Eso fue lo que le dije, güey. Y me pasó a decir que él no le haga así. Y ya para que lo cobre.
1: Mira, a mí me gustaría presentarte a Fabricio y que estemos los tres juntos cotorreando. Si quieres el domingo, lo invito con nosotros y nos tomamos una cerveza, los tres juntos.
7: Llévalo.
1: Lo conozcas y veas que es buena persona, hermano. O sea, ya, yo con esta Diana ya nada que ver, hermano.
7: Sí, buena bronca, llévalo.
1: Pues, hermano, y pues ya, ya le mandé ahorita un mensaje a esta Diana y ya le dije que no voy a regresar, hermano.
7: No, entonces, ¿cómo vas a tocar?
1: Mira, hermano, ¿te puedo pedir un favor?
7: ¿Qué pasa?
1: ¿Sí le puedes decir algo a Diana el día que la veas?
7: ¿Qué?
1: ¿Cómo se oye el Panda Show? Que esta es una broma, hermano.
8: ¡A toda máquina!
0: ¡Estás en las bromas del Panda Show! ¿Qué onda, Carlitos? Es una broma de tu compadre. Oye, compadre. Chale, pero mira, ni quedaste bien con Alfredo, ni quedaste bien con Diana. O sea, la mitad los dos. Alfredo, ahí está tu compadre. Adelante.
1: ¿Qué pasó, compadre? ¿Cómo estás?
7: ¿Qué pedo? Bueno.
1: Ya ves, es para catarrear, hermano. Es para romper el hielo. Yo tiene mucho tiempo que no te veo, hermano. Y dije, pues hay que hacer una bromita aquí al carnal. La neta, te estimo un carnal. Y yo sé que tú eres la banda, hermano.
7: Ajá.
1: ¿Qué tal? ¿Sí?
0: Está todo sacado de onda. Carlitos, habla el Panda, ¿cómo estás? Oye, pues en realidad lo que pasa es que tu compadre y tu comadre, o sea, tu prima, pues planearon esta broma y ¿por qué no quisiste apoyarlo en una situación tan importante como que Alfredo está saliendo del closet? ¿Por qué?
7: Pues No, pues, así como salió la cosa, cagar el pantalón así que ábrele.
0: Es que nosotros sabemos que tú tienes experiencia en ese asunto. Dianita, está tu primo, dile algo.
2: ¿Qué onda? ¿Por qué no me defendiste, eh? Qué mala onda eres.
7: ¿Dónde están Bromitas,
2: eh? Por eso te quiero, por eso te quiero. Acuérdate que eres el que le hacemos bullying. Ay, ternurito, te quiero mucho, veo.
0: Ay, Carlitos. Oye, habla Fabricio. Carlos, ¿puedes pegarte la boca a la bocina, por favor? Porque haz de cuenta que el teléfono lo tienes en el puño de ligas, mi rey. Pégatelo. Sabemos que te gusta ahí que te llamen y que vibre, pero no. Póntelo en la boca. Eres un divino, de verdad. Me encantaría conocerte personalmente. Mi nombre es Fabricio, ¿eh? Te dejo mi teléfono y también mi Instagram para que veas mis fotos. ¿Sale, Carlitos? Te mando besos, chiquito. Adiós. Alfredo y Diana, dígame, ¿cómo soy el Panda Show?
5: A toda máquina, pandita.
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2: Si en este miércoles quieres hacer tu bromita, envíanos mensajito vía WhatsApp al 55 99 07 26 32. Claro, si estás por La Mejor FM desde los Estados Unidos, el área es el 945 223 9850. 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Haz tu broma y llévatelo. Y en este julio 1 tengo a Michelle. ¿Qué óvole? ¿Cómo estás?
3: Todo bien, papito, todo bien.
2: Qué buena onda, platícame. ¿Para quién tu bromita?
3: Para mi papá.
2: ¿Cómo se llama tu jefe?
3: Víctor.
2: Órale, ¿y qué bromita para don Víctor?
3: Mira, que tenía pensado decirle como de que la hija que yo tengo no es mía.
2: Ok, o sea que tú vives con quién.
3: Con mi esposa nomás.
2: ¿Y cómo se llama ella?
3: Cintia.
2: Cintia, ¿cuánto tiempo con Cintia?
3: Ya casi los 4 años ya.
2: Ok, entonces tienes una niñita, ¿de qué edad?
3: De 6 meses casi.
2: Ah, bien chiquitita. ¿Y cómo se llama tu bebé?
3: Se llama Alea.
2: ¿Perdón? ¿Cómo?
3: Alea.
2: ¿Y ese nombrecito qué o cómo?
3: En árabe significa la diosa del amor.
2: ¿Y por qué en árabe? Pues, ¿de dónde eres? ¿Eres árabe o qué?
3: No, pero como hay mucho nombre común, que María, que Lupita, que Juana, entonces queríamos, no sé, cambiar un poco, ¿no?
2: Pero se volaron la barda, o sea, no manches, güey. ¿Qué culpa tiene tu hija? Bueno, me decías que la bromita, ¿para quién es?
3: Para mi papá. Mira, como mi papá y mi esposa no se llevan para nada.
2: ¿Neta?
3: No, o sea, son como el agua y el aceite, que no se mezclan.
2: Órale, ¿y eso como por qué?
3: Porque como una vez íbamos de viaje y entonces mi esposa empezó a hablar de que yo era un infiel y que todo esto y que lo otro. Entonces mi papá se molestó y le dijo que si yo era esto y lo otro, que entonces ¿por qué me había dado una hija?
2: ¡Sastres! ¿Y qué le dijo tu papá o ella?
3: Ella le dijo de que pues que yo había cambiado, y ya mi papá no, pues que las mujeres no valen para pura madre.
2: ¿Y luego?
3: Y así empezó todo el conflicto, y ya, o sea, ni ella lo traga ni él se traga, y cada vez que se tiran...
2: Bueno, entonces como ellos no se llevan bien, ¿qué le vas a decir?
3: Le voy a decir de que, como él me lo había dicho, de que había escuchado a mi esposa, de que ahorita llegué a la casa así, con cuidado, y que escuché a mi esposa que estaba hablando con alguien más y que le decía de que ya muy pronto me iba a dejar y se iba a regresar ella con los niños, porque la niña era hija de él, de otro chavo, obviamente, no mía.
2: Entonces le vas a decir que prácticamente la del nombre árabe, tu niña, no es tu niña porque escuchaste.
3: correctamente.
2: Chaclas de pichón, ¿y cómo crees que lo tome tu papá?
3: No, se va a poner que se lo lleva la que lo trajo.
2: Bueno, pues vamos a pegarle, señores, en directo desde el Panda Cool Center. Las bromas están en el Panda Show.
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3: Diga. ¿Qué onda, papi?
7: ¿Cómo anda?
3: Ahí, medio gustado, pero ¿qué se le hace?
7: ¿Qué pasó, pa?
3: Ah, ¿para qué le cuento, papi? Pero...
7: Entonces, ¿para qué me habla?
3: Ay, bueno.
7: Dígame, ¿qué onda? No, no, que... A pesar de ser su tata, soy su amigo. Dígame, ¿qué onda?
3: Pues no, es que cuando llegué a la casa, escuché a Cintia hablando con otro chavo, diciéndole que la niña era hija de él y no mía.
7: ¿Y luego, pa?
3: No, pues, y que ya se imaginará cómo me siento, ¿no?
7: ¿Pero dónde tú estás?
3: No, aquí en la casa, aquí estoy, aquí afuera, echando un par de virongas.
7: Dijo, ¿qué le diré? Mire, es que esas son, mire, bien, por eso es que yo me entiendo, llegué un momento a no tener ni comunicación con esa muchacha, por lo mismo, amigo.
3: Sí, no, porque... pero... ¿Qué le puedo decir? La verdad, me hizo sentir de... siento destrozado, pues.
7: No, yo sé, papá, yo sé. Y ¿cómo quisiera yo estar ahí, viejo, para...?
3: Yo creo que, nada, me voy a regresar a Honduras mejor allá. Yo creo que... Ya
7: va con su... A usted, fíjese. ¿Eh? ¿A qué vi para allá?
3: Ya estoy cansado de esta mierda. Ya, este país me tiene cansado.
7: Mire, aguánteme. Y yo voy para allá para usted y nos vamos para México los dos. ¿Cómo ve,
6: papá? Sabes que, papi, yo he dado todo por mi niña y sabes que no es mía, pues, me está matando el corazón.
7: No, yo sé, papá, tranquilo, tranquilo. Mire, ve, no se deprima, las cosas pasan por algo, mijo.
6: Yo creo que encontré a ser más feliz que a ti allá, por lo menos. Era feliz aquí, sufro.
7: Sí, está, yo sé, mi niño, yo sé. No. Lo único que le digo es que la vida no se termina. El mundo no se termina ahí, pa.
6: Yo tengo un dinero ahí ahorrado. Si quieres, nos vamos para allá, para México y allá. Hacemos un rancho ahí, no sé.
7: Ya está, pues. Mire, ve. Yo a ver si puedo llegar mañana en la tarde ahí. O pasado, pero tranquilo. Usted y yo nos regresamos a México, mijo.
6: Yo creo que me voy ahorita, ya agarré mis cosas y me voy ahorita en el carro, no sé, ahí, ya, mira, vamos, en el puente.
7: Mire, véngase acá para donde estoy yo, aquí se viene a quedar en el hotel aquí conmigo, aquí le rento una habitación yo y mañana planeamos la ida para allá.
6: ¿Eh? Pero no, México también está en la... Entonces, ¿para dónde nos vamos?
7: No, papá, mire, allá donde vivo yo es tranquilo, mijo. Ustedes ya vivieron ahí. Está en otras ciudades de México, mijo.
6: Papi, míreme, yo estaba escuchando que en Canadá le dan una ciudadanía canadiense.
7: Ajá. Hijo, mire, papá. Mire, ve. Espéreme ahí, y usted y yo nos vamos para donde usted quiera mañana, pues, pero espéreme ahí, pues.
6: Pero que está bien, yo lo voy a esperar, entonces, a ver cómo
7: vaya,
6: hago
7: pues.
6: Con este dolor que siento.
7: Ya está, papá, tranquilo, pero tranquilo, pues.
6: Si quieres le doy yo lo que tengo ahorrado ahí para que se vaya para México y yo me voy para Canadá y ya no sigue sufriendo aquí.
7: Pero ahorita véngase para acá, hombre, por eso le digo, aquí platicamos. Platicamos como amigos, nos drenamos y mañana pues
6: no,
7: así como usted
6: papá,
7: es idea,
6: no,
7: pues.
6: yo me la arreglo yo solo, usted váyase para México, yo ahí veo cómo empiezo de cero allá en Canadá, lejos de todo esto, porque me estaba matando, pues, ¿me entiende, verdad?
7: Me va por primera vez en su vida, hágame caso, me venga para acá platicamos, mijo.
6: ¿Eh? Este dolor que siento me está matando.
7: Yo sé, papá, míreme. Mijo, serénese, hombre. Ahorita te llamo. Ahorita te llamo, cálmate. No vaya a hacer nada antes de que hables conmigo. Cálmate.
6: No, espere, no me cuelgue, espere. No, yo nunca pensé, papi, que de verdad. Yo paso muy pues, enfurecido y que me pase eso a mí, hombre.
7: Véngase para acá, papá. Aquí donde estoy yo. Aquí platicamos y a ver qué hay solución para todo, mijo.
6: No, yo creo que ahorita voy a agarrar allá como que era son 8 horas de aquí a Canadá. Ya voy a cambiar de número y allá le voy a hablar de mi otro número, ¿ok? Ya sabe. Usted sabe que yo no me agüito. Allá, cuando esté allá, le marco.
7: Ay, mijo, imagínese.
6: Llegando allá,
7: venga, pa.
6: Le voy a mandar un mensaje y preguntándole. ¿Cómo se escucha el pan de show? ¡Esa es una broma!
8: ¡A toda máquina!
9: ¡Tata! ¡Tata! ¡Tata! ¡Están las bromas del Panda Show! ¡Tata! ¡Manda mi Víctor! Es una broma de Michael, ¿no es cierto? ¡Mijo! ¡Véngase pa' acá, mijo! ¡Mijo! ¡Acá está su tata y hablamos, mijo! ¡Arreglamos todo, mijo! Víctor, es una broma de tu condenado chamaco. Estás en el Panda Show, papá. ¿Estás ahí, Víctor?
7: ¡Ay, pandita, no, hombre! Dile a ese chamaco que casi me hace vomitar el corazón. Ahí hace poquito le hablé a su hermana también, fíjate.
9: Ah, ¿y, qué onda? ¿Y qué onda con la hermana? ¿Qué tiene que ver en esto? ¿Que también no es su hijo o qué?
7: No, pues que yo le hablé para decirle que ahorita fuera a su casa para que me lo fuera a tranquilizar, para que ese muchacho no se meneara para ningún lado.
9: Ah, o sea, contactaste a tu hija. ¡Órale!
7: Pues sí.
9: ¡Vente para acá! ¡Aquí platicamos! ¡Nos vamos para México! ¡Vámonos para México!
10: ¡Oh, sí! ¡Nos vamos, pandita! ¡Nos vamos para Saltillo, Coahuila! De ahí
2: No. Ya acá somos muchos en México. Mejor quédense en los Estados Unidos. ¡No! ¿Para qué, mis salvatruchas?
10: No, pues, oye, pandita, me estás diciendo que renuncie a mi carnita mexicana. ¡No se puede!
2: Oye, que sí tienes una mujercita mexicana, ¿verdad? Ay, ¿quién te viera,
10: sí, amiguito? Sí, es el tío Coahuila, más bien, mándamele saludos, se llama Elvira.
2: ¿Y por qué no te la has llevado para allá donde estás?
10: Ah, pues mira, pandita, el sueño americano no es chiste. Aquí, esto es una prisión, ¿entiendes? Aquí trabajas a tu hotel, de tu hotel al trabajo y no hay diversión para nada.
2: Si la no quieres crea, estar en la prisión, mira, vete para Honduras, güey. Sí.
10: No, para nada que ver. Yo soy Mexican boy.
2: Mexican boy.
10: pandita, mira, les cuento, yo tengo la CUR, tengo mi RFC, tengo mi número de seguro social mexicano y todo, yo estoy arreglado en México.
2: Ah, mira, órale, o sea que tú eres tierra de todos lados. Andas por toda América.
10: Pero mi corazón está ahí en México.
2: Pero los billetes están allá, mi rey. Ahí la diferencia.
10: Pues aquí lo venimos a hacer un poquito, pandita, para llevarlo para allá.
2: Oye, me estaba comentando tu hijo, ¿ves?, que adoras a Cintia, a tu nuera, ¿no? Que la ves como una hija. ¿Por qué el silencio?
10: Honestamente, pandita, no me gusta andar por las orillas, ¿me entiendes? Me gusta hablar honestamente. Yo le tenía una buena estima a esa muchacha, pero un día lo oí hablando unas cositas de mi hijo ahí, no me gustaron. Cambió mi relación con ella, ¿me entiendes?
2: ¿Y las cositas eran malas?
10: Pero no, sí, pues, porque mira, ¿cómo te vas a poner a hablar de una persona que se está manteniendo, que está, por decirlo así, que está comiendo en otro lado? Porque tú estés bien y tú te vas a poner a hablar de él ahí, o de ella ahí.
2: Digo, no sé qué tipo de cosas, pero posiblemente a lo mejor Michael, pues tú tienes un poco de culpa, digo, no lo sé. Así es.
10: Mira, pandita, yo siempre le he dicho a mis hijos que yo no soy quien para juzgar y no soy juez para condenar, pero...
2: Pero eres hondureño para fregar.
10: Pues, te diré que...
2: Oh, no.
10: Sí, hondureño, pero con un corazón humilde para servirle a medio mundo. Y si se quieren pasar de lanza, pues también me puedo pasar de lanza yo. Pero,
2: oye, carnalito,
10: pandita, me gusta tener familia en todos lados.
2: Eso es bueno. Oye, Michelle, dile por qué le hiciste la bromita a tu papá.
11: No, mal para que sepa que ahí estamos y que lo amo mucho y que ya sabes que estamos siempre ahí.
2: Que por cierto, Cintia no quería, compadre, no quería porque dice, no, tu papá se va a enojar. Algo así me comentaste, ¿no, Michelle?
11: Sí, es que querían que participara Cintia, pero Cintia de por sí no se cae bien, entonces dijo, ya metiéndome yo, más me va a odiarte.
2: Chale, a ver, comunícame, Cintia, Está ahí cerca, ¿no?
11: Hola, espaldita, Cintia.
2: Hola, Cintia, ¿cómo estás, trompudita? Buenas noches.
12: Buenas noches, estoy bien, ¿y usted?
2: ¿De dónde eres, mija? ¿También eres hondureña?
12: Claro que sí.
2: Ah, mira, qué bueno. Oye, ¿te quiere decir algo tu suegro? Que ya lo pasado y que empiezan una buena relación desde cero. Que también es tu tata. ¿Verdad, Víctor?
10: No, sí, de mi parte, pues, le pido disculpas si alguna vez lo ofendí o la molesté. De todo corazón, le deseo lo mejor con mi hijo, que lo ayude, que lo apoye, que luche. Porque él lucha por ella. Y ahora que tienen esa bebé ahí... Es un hogar, ya no tienen que pensar solo en ellos dos, sino que en la bebé también. Y de mi parte, de todo corazón, les deseo lo mejor y que mi Virgen de Guadalupe los proteja siempre, donde ellos estén.
2: Y Cintia, ¿algo que le quieras decir
12: muchas
2: a tu suegro?
12: Gracias.
2: Dile que vas a seguir hablando más en las espaldas de su hijo, pero que es con mucho amor y en nombre también de la Virgencita.
12: Sí.
2: Ay, familia, pues les mando un abrazo hasta los Estados Unidos.
10: Bueno, gracias, pandita. Saludos a ti también ahí. Cuídate. Dios te bendiga.
2: Michelle, Cintia, Víctor, díganme cómo se oye el Panda Show.
10: ¡A todos! Tuvieron gancho.
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17: Hola, hola, ¿cómo están? Soy Claudia Mejía. En esta ocasión vamos a hablar de un tema que le compete a las mujeres. Bueno, en parte mujeres, en parte a tu pareja, en parte a todos, porque somos una red de apoyo aquí en esta vida. Debemos de tener siempre redes de apoyo y no estamos solitos. Entonces, pues vamos a empezar. En esta ocasión vamos a hablar de endometriosis. Es una palabra medio rara y tal vez nunca la hayas escuchado, o tal vez sí, pero si eres mujer, seguramente sí. Y para eso está conmigo la doctora Alejandra López Chávez. Ella es ginecóloga y obstetra. ¿Cómo estás?
18: Hola, muy bien, muchas gracias. ¿Y tú?
17: Muy bien, aquí emocionada porque es tu primera vez.
18: Sí, la primera vez.
17: Endometriosis. O sea, yo escucho endometriosis y endometrio. Bueno, ya nosotras sabemos que el endometrio, pues es esa capita que se suelta cuando estamos en nuestro periodo.
18: Exacto.
17: ¿No? Pero se escucha más peligroso y más feo que solamente
18: sí, suena,
17: eso, ¿no?
18: Suena intimidante la palabra. Exacto, ¿no? Sí. Pues justo lo que mencionabas, o sea, primero hay que entender que el endometrio es esta parte bien interna del útero que va a tener básicamente dos funciones. La función uno es que se va a hacer gruesita entre una regla y la otra, se va a hacer gruesa porque se prepara para recibir un embarazo. Si en esa mujer, en ese mes, no hubo un embarazo, al terminar ese periodo, va a caerse este endometrio en forma de menstruación, ¿no? O sea, el endometrio tiene que vivir justo en la cavidad endometrial y se va a descamar mes a mes en forma de regla. Sin embargo, la endometriosis quiere decir que hay tejido que no es endometrio como tal, es tejido similar, que eso es muy importante entender, que no es endometrio, que es tejido similar al endometrio y que va a estar fuera de esta cavidad, que puede abarcar cualquier parte del cuerpo humano, desde cerebro, desde ¿qué? Pulmones, desde claro, el diafragma, pero principalmente va a estar en órganos pélvicos, que puede ser a lo mejor la vejiga, el uretero, el intestino, o literalmente los ovarios, las salpinges. Si bien esta es la localización más frecuente, no es la única. Entonces, realmente los síntomas van a ser múltiples, muy variados, en muchos matices, y cada paciente lo va a vivir de manera distinta. Entonces, si bien la endometriosis puede tener diferentes grados de afectación, siempre va a haber un dato que nos haga sospechar de ella.
17: Y si dices que es otro tipo de tejido que puede estar en cualquier otro órgano, si de por sí el dolor que una siente en su periodo, no me quiero imaginar el dolor que sería tener ese tejido en otro órgano. O sea, ¿esto sí es así?
18: Sí, literal. O sea, al final del día, el tejido endometrial sano que está dentro del útero va a tener receptores para ciertas hormonas, ¿no? Estas hormonas, de manera natural, las produce el ovario. Pero también hay hormonas que producimos a través del tejido graso, a través de ciertos procesos químicos. Pero en una paciente sana, estrictamente hablando, y te hago mucho hincapié en esta parte que tú me acabas de mencionar, el dolor que sentimos durante la regla. Y ese es un punto pivote. La regla puede doler, claro que puede doler, pero hay un grado para diferenciar cuando es un dolor normal, entrecomillado, y un dolor que ya no se considera normal. Y esta palabra de es que para mí el dolor es normal, el normalizar el dolor, creo que es el gran error que podemos cometer desde a veces las propias pacientes que lo normalizan y también nosotros como médicos que no les damos el peso, ¿no? El justo peso a las cosas, ¿no? Entonces, tener dolor durante la regla puede ser normal siempre y cuando no afecte calidad de vida, que no sea un dolor incapacitante, que sea un dolor que te permita hacer tu vida prácticamente normal. Entonces, la endometriosis puede ser extremadamente aparatosa. Pacientes que durante la regla pueden tener sangrado a través del recto, a través de la orina, que pueden llegar a convulsionar, que pueden llegar a tener desmayos, que pueden tener focos de diarrea tremenda durante la menstruación. Y también importante no encasillarlo solo a la regla, ¿no? Porque a veces los médicos podemos caer a que solamente vas a tener dolor durante la menstruación. Y si no estás menstruando y te duele, entonces no es endometriosis. Y eso es un error, porque la endometriosis es una enfermedad crónica. Crónica quiere decir que dura mucho tiempo, que va a ser, se va a ir complicando, que va a ser una enfermedad que va a ser progresiva. Y eso hace que cada vez las molestias vayan siendo más aparatosas. Desde primero ser un dolor, entre comillas, no tan complejo, que a lo mejor con analgésicos se puede tratar, a terminar en situaciones que requieran cirugía por una obstrucción intestinal, porque la función del riñón ya no está del todo bien, y todo porque esta enfermedad es muy agresiva.
17: Nos decías que hay una estadística que nos puede sorprender. ¿Cuántas mujeres lo padecen?
18: La estadística a nivel México se estima que 1 de cada 10 mujeres van a tener algún grado de endometriosis. O sea, 1 de cada 10, es impresionante. Sin embargo, tardamos en hacer el diagnóstico en promedio de 7 a 10 años.
17: ¿Qué? ¿Por qué?
18: Es muchísimo, exacto. ¿Por qué? Porque los síntomas son sumamente diversos. Wow. El hecho de que el tejido puede estar a lo mejor en el intestino puede hacer que tú, al momento de la regla o fuera de la regla, puedas tener colitis, ¿no? Que tengas esta sensación de estar muy distendido después de comer ciertos alimentos, que tengas problemas al momento de evacuar, que tengas periodos de diarrea, porque el intestino se va a irritar por ese tejido y va a hacer que tengas evacuaciones sumamente líquidas, o que puedas intercalarlas con estreñimiento, porque a lo mejor está obstruida una parte del tubo digestivo, que no permite que pase la evacuación, y puedes alternar entre diarrea y evacuaciones pues duras con estreñimiento y decir es que es colitis. El tema emocional es algo fundamental. O sea, vivir con endometriosis lleva a las pacientes a tener periodos de ansiedad, periodos de depresión, periodos en los que no saben qué está pasando con su cuerpo, y también es fácil que las encasillemos a, bueno, es que tienes estrés por el trabajo, tienes presiones con la pareja, tienes presiones con los hijos, y más bien va de la mano con todo esto de la endometriosis.
17: ¿Por qué les pasa? O sea, pues, ¿cuáles son las causas?
18: Pues mira, la verdad es que desgraciadamente no tenemos los médicos una certeza de una causa única. O sea, hay muchas teorías de por qué sucede la endometriosis, teorías ya muy viejitas, algunas de ellas que tienen casi 100 años de que las empezaron a estudiar. Hay otra teoría que nos habla de que esto se forma desde que éramos embriones, desde que estábamos en la pancita de nuestra mamá. Nuestras células tienen esta capacidad cuando somos embriones de decidir, bueno, tú eres una célula del hígado, te vas para el hígado. Tú eres una célula del cerebro, te vas a cerebro. Tú eres de útero, te vas al útero. Hay teorías en las que estas células no llegaron a su destino final, se quedaron en el camino y por eso quedaron implantes en varias partes del cuerpo. Hay otra teoría que habla de que el cuerpo tiene esta capacidad de transformar un tipo de célula a otra. O sea, hay células que tienen que estar en la parte más superficial de los órganos, que se llaman peritoneo, y a lo mejor sufren este tipo de transformaciones a otro tipo de célula parecida al endometrio. Entonces, la verdad es que hay muchas teorías. También hay teorías genéticas en las que hay un patrón genético de que en tu familia probablemente, si tú tienes endometriosis, tías, primas, hermanas, tu mamá probablemente también tenga endometriosis. Y también cada vez nos acercamos más al tema de las enfermedades autoinmunes, porque hay una cierta relación en pacientes con lupus, en pacientes con artritis reumatoide, esas enfermedades que son también muy difíciles de diagnosticar y que también pueden tener una correlación con endometriosis.
17: Aquí en el ISSSTE sabemos que de primera instancia hay que ir a nuestra clínica.
18: Sí.
17: Ellos nos referirán al especialista. Aquí en el ISSSTE hay todo este grupo de apoyo, tanto emocional como médico.
18: Pues la verdad es que como tal un grupo de apoyo específico para endometriosis, en el tema emocional todavía no, en la parte de psicología todavía no lo hay. En la parte quirúrgica, pues el abordaje ideal es vía laparoscopía. No se sugiere tanto la cirugía abierta porque va a ser bastante más agresiva de por sí. Entonces, en el ISSSTE, en hospitales de tercer nivel, como el 20 de noviembre, como en el López Mateos, como en el 1 de octubre, que hay este abordaje de cirugía laparoscópica, es una buena herramienta. Y todo todavía más pensando en cirugía robótica. La cirugía robótica viene a ser un parteaguas en el manejo de enfermedades tan complejas como es la endometriosis. Entonces, en este momento, hasta donde tengo entendido, solamente en el 20 de noviembre hay Da Vinci, y eso nos va a dar una oportunidad a los médicos y evidentemente a las pacientes para que tengan manejos mucho más integrales.
17: Me dio mucho gusto que estés aquí.
18: Ay, a ti, muchísimas gracias por la invitación, estoy muy contenta, me encanta hablar de este tema porque siento que como médicos tenemos la responsabilidad con las pacientes de hablar de este tema que a veces está muy oculto.
17: Gracias, yo soy Claudia Mejía, nos vemos en un siguiente episodio. Hasta pronto.
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1: Quiero contarle, mi mano, un pedacito de la historia negra, de la historia nuestra, caballero. Y dice así.

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1: Señoras y señores, de Colombia para el mundo, aquí está la Sonora Carrusel.

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Este especial será dedicado a una banda que, gracias a su peculiar forma de vestir, los temas románticos y el sonido tan característico y propio, ha logrado superar las 3 décadas de existencia. Originarios de Jalisco, formaron parte de las bandas de aquel estado que sobresalieron durante los años 90. Es imposible no darse cuenta que ya están en el escenario, pues tienen un toque muy especial que, sin temor a equivocarnos, podemos asegurar y confirmar que es único. Su vestuario e incluso maquillaje son uno de sus diferenciadores de todas las demás agrupaciones de México. Decenas de éxitos a través de los años han provocado que su música siga siendo cantada por miles de personas en la actualidad. 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

0: 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La banda Cuisillos surgió gracias a la inquietud de don Arturo Macías de formar una agrupación que alineara puros jóvenes originarios de Cuisillos, Jalisco. Fue entonces que se lanzó una convocatoria de manera muy peculiar, pues con la ayuda de las bocinas de la iglesia del pueblo pudo darse a conocer. En esta hubo 70 aspirantes para integrarse a este proyecto.
1: Iniciamos en el año de 1987 en el pueblo de Cuisillos por medio del maestro Arturo Macías, que nos hizo la invitación a todos los muchachos del pueblo, niños en aquel entonces, por medio de unas bocinas que están colocadas ahí en la torre de la iglesia, anunciando ahí e invitando a todos los niños para que hicieran partícipe de su agrupación, que ahora viene siendo Cuisillos.

0: Cuando por fin se integran los niños que fueron elegidos, Arturo Macías comenzó a trabajar arduamente con ellos. Incluso mencionan que era muy disciplinado y exigente, pues en su mente estaba llegar a la cima con sus pupilos, ya que él era un maestro de música. Las primeras tocadas y presentaciones se dieron en fiestas del mismo pueblo, incluso en eventos religiosos.
1: Fue un poquito difícil al principio cuando empezábamos a hacer las primeras lecciones musicales, pero conforme fue pasando el tiempo, Arturo, que es una persona pues muy estricta, si se puede decir de esta forma, pero eso sirvió mucho para que nosotros de alguna forma estemos aquí.

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2: Durante los cuartos de final de la Copa del Mundo de 1986, en el partido entre Argentina e Inglaterra, ocurrió uno de los eventos más alucinantes de la historia, la mano de Dios. A unos minutos de la segunda mitad del juego, el legendario futbolista argentino Diego Armando Maradona anotó un gol con la cabeza. Y con su mano izquierda, las cámaras captaron ese momento y también la reacción del futbolista que miraba de reojo al árbitro y al juez de línea, pero que acabó por relajarse una vez que el gol fue validado. Cuando le cuestionaron a Maradona sobre el gol, este dijo que había anotado un poco con la cabeza y un poco con la mano de Dios. ¿Recuerdas este momento? Yo soy David Faitelson. Vamos México. 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
24: Los voluntarios son parte esencial de esta competencia. Dan la bienvenida, orientan a los aficionados, portan banderas y se encargan de que todo funcione a la perfección durante cada partido. Este programa de voluntariado se abre casi un año antes de cada justa y es un programa incluyente en donde todos son bienvenidos. Los voluntarios son la sonrisa cordial de cada encuentro, mantienen la sede segura y bien organizada, pues son los encargados de revisar que el personal, jugadores y empleados tengan su acreditación en un orden, una labor imprescindible. Yo soy Carlos Aguilar El Zar. ¡Vamos México! 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
6: 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La banda fue adquiriendo poco a poco experiencia. Sin embargo, les hacía falta un diferenciador para poder sobresalir entre tantas agrupaciones que buscan el mismo sueño: destacar. El maestro Macías decidió experimentar con los sonidos de los instrumentos, logrando tener un estilo único y que de inmediato fuera reconocido al escuchar los primeros acordes.
25: Es la idea de Arturo, de esa guitarra mezclada con el teclado, esos arreglos, y la verdad que dio mucho resultado. La verdad que creó un estilo, la verdad que sí.
6: Aunado a esos sonidos, debía encontrar una voz que no se pareciera a ninguna, y así fue.
26: Arturo hizo una prueba en la misma banda y de ahí yo salgo como cantante, pero estaba tocando las tarolas.
27: Ándale.
26: De ahí yo nazco, salgo como cantante y empiezo a cantar desde siempre un tema o dos temas, hay una segundita y taditos de esos, okay, sin dejar de tocar. Llegó un momento que Arturo porque honestamente a mí me encantaba la cantada, pero Arturo como que no se decidía. Llegó el momento donde dijo: ¿sabes qué, Royes? Te quiero de lleno de cantante.

0: 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La banda comenzó a destacar tanto que, en 1994, conformados con puros músicos jóvenes y casi inexpertos, lograron firmar con una compañía disquera llamada Polygram, con la cual grabaron su primer disco titulado El Perro Aguayo.
1: En el año de 1994 se hace ya una grabación de forma profesional, que es el disco del Perro Aguayo, y así sucesivamente.
0: Luego de ese gran éxito, la disquera decide no renovar su contrato. Es por eso que, sin dejar su sueño de lado, comienzan a grabar de manera independiente.

0: 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La banda Cuisillos tenía todo para destacar. Un sonido diferente y un vocalista con una voz peculiar. Sin embargo, no era suficiente. Para don Arturo Macías era necesario sobresalir aún más. Y actualmente su vestuario tan característico es algo que los identifica, pues todos salen vestidos de apaches al escenario. Esa vestimenta surgió gracias a la libertad que el líder de la banda les brindó a los muchachos para vestirse.
1: El maestro Arturo Macías nos propuso que nos vistiéramos cada quien como quisiéramos, ¿no? Ahí nos pusimos un traje, pero todos diferentes. Por ejemplo, yo me vestí de sheriff. Aquí mi compañero se vistió de militar. Hubo algunos otros que se vistieron de doctor, de...
2: O sea, árabe. Muchas cosas, ¿no?
1: De árabes y todo. Entonces el maestro Arturo Macías, él se puso una indumentaria de indio y él dijo que se había sentido muy a gusto con esa indumentaria. Entonces nos propuso que por qué no nos íbamos por ese lado, ¿no? De la indumentaria de indio. Y pues gracias a Dios yo pienso que nos ha dado una muy buena imagen.
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0: 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Cuisillos ya era una banda bien conformada, con integrantes jóvenes que tenían una gran experiencia en los escenarios. Todo esto los llevó a firmar con diferentes disqueras, entre las que destacó Musart, con la cual lograron muchos éxitos radiales. Como consecuencia de tanto trabajo y tanta aceptación de la gente, tuvieron su primer gira por los Estados Unidos. A partir de ese momento, no había quien detuviera a la banda.
1: ¿Pero qué te parece aquí en México, ya después de los Estados Unidos también, lugares que hemos metido, pues, ¿qué son?
2: Romper récords.
1: En León.
2: ¿En León?
1: ¿Cuánto fue lo que...?
2: Pues, lo más que se ha rompido récord en León son de 45 mil gentes. Cuisillos lo ha logrado, Cuisillos ha estado al pendiente de todo eso, de checar, de irnos una semana antes para que la gente, la verdad, ver lo que la gente quiere escuchar en este momento.

0: 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Como todo en el medio de la música, la agrupación se tuvo que renovar, incluyendo nuevos integrantes y vocalistas. Sin embargo, uno de ellos, Ernesto Ruiz, tuvo un trágico final, pues en el 2017 fue asesinado en su propio domicilio.
1: Para ser exacto, como a la 1:30 de la tarde, yo recibo un mensaje de Arturo Macías, que es el director general de la organización, y me da la mala noticia que unas personas habían querido robar en su casa, en su domicilio en Guadalajara.
0: La banda Cuisillo superó la lamentable pérdida, y como dicen por ahí, el show debe continuar. Y así ha sido, pues siguen trabajando arduamente para poder mantenerse vigentes, renovando su sonido e incluso su espectáculo, pero siempre fieles a sus raíces y su esencia.

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0: ¡Burra! Ah, no, ¿verdad? ¿Cómo estás?
1: ¡Fuerte lluvia! ¡Azota en varias partes del estado de Yucatán!
0: ¡Comienzan las detenciones por placas vencidas!
1: ¡El domingo juega México!
0: ¡Ándale!

0: Baby, escúpeme.
1: Cállese, por el amor de Dios.
0: Tócame.
1: Oye, ¿por qué?
0: Que tienes la canción de las 50 sombras de Grey.
1: ¿Es la canción de las 50 sombras?
0: Sí, súbeme un poco, sí, súbeme un poco. Me estoy inspirando. ¡Jálame mi pelo! Dime. Dime que me amas, por favor. Me siento como maestra de 15 años.
1: Intoxícame con tu veneno como si fueras a la crán, dice, ¿no? Cállese, mejor vámonos con esta. Está mejor esta rola, la verdad.
0: Sabes que pon lo que quieras, ¿oíste? Estaba yo inspirado.
1: No, me gusta más esta. Vamos, escucha un momentito esto. La neta es viernes. Es septiembre, vámonos.

0: Oigan, ya. Usted dispense, la verdad. No sé si estoy con Elmo o quién.
1: Elmo, que te hace cosquillas.
2: Elmo te quiere acabar.
1: Ah, no, ¿verdad? Estás con Elma. Estás con Elma.
0: Elma, ma.
1: No.
0: Ay, perdón.
1: No conoces a Elma Cano. No, de veras que eres puerca, ¿oíste? Buenos días, mi gente hermosa, bonita. Yo sí le doy la bienvenida de una manera decente. Bueno, como ciertas personas que miren este noticiero. Es un noticiero decente, ¿oíste?
0: Ahora resulta.
1: Hasta Betito se estaba
0: ahogando.
1: Ensuciando de la risa.
0: Es prácticamente como este Abraham Celano, más o menos, ¿verdad? Tipo así.
1: Más o menos, pero bueno.
0: El macanudo, dice. Eso dicen acá. Es lo que dice la gente. Yo.
1: Pero tú lo estás invocando. No. ¿No conoces a esa, el macano?
0: No.
1: ¿No? Ahí te la presento, dices.
0: Ándale.
1: Ahí te la presento. Bueno, señoras y señores, estamos iniciando este noticiero que es el más informativo con la información más informativa. ¿Cómo se llama ese noticiero? Pelanews.
0: Pelanews, obviamente ya saben que a partir de ese momento pues vamos a empezar a llevar la información al estilo irreverente, alocado y sobre todo pues ya saben lo que se nos va ocurriendo conforme la marcha le iremos platicando.
1: ¿Para qué te voy a mentir? La pregunta del día de hoy, ¿qué es el amor? ¿Qué tiene? ¿Tú sabes qué es el amor?
0: El amor es prácticamente...
1: Dímelo. Piensa muy bien lo que vas a decir. ¿Qué tal te está escuchando tú?
0: No, el amor es una frase. El amor es una frase que se inventó José José. Es un
1: mariachi.
0: Que inventó José José para dedicárselo. Para pedir un aplauso.
1: ¿Estás segura? Pide un aplauso para el amor, ¿sí?
0: Exacto.
1: El primero es así.
0: Betito, tú no tienes... Mientras no te abra el micrófono, no puedes hablar, Betito.
1: ¿Qué estás diciendo, Betito?
0: Es que eso no define el amor.
1: Que le aplaudieron ayer por Juan Gabriel.
0: Exacto.
1: Sí, el aplauso es así.
0: Por cierto, déjeme decirle... Déjeme decirle que Betito viene más guapo el día de hoy porque se cortó su pelo.
1: ¿Sabes qué? ¿Para que le laman su cuello?
0: O sea, imagínese, a esas alturas hemos llegado. Él así dijo, ¿sabes qué? Si gana México, me corto mi pelo, dijo.
1: Porque ahorita le vamos a preguntar por qué se lo cortó al aire. Oye, entonces la pregunta del día de hoy.
0: Yo digo que el amor es una magia.
1: ¿El amor? ¿Qué es el amor?
0: Una simple fantasía.
1: ¿Sí?
0: Es solo un sueño.
1: ¿Yo qué opino del amor?
0: ¿Qué opina? ¿Usted cree en el amor? ¿Usted cree que de verdad existe una persona con la que puedas pasar el resto de tu vida que le puedes llamar amor? O sea, lo estás dudando en este momento. O sea, estoy observando que no tiene palabras. O sea, que no le importaría literalmente. No tiene palabras.
1: ¡No me abres el micrófono, desgraciado! ¿Cómo voy a decir algo?
0: Yo sé que lo debe estar escuchando por ahí.
1: ¿Tú crees en el amor?
0: Sí.
1: Yo sentí tu respuesta así. Sí. Yo sí creo en el amor. Yo sí creo que puedes pasar una vida entera con una persona.
0: ¿Pero por qué lo pensó tanto tiempo?
1: Porque me cerraste el micrófono,
0: eso. No, es cierto.
1: La gente no lo está viendo, tus maldades, ¿oíste? Primero me pones una lacra y luego me cierras el micrófono. Dale, cierra, vamos con Betito.
0: Hombre, te lo juro.
1: Como me hace un pelo el burro.
3: Así estará el clima en Yucatán.

0: bueno, me dicen por acá, eres un falso, dice.
1: ¿Cómo te atreves a decirle que eso a Betito, por el amor de
0: no,
1: Dios?
0: No, pero me están diciendo que soy un falso.
1: ¿Un falso?
0: Hoy quien habla, Munra, está hablando y diciendo eres un falso del amor, dice.
1: O sea,
0: te diría la frase, no voy a decir el nombre de la persona, pero te diría.
1: ¿Se ha enamorado también?
0: Sí, se enamora rápido. Te amo. Espérate, buenos días, música, paso. Betito, buenos días.
2: Buenos días.
0: Me quiero reír, espérate.
1: Venga, Betito, muy buenos días. Bienvenido, como siempre, al noticiero. Ya sabes, desinformativo de la península. Oigan, pues vamos a arrancar con la cuestión climatológica para este fin de semana. Pues han estado viendo varios chubascos y varias cuestiones.
0: Quiero darle la bienvenida. ¿Por qué me cortas así?
1: Porque se estaba riendo.
0: Espérate, ya me dejé de reír. Por favor, ¿me permites darle la bienvenida,
1: claro,
0: Betito?
1: Sí. Adelante.
0: Betito, bienvenido.
3: Hola.
1: Muchas gracias.
0: Oye, Betito, primero la primera pregunta. ¿Por qué te cortaste tu pelo?
3: Porque habían pasado 6 meses.
0: ¿Y qué tiene? ¿Estabas embarazado o qué?
3: No.
0: Entonces cada 6 meses te cortas el cabello.
1: Es como
3: cada que reúna la suficiente paciencia, porque si algo me da mucha flojera en esta vida, es ir a sentarme, a esperar.
1: Es que no conoces a Carmita. Carmita es mi peluquera. Ajá. No tiene mucho trabajo, como no tengo pelo. Entonces por eso rápido termina.
0: Oye, Betito. Gracias, Betito, por darnos la explicación de que por qué se cortó su pelo. No porque su marido se lo dijo. No, que porque cada 6 meses. Pero también, pues, lo que entendí, ¿verdad? Uno es lo que entiende. Oye, Betito, ayer llovió. Sí. Discúlpame, vamos a darte la bienvenida, Betito. El ingeniero Alberto, ¿no, Miranda? Como se merece una presentación esta figura, porque se ha vuelto una figura desde que está en Pelanews.
1: Bienvenido.
0: La verdad, bienvenido, Alberto, ¿no, Miranda? Betito, ayer llovió.
3: Ayer llovió en algunas partes de Mérida en el día, principalmente en la zona norte, en la zona poniente, específicamente en la zona de Ciudad Cauquel. No tengo el reporte de Ciudad Cauquel de cuánto de precipitación, de cuánto de agua cayó. Sin embargo, por las imágenes y porque también estuve por allá ya tarde, sí se ve que cayó una cantidad de agua considerable. A lo mejor fue mucha lluvia en poco tiempo.
0: Ayer fui por el poniente, ¿sabes qué? Estaba fuerte la lluvia.
1: Sí, fíjese que pero no en toda la ciudad.
3: Exactamente, aquí en la zona centro no llovió nada.
0: Cauquel llovió bastante.
3: Sí.
0: Por ahí
3: sí.
0: Por el poniente, por los Juan Pablo, Ciudad sí, Cauquel, que la Avenida Canek.
1: Algunas historias de algunas personas que decían así, Diosito, apaga la bomba. Pero yo no sabía por qué. O sea, no sabía que cayó tan fuerte la lluvia.
0: Sí,
3: cayó bastante precipitación. Hubo problemas en la zona de Ciudad Cauquel. Sí me tocó ver problemas de, ya saben, el agua que se acumulan los puntos conflictivos. Cuando hablamos de los pronósticos que hemos comentado, lluvias aisladas, de ligeras a moderadas, puntualmente fuertes, nos referimos justamente
1: a este tipo de circunstancias.
3: Que en la ciudad vimos la lluvia, pero no cayó en toda la ciudad, pero en un punto específico cayó una cantidad de agua considerable. También
0: claro.
3: Hemos tenido reportes en el interior del estado de algunos problemas con los vientos. Estos días.
0: Entonces, yo también tuve problemas.
3: Entonces, justamente es esta situación de lluvias aisladas o dispersas con tormentas puntualmente fuertes. Es lo que ha estado pasando, ¿no? ¿Por qué está pasando esta situación? Uno, la cantidad de humedad en el aire no es tan homogénea, no es pareja. También tenemos la situación de los vientos, que lo comenté el día miércoles, que en la tarde tenemos un viento del noreste en la zona norte y principalmente en la zona occidente donde está Mérida, y eso de alguna manera limita la cantidad de lluvia que puede llegar a la ciudad. Sin embargo, como pasó...
0: O sea, la empuja a otro lado.
3: Así es, y por eso
0: le
3: es...
0: empujan a otro lado, sí.
3: Y por eso es que en la zona, sobre todo sur del estado, es donde ha estado cayendo...
1: más lluvia, ¿no?
3: La mayor cantidad de lluvia, pero tampoco es una situación generalizada. Al menos en estaciones meteorológicas de la Conagua, no en todas las estaciones del sur ha llovido la misma cantidad. Por ser un dato, terminamos el mes, ya estamos al día hoy 3 de julio, ya con el corte al 30 de junio, la precipitación en Yucatán, lo que comentaba el otro día, que aunque la mitad del mes no llovió, dada la cantidad de agua que cayó al inicio del mes, cayó aproximadamente 100.4% de lo normal para el mes de junio.
0: Güey, o sea,
1: se pasó tantito.
0: Pero tantito nomás, 100.4,
1: sí.
0: ¿No? Se
1: sí, a diferencia tantito, de mayo, poquito. Que fue un poquito más lluvioso de lo habitual, ¿no? O
3: sea, así
1: que...
3: es. Pero aquí el efecto fue que la mayor cantidad, el 70-80% de esa precipitación, de esa cantidad de lluvia, cayó los primeros días de junio. Y entonces el resto del mes... La lluvia, de hecho, fue un problema para la agricultura en algunas zonas, con más de 2 semanas sin lluvia.
1: De sequía.
3: Entonces, allí tenemos un problema.
0: Se secaba el elote.
3: Ahí tenemos un problema que en la estadística no necesariamente se refleja. Pero a nivel
0: campo. Es un detalle, sí.
3: A nivel campo, pues, sí pueden haber problemas, sobre todo porque las personas aprovecharon esa cantidad importante de lluvia a inicios de mes para hacer sus siembras, ¿no?
0: Sí. Oye, Betito, quiero preguntarte algo. ¿Cómo va a ser el clima el día de hoy? Y muy importante, el fin de semana, sobre a todo el voy. Domingo. Quiero que me digas el domingo.
1: Y en la Ciudad de México, por favor.
0: Déjate la Ciudad de México, que no se vaya la luz acá. Porque ya luego ves que se va la luz.
1: Si no, como Ecuador, no vamos a ver el partido.
0: Cállate, ni lo digas, ni lo menciones.
3: Bueno, por lo menos sí iría la luz, porque justamente hay un mundial, no recuerdo ahorita el año, en que México fue eliminado en penales.
0: No me
3: acuerdo si fue México 70.
0: No me
3: que puso en aprietos el sistema eléctrico nacional cuando todo el mundo hace el último penal decidió, después del último penal, apagó de coraje su tele abruptamente y eso causó un problema en el sistema eléctrico nacional.
0: O sea, como que colapsó.
3: Sí, porque la energía del cuerno no se crea ni se destruye. Solo solo se puede producir lo que se calcula que se está demandando. Y si abruptamente viene una baja en la demanda, hay una sobrecarga en los circuitos y pueden haber problemas en el sistema eléctrico.
0: Ni lo digas, que lleguemos a penales, ni lo digas.
3: Pero bueno, ¿qué pasa en la región? Más o menos las condiciones siguen similares. Tenemos el paso de ondas tropicales que nos están al sur de la región, no sobre la península, que nos están dejando humedad importante que causa bochorno. Tenemos una vaguada que en la tarde pues, crea estas lluvias. Hoy todavía de manera aislada, de ligeras a moderadas, puntualmente fuertes. Pero este potencial de lluvias va subiendo gradualmente en los próximos días.
0: No me digas.
3: Entonces ya para el fin de semana el pronóstico es de lluvias dispersas.
0: No me lo digas.
3: El domingo ya la posibilidad de lluvia es más alta. Oh, aquí esperamos lluvias dispersas con lluvias fuertes aisladas. Entonces aquí aumenta la posibilidad de que tengamos lluvias.
0: El domingo a las 7 de la noche.
3: El domingo.
0: ¿Qué hará la lluvia como es ahora?
3: El domingo, vamos a checar rápidamente el porcentaje, por ejemplo, de lluvias para la ciudad de Mérida el día domingo.
0: Al estado.
1: Sí, claro, o sea, pero sobre todo, pues para. Ay, sí, ¿por qué va a llover más fuerte?
3: El mayor porcentaje de lluvias se estará dando justamente entre las 5 y las 7.
0: A las 7 acabe también.
3: A las 7, ¿no?
0: A las 7 acabe la lluvia.
3: Entonces, ya por lo menos después de las 7 de la noche, el potencial de lluvias baja a un 30% y va a ir decreciendo conforme avance la jornada, ¿no?
0: Ay, estoy preocupado.
3: El calor estará presente, con temperaturas entre los 35 y 39 grados y sensaciones de calor más elevadas.
0: Se puede ver el fútbol en trusa. Por cualquier cosa, ¿verdad?
3: Como usted guste.
0: Sí, claro. Oye, Betito.
3: Siempre que no afecte el orden público,
0: No te preocupes. Ya después ya veré qué hago. ¿Cómo se afectará? Pero ya veremos qué hacer.
1: Ya veremos.
0: Estoy preocupado por la lluvia.
1: Ay, bueno, pues la verdad, qué bonito. Qué parte del pronóstico, pues obviamente que pues bastante puntual, como siempre, del ingeniero.
0: ¿Y sabes qué? Hay que aceptarlo, porque él es así, mira, le acerta. Le acerta. Entonces dice, si dice que va a llover de 5 a 7, ponle tú que llueva de 5 a 7, 15. Digamos, porque sí es muy, muy exacto sus pronósticos, ¿eh?
1: Muy
0: la verdad.
1: Puntual.
0: Sí, sí, claro que sí.
1: Dice para acá, manden foto de Betito, por favor. Dice para acá, buenos días.
3: Oye, aprovechando los micrófonos.
0: ¿Qué pasó?
3: También un llamado a nuestros radioescuchas el domingo, que todo el mundo quiere el triunfo de la selección mexicana al orden público.
0: Ah, definitivamente hay que hacer un llamado al orden público. De hecho, lo íbamos a comentar en un ratito. Ahora sí que pedirle a la gente que pues mantenga la compostura, ¿verdad?
1: Mantenga la calma.
0: Festejemos si llega a ganar esa selección, que así será, porque ya lo decretamos. Pero hagámoslo con orden. Hagámoslo con ahora sí que con. No lleguemos a los desmanes, ¿sí? Porque como bien dice, fíjate que en días pasados salió una imagen de la Secretaría de Seguridad Pública que dice algo que es muy correcto. Dice que la pasión no te gane. La verdadera victoria no se gana en la cancha, sino al regresar todos a casa.
1: Es correcto.
3: Sentido común, gente. O sea,
1: ahí está.
3: ¿En qué cabeza cabe que aventarme de 2 metros? No
1: me sí, claro. Es más con la lluvia. Más con
3: las concentraciones masivas. Ahí la infraestructura pública, como platicamos también.
0: Exactamente, hay que cuidarla. Hay que cuidar. Ahora sí que hay que cuidarnos todos. Festejemos.
1: Eso.
0: Sí. Saquemos la euforia, sí. Pero no dañemos bienes materiales ni públicos ni privados.
3: Así, hay que dar cátedra del buen el buen comportamiento ciudadano. El buen ciudadano.
0: Festejo, exactamente. Hagamos un buen festejo si así se llegara, ¿no? Porque no quiero decir nada de
1: vámonos,
0: eso.
1: Vámonos en ese momento, mi
0: Betito,
1: estimado.
0: Quiero darle un abrazo a Betito y un beso.
1: Vámonos. Muchísimas gracias. Oye, ¿en qué dónde lo podemos encontrar?

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1: Emisiones, pero estas olas de calor ponen en riesgo los arrecifes de coral. Hay una alerta de blanqueamiento de coral en varias partes del mundo. Es una situación compleja lo que se está viviendo también en los océanos.
2: Vamos a platicar del calentamiento de esas olas calientes el lunes.
3: El lunes.
2: Porque sí, la verdad es muy interesante ese tema. Igual traigo un tema que quiero preguntarte. Hablemos un poco de Europa, de lo que está pasando en Europa, porque ya la gente se está peleando hasta los ventiladores.
1: Sí, porque esas imágenes que te compartí esos días, porque en Europa los pronósticos sugieren, ahorita ya no están con, ya pasó el primer episodio con más de 1,400 muertes.
3: Qué bárbaro.
1: En esta zona, y los pronósticos sugieren hacia la siguiente semana una nueva ola de calor. Entonces, por eso estas imágenes de desesperación.
3: Me parece perfecto.
1: Que hemos visto.
3: Vamos a checarlo el lunes. Vámonos ahorita rápidamente a la pausa. Y ahorita regresamos. Vamos a dejar con esta rola. De hecho, me andan preguntando si vamos a hacer el especial de Selena, porque es que solo metimos a la gente.
2: Pon a Selena. Quita eso, pon a Selena.
1: Pero eso sería un día de despecho, no un día de fiesta, que es viernes.
2: No importa, nosotros nos despechamos.
3: Pero vamos a poner carcacha.
1: Ah.
3: Es diferente.
2: Ay, qué rica rola esa.
3: ¿Verdad?
2: Espérate, estoy bailando un poco. Siento que estoy en el
3: agua. Hasta que regresemos, volvemos a acelerar.
2: Dale, sí.
3: Vámonos.
2: Si la gente lo pide, sí, claro.
3: Ahorita regresamos. Súbele. Aquí sí. Nomás por la mejor.
2: Abrázame.

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1: 7:26.
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0: estados. Morelos.
1: Luego del ataque armado que se registró en Yautepec, que dejó 3 muertos y 9 lesionados, el secretario de Seguridad, el general José Luis Bucio, minimizó los hechos al considerar que no se puede calificar como una masacre. En tanto, el fiscal estatal, Fernando Blumenkron, detalló que se inició una indagatoria bajo el protocolo de feminicidio y con perspectiva de género, debido a que 2 de las víctimas mortales son mujeres y 4 lesionadas.
0: Michoacán.
1: Un grupo armado presuntamente ligado al cártel Jalisco Nueva Generación abrió fuego contra policías municipales en Tinguindín, resultando un oficial herido por esquirlas de bala. Los hechos ocurrieron sobre la carretera Jacona-Los Reyes cuando realizaban patrullajes preventivos. Tras la agresión, los responsables lograron escapar e instantes después se reportaron varios narcobloqueos en la zona, por lo que la Guardia Civil, el Ejército Mexicano y la Guardia Nacional desplegaron un operativo para restablecer el orden.
0: Hidalgo.
1: El Partido Verde Ecologista de México, en la entidad, informó que separó temporalmente de sus funciones a Fátima N., quien ocupaba la Secretaría de Vinculación Ciudadana y fue excandidata a diputada local, luego de que se reportó su detención junto a su pareja por presuntamente realizar detonaciones con arma de fuego. Ambas personas fueron trasladadas al Ministerio Público con sede en Tula, donde se determinará su situación jurídica.
0: Estado de México.
1: Autoridades estatales detuvieron a un hombre identificado como Sergio N. por su presunta responsabilidad en el asesinato de su hijastro de 5 años. Según las indagatorias, el menor falleció a consecuencia de los golpes que sufrió dentro de su casa, ubicada en la colonia San José de las Palmas, en Los Reyes, La Paz, mientras su madre había salido del inmueble. El sujeto habría huido del lugar, por lo que fue localizado en la carretera federal México-Texcoco y puesto a disposición del Ministerio Público.

0: Las 7 de la mañana con 38 minutos. Oigan, sí, de hecho. Es que no, no cállate, por favor.
1: Acabo de vivir una escena telenovelesca. Ay, aquí sí. En la cabina entre Alberto No Miranda
0: y el chamacón.
1: Y aquí la ponzoña.
0: Te voy a decir una cosa, la verdad, yo lo voy a contar porque no le voy a engañar.
1: Cuéntale, yo le voy a decir la verdad a la gente, no, porque no, sí los vas a engañar.
0: No, dale. No. Yo me estaba despidiendo de don Alberto No Miranda y me dejó con la...
1: ¿Pero cómo te despediste?
0: Pues me dejó con la mano extendida.
1: Te querías despedir de beso. No, con la mano extendida. Y te miró la cara.
0: No, al contrario, pero a don Máquina de Amor bien que se lo quiso atracar.
1: Entonces, pero pues mira mi cuerpo atlético atrae.
0: Claro que no. Atlético mis huesos, la neta. ¿A qué le voy a engañar?
1: Sí, cierto. Fue una telenovela y le dijo, se queda hasta con la boca abierta. Alberto, así me vas a dejar, le
0: así
1: dijo.
0: Así le dije.
1: Alberto, pero discúlpame. Bueno. No, discúlpame. Le hiciste falta a don viejo. Así. De veras. Una escena de... Pero así de celos, de telenovela esto. Oiga, me hace reafirmar que tienen algo ustedes
0: no,
1: dos.
0: No, creo que no. Al contrario. Oigan, pues sí, vámonos rápidamente con la información de lo que anda pasando.
1: Dale.
0: El día de hoy, pues, en la blanca y no tan calurosa Mérida. Pues platíqueme específicamente con qué nos vamos a ir. Pues usted varios temas por allá.
1: Mira, hay varios temitas que hay que platicar. Uno, por ejemplo, el tema de, pues, como dice Betito, hay que llevarla leve en esto de los festejos. Y ahí tenemos una nota de la Ciudad de México que nos habla de esto, de los festejos, que piden pues más seguridad. Piden mayor, ahora sí que tranquilidad a la hora de festejar, siendo que así sea este el caso, que así será, por supuesto. Entonces, ahí yo creo que es momento de, pues ahora sí, de que ponernos en los zapatos de todos, porque todos queremos festejar.
0: Sí, de hecho tenemos ahora sí que información por parte de nuestros compañeros, y la verdad es que, digo, hay varias notitas de ello. Si le parece, comenzamos con alguna de ellas.
1: Adelante, papito.
0: ¿Con quién quiere que nos vayamos? Con nuestro compañero Juan Carlos Alarcón.
1: Adelante, mete a Juan Carlos Alarcón, que es mi amigo personal. Lo saludé el otro día.
0: Vámonos, adelante, vamos y volvemos.
1: Abrázame, ¿no?
0: No.
1: Un rapidito, por favor.
0: Un rapidín.
1: Vamos. Necesito amor.
2: Vecinos de las colonias Roma Condesa y Juárez Zona Rosa externaron preocupación por el desorden que se generó el martes pasado con motivo de la celebración por el triunfo de la Selección Nacional de Fútbol, cuyo saldo fue de 4 personas muertas, ruido y pleitos por excesivo consumo de bebidas embriagantes. Norma Sotelo, representante vecinal de la colonia Roma y Condesa, relató algunos de los problemas generados por las celebraciones en las que no hubo control de la multitud y quedó en evidencia que las calles de estas colonias se convirtieron en una cantina ambulante. El festejo no puede ser sinónimo de desorden y tampoco de muerte por omisiones de la autoridad.
3: No podemos normalizar que el festejo sea sinónimo de desorden y la tragedia de pérdidas humanas. Debió ser un motivo de orgullo, una recompensa al esfuerzo de los jugadores en la cancha. Sin embargo, los disturbios cometidos por unos cuantos terminaron opacando este logro y manchando la imagen de todo un país. Sabíamos perfectamente que un evento de esta magnitud conllevaba riesgos. Deshumanizar un festejo, que es una catarsis desbordada, pues conlleva a otros riesgos que ya se sabían que podían suceder.
2: Cada festejo, pero principalmente el del martes, evidenció el caos por el consumo desmedido de alcohol y otras sustancias, lo que rebasó a las autoridades.
3: Todo lo que fue Reforma, pues no estuvieron presentes. Muchas autoridades estaban rebasadas. Y en la colonia Roma Sur, la Roma Norte, todo lo que era la calle de Monterrey, esa avenida estaba de fiesta, pero ingresaban algunas los autos y también algunas personas que estaban bebiendo, dejaron botellas, latas, orinaban, fumaban marihuana, o sea, estaban usando sustancias. Y los vecinos pedían también el apoyo.
2: Ante este panorama, los vecinos de dichas colonias solicitaron al gobierno de la ciudad que aplique mayor seguridad y evite a toda costa el ingreso de sustancias prohibidas y alcohol, la venta de estas bebidas y la instalación de puestos con tanques de gas o con carbón, puesto que representa un alto grado de peligrosidad. Agregaron que los festejos se dan en todo el mundo cuando una selección triunfa, pero en el caso de la capital mexicana se tocó fondo con el desorden y la muerte de 4 personas. Para MBS Noticias, Juan Carlos Alarcón.
0: Oye, pues ya escuchó también esto, no solo lo vivieron, pues en este caso, las personas ajenas a, sino pues ya las personas más cercanas que vivían en esas zonas.
1: Es pues, que está complicado, ¿eh?
0: Es que sí, es difícil, justamente lo que decíamos, y me quedo con la frase que usted dijo por parte de, pues, ¿quién emitió la frase?
1: ¿De cuál frase?
0: Es que la leyó usted hace ratito.
1: De la Secretaría de Seguridad Pública. Exacto. Secretaría de Seguridad Pública, la verdad, muy Una imagen muy buena y que merece festejo, ser compartida.
0: Que el festejo obviamente es llegar a casa con bien. O sea, es básicamente.
1: Correcto.
0: Entonces,
1: es correcto. Sí, ¿sabes qué? Mira, sucede como aquí en Paseo de Montejo, pero luego vamos a platicar de ese tema. Seguimos pues ahí hasta la Ciudad de México a ver qué nos dicen.
0: Ahorita vamos a compartir la nota de nuestra compañera Angélica Melín, porque diputados alertan sobre los festejos.
4: Desde el recinto parlamentario de San Lázaro, integrantes de las bancadas de oposición, en particular del PAN y Movimiento Ciudadano, plantearon exigencias, lanzaron alertas y demandaron acción urgente en el marco de los festejos por los Juegos de la Selección Mexicana en el Mundial de Fútbol, a raíz de la tragedia presentada el pasado 30 de junio, cuando la multitud aglomerada en las inmediaciones del Ángel de la Independencia incluso provocó un embotellamiento que a su vez dio lugar al aplastamiento de personas, lo que dejó un saldo rojo de al menos 4 fallecidos. La diputada de Movimiento Ciudadano, Laura Ballesteros, exigió que el gobierno de la capital entregue un informe sobre qué medidas de seguridad y protección civil se tomaron ese día y que fueron insuficientes. También planteó la alternativa de instalar semáforos de ocupación y capacidad para medir el aforo de las oleadas de personas que se prevé salgan este domingo a las calles nuevamente para controlar de mejor manera el flujo ante la previsión de que podrían volcarse a las calles más de 1,400,000 personas, que fue la cifra registrada con el partido México-Ecuador.
5: Sucedió la tragedia porque claramente no estaban previendo la magnitud de la participación y la magnitud del operativo que se requería. Y el domingo van a haber más. Pues necesitamos por adelantado que informe con oportunidad y contundencia a la gente. Necesitamos saber también cuántos cinturones o anillos de seguridad se instalaron, cómo estaban distribuidos y, por supuesto, si existe un plan de contingencia. Hay que instalar un semáforo de ocupación y capacidad en las zonas públicas donde se van a realizar los eventos en la Ciudad de México, como lo tiene Jalisco.
4: En el mismo sentido, se pronunció el diputado del PAN, Ernesto Sánchez, quien exigió al gobierno federal redoblar las acciones de protección civil y también dejar de minimizar las alertas de seguridad emitidas por otras naciones con respecto a ciudades en México consideradas inseguras.
6: Exigimos garantizar seguridad para el partido del domingo. Exigimos al gobierno federal no minimizar alertas internacionales sobre el peligro existente en México y mejor ocuparse en darle paz y estabilidad al turismo. Es necesario reestructurar la organización y las medidas en materia de protección civil para aglomeraciones de más de 1,000,000 de personas y aficionados en Paseo de la Reforma.
0: Y pues aunado a esto también, como para que entremos, ahora sí que un poquito de conciencia, pues sí, vamos a compartir también otra nota justamente después de todo lo que se están exigiendo, que justamente no es nada malo, al contrario, yo creo que no había pasado este tipo de circunstancias y lógicamente ahora con toda esta euforia futbolera que está viendo, estamos observando reacciones diversas de la gente y algo que estaba yo leyendo ahorita que me sorprendió también es algunas recomendaciones que dicen, o sea, seamos conscientes de que al momento de los festejos evitemos en la medida de lo posible convertir lo que tengamos en la mano en un proyectil, o sea, incluso hasta los líquidos, tirarlos, o sea, no sabes que cuando, claro, o sea, tirar, le cae un ojo a alguien, lo lastimas y esos festejos se terminan convirtiendo en algo perjudicial para las personas.
1: O que alguien se moleste o algo y se armen las trompadas o algo. Entonces, sí, mira, es lo mismo. O sea, es el llamado a la prudencia. A la prudencia. Festejemos, sí, tenemos que festejar. Sí, así se llegará a dar. Pero el llamado a la prudencia es importante. Porque bueno, todos queremos festejar, tanto niñas, niños, adultos mayores, señoras, señores. O sea, todo mundo queremos festejar.
0: Sí, pero ojo, si vamos a festejar, también seamos conscientes de que de repente, ok, o sea, no voy a llevar a mi mascota, no arriesgar a menores. O sea, también eso es consciente. Es que no puedo dejarlos en la casa, mejor quédate en tu casa a festejar. Sí, está muy padrísimo y todo lo que tú quieras, pero recuerda de que llevar o exponer a personas que, pues, contamos...
1: Pero es que esto no debería ser así. No, es, o sea, exacto. No debería haber esta... digamos, si quieres ir a festejar con tus hijos, ve... Pero yo creo que no debería, pues, saber ese tipo de cosas. Es decir, el pues no vayas. Obviamente está bien lo que dijiste, el no vayas. ¿Por qué? Porque las cuestiones de seguridad entre, claro, los festejos son...
0: Es que, mira, te voy a decir una cosa. Dímelo. Del dicho al hecho es
1: sí,
0: completamente,
1: claro,
0: diferente.
1: Sí, claro, sí. O sea, tú puedes decir... El llevar un menor o menores, sí, o mascotas, los vas a arriesgar.
0: Sí, aparte, imagínate con todos los gritos, sí, en su rezo. Sí. Sí, o sea, sí. Yo no lo digo porque no es que no podamos hacerlo, porque de que se puede, se puede. El detalle es, de aquí al domingo, ¿cuántas personas, van a hacer caso? Hay gente que va a hacer caso omiso a todo esto. Pero ahora, si tú nos andas escuchando y vas a ir a festejar, sé responsable.
1: Claro.
0: O sea, piensa realmente antes de exponerte, antes de exponer a alguien.
1: Y ¿sabes qué? Por la hora del partido, yo creo que el domingo mucha gente ya va a estar, pues, enfiestada.
0: Exacto. Entonces, ¿pero no hay ley seca ese día?
1: No hay ley seca. ¿Por qué habría ley seca?
0: No, solo pregunto. No. O sea, porque según yo creo que en algunos lugares... Sí se aplica.
1: No hay ley seca, no hay ley seca. Entonces imagínate, o sea, la cosa se va a poner sabrosa, así que por favor, se llama la prudencia a toda la gente. Y por favor, si no tienes que arriesgar a nadie, como dice mi compañera, no la arriesgues ni a menores, ni a tus mascotas, ni a adultos mayores. O sea, evítate eso. Y como dice, pues, esta imagen, todos quieren regresar a casa después de festejar.
0: Eso es lo más importante.
1: Lo que sigue, papito.
0: Oiga, rápidamente nos vamos con esa nota de nuestro compañero Juan Carlos Alarcón, porque entregan el cuerpo de los fallecidos en los festejos.
1: Qué tristeza,
2: Los cuerpos de las 4 personas que perecieron en el marco de los festejos por el triunfo de la selección nacional el martes pasado fueron entregados a sus familiares, dieron paso a las exequias y solo en 2 casos el Instituto de Servicios Periciales y Ciencias Forenses realizó el protocolo de necropsia en una mujer de 45 años y un joven de 18 años de edad. Autoridades capitalinas informaron que en el caso de la chica de 19 años y el hombre de 44 años de edad se otorgó la dispensa de necropsia ante la claridad de lo acontecido en medio de la multitud. Esto permitió acelerar la entrega de los cuerpos a los deudos para seguir con los procesos de velación. En tanto, la Fiscalía General de Justicia Capitalina continúa con las investigaciones para determinar la mecánica de hechos en la muerte de Yoshami Irais, de Emily Yumit, así como de Leonardo e Isaías. Agentes de investigación y peritos llevaron a cabo una inspección ocular en los 3 diferentes puntos donde se atendió a cada una de las víctimas: la calle Berna, Lancaster y Hamburgo, así como Río Tíber y Río Lerma. De hecho, la Policía de Investigación analiza imágenes de las cámaras de seguridad del C2 y C5, así como de particulares para observar cómo sucedieron los hechos. De igual forma, los detectives realizan entrevistas de posibles testigos para contrastar esas versiones con las imágenes de las cámaras de seguridad. Los primeros dictámenes periciales refieren que no hubo violencia o acto premeditado en la muerte de las 2 mujeres y los 2 hombres. En ese sentido, el Ministerio Público integró los dictámenes de necropsia de 2 víctimas a las carpetas de investigación y una vez que concluyan las indagatorias definirá si los hechos ocurrieron de manera culposa o dolosa. Para MBS Noticias, Juan Carlos Alarcón.
0: Y pues ya con eso finalizamos nuestros comentarios, porque justamente si hacemos hincapié, ¿por qué hicimos mucho hincapié en esto? Porque justamente son diferentes puntos que muchas veces no tomamos en cuenta. Desde la solicitud para que ya haya llegado a otras instancias, quiere decir que esto ha sido mucho más fuera de lo extraordinario, o sea, ya sabes, de lo que se ha vivido, o sea, de lo ordinario. Entonces, ahora, algo que realmente sí me llama mucho la atención es, por ejemplo, en el caso de Paseo de Montejo, que ya ahora sí están saliendo varios videos. Uno, comentamos hace unos días de la persona que se aventó. Uh-huh. 2, sí observó las personas que le destrozaron el triciclo a alguien.
1: Oye, sí, qué pena, ¿eh? ¿Será que se lo habrán devuelto? ¿Será que le pagaron?
0: Sí, claro. Y entre la euforia, eso es lo que...
1: ¿Dónde fue eso?
0: Según yo, creo que fue acá. Según yo.
1: Entonces, vamos a investigarlo bien.
0: Voy a investigar bien porque ya me hizo dudar ese tantito. Porque lo único que sí vi fue justamente que alguien le echó a perder el triciclo a...
1: Eso fue por los festejos.
0: No, exacto. Y en otras partes, ahí sí, ya no recuerdo específicamente en qué zona, pues hasta panorámicos rompieron del coraje. O sea, ¿por qué? Porque la misma gente empezaba a empujar a los carros. Pues los carros, obviamente, pues hay gente que sí está festejando y otras personas que dicen, oye, pues dame chancecito.
1: Sí, que empiezan a pasar y pues, oye.
0: Y ya en el enojo, con un casco le dieron en la parte de atrás.
1: Es que esto ya, como se lo hemos dicho, hay maneras de festejar y no caer en el vandalismo. Una cosa es el festejo y otra es vandalismo. Entonces no caigamos en el vandalismo. Definitivamente no caigamos en eso. ¿Es correcto?
0: Es correcto.
1: Bueno, pues ¿con qué nos vamos, mi estimado príncipe?
0: Nos vamos a la pausa comercial y ahorita regresamos.
1: Exactamente, vamos a una pausa comercial y regresamos a este tu noticiero favorítico, que es Pelañez.
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0: Bueno, ya regresamos, 7 de la mañana con 57 minutos. ¿Con qué nos vamos, mi estimado Don Máquina de Amor?
1: Bueno, pues ya nos vamos a ir con un poco de lo que aconteció, lo que sucedió en la nota roja. Y pues la verdad estuvo bastante complicado. Sabes que ahí empezaron las detenciones por placas vencidas, ¿eh? Pero, ¿qué tiene usted que hacer? Es sencillo, que tenga su cita a la mano y mostrarle pues al oficial que tiene su cita en la mano. Sí, o sea, que digas, mira, tal día me dieron la cita, pues estoy esperando más el tiempo, pues para poder ir a esto, ¿no?
0: A hacer mis cambios.
1: A sacar su placa. Fíjate que ayer hubo un accidente ahí en la confluencia entre el parque de la Francisco y Madero con la Escuela Federal número 2, una motito y un vehículo.
0: Sí, claro.
1: Que el vehículo, pues, no midió su distancia y por el Dios su llegue. Y, pues, digo, qué bueno que no pasó a mayores. Sí lo recuerdas, ¿verdad?
0: Sí, sí lo recuerdo. Y, de hecho, también así en periférico se estuvo dando diferentes varias cosas allá. De hecho, hubo una volcadura en periférico. Vehículo particular terminó, pues, volcado, pues, la tarde de ayer sobre lo que es la zona del periférico. Luego de impactar contra, pues, la parte del puente de la zona norte ahí. Uh-huh. Y, de acuerdo con los primeros reportes, sí, pues, uh-huh, este hombre conducía. Pues ahora sí que perdió el control tras incorporarse a la lateral y pues pasar sobre el delimitado. Ya les provocó pues que el automóvil literalmente se desviara, chocara contra lo que es el pendiente del puente y se volcara y quedó literal así como si fuera panza para arriba.
1: Veras, oye, ¿sí? Oiga también, un llamado a toda la gente, que utilice sus direccionales, por favor, porque la verdad eso de adivinar para qué van a hacer está complicado, hasta para cambiar de carril. Si vas en una avenida de dos carriles, hasta para que cambies de carril, usa tu direccional, por favor. Porque de verdad se lo digo, adivinar qué van a hacer está complicado, porque de repente no sabes qué van a hacer, se mete, se va. Bueno, una cosa tremenda. Ahí está la ambulancia de traslado de Tixpehual, que así lo andaba haciendo, se andaba cambiando de carriles para intentar rebasar. Y sin direccionales, sin nada, de nada. Pero bueno, ¿qué le digo? Es un cuento de nunca acabar. También otra cosa, hacemos un llamado pues a quien le corresponda a que se atiendan esos baches que están sobre pues el periférico, sobre todo saliendo de, digamos, del puente de Umán.
0: Hay varias pasando, zonas,
1: pasando por el puente de Umán a la altura de pues de la ATI más o menos, de la Academia de Polecilla. Hay unos tremendos hoyancos, pero tremendos hoyancos. Entonces conduzca con precaución, lo mismo en algunos carriles y en varios en varios puntos del periférico, en la zona poniente, también hay muchos hoyancos. Entonces, pues a quien le corresponde arreglarlo, que por favor, pues sí, que le meta ganitas, porque te juro que de repente, pues vas a una velocidad. Y pues cuando ya estás sobre el hueco, dices, ¡guay, papá!
0: Y sobre todo que es en la zona del periférico, que pues obviamente no vas a 20 kilómetros por hora. Y también, también hay que hacer un llamado y conciencia a la gente de que pues también arriba de 100 ya no está permitido.
1: Claro.
0: Sin embargo, hay gente que sí lo hace.
1: Exactamente.
0: ¿Y qué pasa? Que después cuando vienen los huecazos que no deberían de haber, pues están bien.
1: Pues trona tu llanta. Sí, y pues el volantazo también cuando, ¡ay, el hueco, wing!
0: Y puede ser un accidente, exactamente.
1: Sí, claro.
0: Definitivo, o sea. Oiga, y también en otras cuestiones, pues hace literalmente unas horas atrás, un hombre pues desafortunadamente falleció en el Mar de Progreso. Hombre de 35 años de edad, que perdió la vida ahogado, pues ahí por cercano a lo que es el Muelle Chocolate. Y pese a los esfuerzos del personal de la Secretaría de Marina y Paramédicos para salvarlo, pues lamentablemente no se pudo. Y vieron de que pues hay ciertas horas en las que el mar está un poquito picado, entonces no se arriesgue.
1: Pues es que dependiendo del clima también.
0: Sí, no se arriesgue.
1: Te lo juro, o sea, eso también. Tiene que usted tener mucho cuidado. Si no le sabe mucho a la nadada y le da miedo, pues mejor no se meta, O sea, definitivamente. Oye, ya cambiando un poco de información, fíjate que la zona fan se muda al Estadio Kukulcán para el México versus Inglaterra.
0: Va a estar bueno, va a estar ahora sí que lleno, es domingo tráfico.
1: Fíjate que el gobierno del estado anunció que la zona fan Yucatán juega, cambiará de sede y ahora se llevará a cabo en el parque de béisbol Kukulcán, pues donde la afición podrá disfrutar en la pantalla gigantesca del partido, que está padrote esa pantalla, déjame decirte. Del partido entre México e Inglaterra en los octavos de final. El acceso será gratuito, pero será necesario contar con boleto, el cual podrá obtenerse en las taquillas del estadio en los siguientes horarios. Viernes 3 de julio de 11 de la mañana a 6 de la tarde. Sábado 4 de julio de 11 de la mañana a 6 de la tarde. Domingo 5 de julio de 11 de la mañana a partir de las 11 de la mañana.
0: O sea que se va a adelantar básicamente el juego de Leones contra Tigres, porque según yo tengo entendido, ¿o se va a suspender?
1: No, va después, creo.
0: ¿Va después?
1: Sí, sí. Dice, las autoridades informaron que el mismo boleto también será válido para pues, quedarse o ingresar al encuentro de Leones de Yucatán.
0: Sí, pero yo si termina a las 9 de la noche.
1: Pues a esa hora.
0: A partir de las 9 de la noche en domingo.
1: Yo creo, sí. La invitación es para que las familias y la afición yucateca se reúnan y apoyen a la selección. Recuerde, ¿quiere usted ir allá a la zona fan? Vaya por su boleto el día de hoy, 3 de julio, de 11 de la mañana a 6 de la tarde. Sábado 4 de julio, de 11 de la mañana a 6 de la tarde. Y el domingo 5 de julio a partir de las 11 horas.
0: Qué interesante está esto.
1: Sí, está interesante porque también Leones ya sacó su comunicado. Ahora te digo qué dice su comunicado de Leones. Leones de Yucatán, ahí están acá los Leones.
0: Sí, porque justamente eso deja la duda de que, según yo, el domingo pues ya es el cierre de lo que es la serie.
1: Sí, claro. Digo, pues la verdad que pues digo, no...
0: No sé si al final de cuentas por baja afluencia estén convocando de una u otra manera, pues para que la gente vaya. Y vean, diga, mira, se motiven.
1: Exactamente, pues bueno, aquí nos dice, pero bueno.
0: Vámonos,
1: ahí
0: señores.
1: Está, ya,
0: señores.
1: Vámonos, ahí se lo contamos el lunes, ¿qué pasó?
0: Vámonos, señoras y señores, y le voy a dejar con una rolita bonita para usted. La verdad, yo quiero cerrar con esto, es viernes, y yo lo único que le voy a decir es no se preocupen, no pasa nada. No vale la pena llorar.
1: Otra vez. Ahí está de Leones.
0: Ahí está.
1: Ahí está la información. De veras, no me podías poner otra. Pero, ¿sabes qué? Te voy a decir algo.
0: Abrígate bien.
1: Espérate. Esta canción le ha dado suerte a la selección mexicana.
0: Así que por eso la estamos poniendo.
1: Es como una cábala. Siempre que la hemos puesto todas las semanas ha ganado.
0: Ahí está, pues ahí está.
1: Y esta semana sí será. El domingo va a ganar México.
0: No dice nada tu audio,
1: oigan, Pablito. Ahorita voy a pagar mi apuesta para la gente.
2: ¿Sí o no? ¿Sí o no?
1: ¿Y sí, sí?
0: ¿Y sí, sí?
1: Oye, ahorita voy a pagar mi apuesta, la que dije que voy a subir esa foto en paños un poco menores.
0: Adiós.

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1: Buenos días, alegría, feliz viernes a toda la banda que nos están escuchando aquí nomás en la mejor FM 90.1. Oiga, pues les saludo con todo el gusto del mundo mundial, ya regresé, ahora sí, Solimán, bendito sea Dios, bendito sea Cristo Jesús, más vale solo que mal acompañado. Y pues obviamente también, ¿verdad?, le invito a que usted se comunique con nosotros en este maravilloso viernes, donde ya está listo el chamacón. Por si no lo sabe, me presento, mi nombre, Emanuel Cruz, me dicen el chamacón, curioso por vocación, chismoso de profesión, listo para comenzar a llevarle hoy... Viernes de confesiones, viernes de liberación, para que usted ahí se desreprima. Por si de plano usted andaba pensando, ¿sabes qué, chamacón? Acá hay alguien en la oficina que mira, es viernes y quiere mariposear, adelante. Oye, chamacón, hoy es viernes, este compañero ya está listo para que el fin de semana le toque y le reviente del cohete, adelante. Si sabes qué, chamacón, no le van a reventar el cohete, la cebollita, adelante, ¿verdad? El ciprés, lo que usted quiera, coméntemelo. Número de WhatsApp, 9999055834, 9999055834, WhatsApp de La Mejor FM 90.1. Lo ponemos a su completa y total disposición, aquí nomás en La Mejor FM.
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1: 9999055834, así de fácil, sencillo, bonito, precioso y bárbaro. Usted se puede contactar, recuerde seguirnos en nuestras redes sociales, estamos como La Mejor Mérida. Ahí nos encuentra en todas las plataformas, ya sea en el Facebook, ahí en el TikTok, allá también verá en el Instagram, allá donde usted quiera, en el X, casi tenemos esta página azul. Mira, solo falta que usted quiera contactarnos allá para que vea todas las cosas que hacemos. Oiga, y aprovecho, verá, de una vez ya que está por allá, pues síganme en mis redes sociales, estoy como El Chamacón Cruz, en Facebook, arroba El Chamacruz, en Insta y en el TikTok, y pues ahí usted, no subo nada, ¿verdad? Solo en el Facebook subo, pero... Y en el Instagram, ahí. Pero cuando subo, pues para que yo me sienta querido. Para que yo diga, hay gente que aunque sea reacciona a mis publicaciones, ¿verdad? Oiga, pues ya lo sabe, viernes de confesiones, viernes para darle macizo y sabroso a lo que nos toca, la información. Saludo como siempre al maestro Jorge, a mis camaradas, a mi buen Paulito Mo, allá doña Ilse Aranda, a Gaby León, la Pelusa, a mis amigos que andan escuchándonos de las plataformas digitales, a mis camaradas que andan en la ruta más sexy y heteroflexible, la ruta Mulsayo Calpetén. ¿Dónde están las combis de Unidad y Fuerza? Mis amigos que trabajan allá, sabes, en las tiendas departamentales, en las panaderías, cocinas económicas, ya viernes al fin. Y si usted quiere ir a hacer como que el cobro, ¿verdad? Pues a todo dar. Saludos a mis amigos los agüeros, mis amigos los que trabajan en la industria refresquera de color azul, color rojo. A mis buenos amigos de las tiendas de conveniencia, gasolineros, a los que trabajan en la galletera. A mis amigos que andan chambeando poderosamente, dándole los vaivenistas de las diferentes rutas. Bueno, pues a toda la banda que se anda reportando y que nos dice hola. Y pues yo con todo gusto me voy a encargar de poner buenas rolas. Así que hoy, viernes de rolas poderosas, sabrosas y más. Así, mira, bárbaras. Viernes de reventón. ¿Con qué rola quiere que nos vayamos? Usted me lo dice. Pero antes, me voy a la pausa comercial y yo regreso por La Mejor. Súbele.
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7: 8-22.
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10: Las 8 de la mañana y con 26 minutos, amigos, la fiesta futbolística más grande del mundo ya está con todo. 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Así que pendiente, porque pues esto se va a poner sabrosísimo. Oigan, vámonos rápidamente con algo sabroso, con algo que pues, nos haga mover el botellón. Es viernes, hombre, es viernes. Mejor nos vamos, ¿verdad?, con Alfredo el Pucho, y esto se llama Salta Sin Parar.

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0: Grupo Frontera con Alejandro Fernández. Cada vez me gustas más. 8:34 a.m. Trépale, por favor. Vamos con los saludos. Aquí nomás en la mejor, excelente viernes para toda la banda que nos están escuchando ya al print. Oye, esta banda, qué bonito lo digo, la verdad. Qué bárbaro. O sea, lo bueno es que eres locutor de radio, muchacho. Oye, 3 de julio 2026, 8:34 a.m. Qué cosa más maravillosa poder estar con ustedes. Dice por acá mi estimado Chama, ¿cómo buenos días? Oye, me dice mi estimado Chama, ¿qué onda? ¿Cómo estás? Dice por acá, ¿todo bien? ¿Todo tranquilo? ¿Todo hermoso?
1: Buenos días, mi estimado Chamacón.
0: ¿Cómo está usted, maestro?
1: ¿Cómo se encuentra usted? Saludos aquí de parte del maestro Jorge, como siempre, escuchándolo.
0: Ya sabes, acá dándole.
1: A punto de turrón para las vacaciones.
0: Más que lindo.
1: Más excelente, amigo. Y a toda la banda que se escucha, la 90.1 FM.
0: La mejor FM, muchas gracias.
1: La mejor.
0: Muchas gracias, maestro. Le mando un fuerte abrazo. Mira la chupada de tuétano. Y a usted, ojalá que todo fluya y que nada influya. Lo sabe, me dice por acá, me dice, Ochoa, ¿cómo buenos días? ¿Qué pasó? Cuéntamelo. Échale por acá los gorgoritos de los buenos días.
2: ¿Qué onda, Chamaco?
0: ¿Qué pasó, mi vida?
2: Un saludo y bendiciones en este día. Ya viernes, fin de semana.
0: De viernes,
2: por la banda, lo sabe. Un fuerte saludo aquí por la taquería del Trébol. Estamos dándole.
0: ¿Tan desde bien temprano?
2: Ya contentos porque ya mañana cae el dinerito. Saludos, Chamaco. Un fuerte abrazo.
0: Mañana.
2: Mi rola no me lo pusiste ayer, bro.
0: ¿Cuál, mi vida? ¿Cuál?
2: Mame, falseate. Espero que me lo puedas.
0: ¿Pero cuál?
2: Me puedas complacer, chamacón.
0: Claro, mi vida, ¿cuál? Solo dime cuál, hombre.
2: Pero con la rola, chamacón.
0: Yo sé.
2: Saludos, buen día a todos.
0: También se puede a ti, mi vida, nada más que solo hay que.
2: Un saludo para la enfermera.
0: ¿A la enfermera?
2: Escucho su voz, me emociona.
0: ¿Te emociona?
2: Sí, de parte de. El Manac.
0: Oye, Manac, ¿pero qué rola vas a querer? O sea, me dijiste yo una canción, pero la verdad se me olvida. También yo estoy grande. Tú sabes que yo acá complazco a quien más confianza le tenga. Chamacón, buenos días. Hola, y nos mandaron acá el sticker. Saludos, buenos días. Oye, aprovechando y hablando de sticker, le quiero mandar un saludo allá a la familia Lázaro García, que sé que pues a veces nos están escuchando. Al padrino Don Julio César, allá a mi madrina Doña Anita, ¿verdad? Que la quiero mucho como un panocho de los de Canacín. Y también, ¿verdad? Pues allá a su hija Hetza, a Emanuelito, Angelito y a Camilita, preciosos ellos, por cierto. Oye, me dice por acá Daniel Rodríguez, Chamacón, buenos días. ¿Puedes ponerle de Juan Gabriel, No Tengo Dinero? Pues claro. Oye, me dice Chama, buenos días. Saludos a todos los que dicen que quieres Yami. Dice, mi vida, a ti te quiero más, así lo sabes. Dice por acá, Chamacón, saludos para Johnny de parte de Yamán. Dice por acá, buenos días, Chamacón. Muchos saludos acá para todos ustedes. Dice que sean, que hacen posible la programación. Saludos para el Caracolito, para la Mayuya. Que dice por acá, que lo magulla los huesos, dice por acá. A la Quiqueso, puedes complacer con una canción de Pequeños Musical. Que tengas un excelente fin de semana. De parte de Manuel Borges Quijano, saludos al buen Manuelito. Me dice por acá, Chama, buenos días. Saludos acá, dice algo de los socios del ritmo. Me dice por acá, Chama, qué hermoso. Y Don Alacrán, ¿qué onda? ¿Cómo está? Pues la verdad, medio picado, medio lastimado.
3: Buen día, Chama, compa. Excelente viernes. ¿Cómo estás? Detonación del monstruo. Oye, corre una pregunta.
0: Dígame.
3: Don Máquina de Amor hizo el comercial de Por Si Me Inflamo.
0: Exacto. Sí, exactamente, Don Máquina de Amor lo hizo. Oye, Chamacón, buenos días, nos mandaron la fotografía por acá. Buenos días para toda la banda que se anda reportando, mis camaradas. Allá, el buen Manuelito, es que yo siento que me voy a atragantar ahorita que te vi. Hice por acá, Chamacón, buenos días, ¿qué pasó? ¡Échale!
4: Buenos días, Chamacón, buenos días. ¿Qué dice la abandona? Domingo, va a echar. Va a ganar México.
0: ¿Cómo debe de ser?
4: 3-1. Sí, se llama como y pues con una canción de Nelson Cancela para la banda, algo movido hoy, viernes social de si tiene de Oso Polar. Dale, chamacón, y salúdame ya a la enfermera. ¿Cómo va a la enfermera?
0: La enfermera dale, hace así. Oye, que por cierto, no sabes una cosa, no se ha comunicado a la enfermera y eso me preocupa. Enfermera, ¿dónde estás, enfermera? Enfermera, cuéntamelo todo, porque luego después la gente anda preocupada por ti. Me dicen por acá, chamacón, es que la enfermera no se quiere reportar. Es que te voy a decir algo. Lo que pasa es que la enfermera, pues hace días estaba malita. Estaba así como que dañada, así tristemente. Y me dijo, chamacón, de verdad. No puedo hacer eso, chamaco. No puedo hacer así. No, no, no. No me sale,
5: Rico,
0: chamaco.
5: Rico no es el que tiene un montón, ¿verdad?, de coches.
0: No.
5: Rico es el que te quiere hacer.
0: Así, mira, bonito y lindo. Así se va a hacer. Y ojalá que la enfermera se comunique con nosotros para que podamos escuchar ahí. Es el poder de la enfermera, ¿verdad? Oiga, me voy rápidamente a música. Te voy a dejar con esta rola. Es el Pulpo Rock y ahorita regresamos aquí nomás en La Mejor 90.1. Oye, chamacón, te andamos escuchando. ¿Sabes dónde? ¿Dónde? En Ciudad Cauquel, dice, acá en La Encerrada. Saludos al carpintero que le gusta, pero mira, dale ya, serrín, serrín, serrín, serrín, serrín.

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3: 8:54.
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0: Hola, ya volví. Me extrañaron. Yo sé que no, pero no me importa. Oigan, vamos a escuchar lo que dice la banda. ¿Qué es eso? ¿Por qué eliminaste tu mensaje, cariño? Querida, yo la verdad, sí te voy a poner tu audio. La verdad, no te voy a castigar como otros días. Es cierto, Kikeso. Oye, por cierto, me mandaron una fotografía tuya, Kikeso, que me sorprendió. Ese short color, guayita, color salmón, hijo. Mae, te quedaba sabroso, te lo juro. Vi un durazno. Dije... ay, niño. Oye, me dice por acá Alvarito Music. ¿Cómo estás, mi vida? Buenos días. Ahí está Chamacón acá reportándonos. Buenos días a toda la banda que se anda haciendo presente y diciendo hola. ¿Qué onda? De una vez, échale. Ahí, mi estimada Doña Mondongo. Apachúrrale lo que quieras. Oye, me dice por acá Chamacón. Dice, ¿cómo puedo buscar? Dice, la música de Arlette que pusiste de último en Pela News. Esa exclusiva de acá no te la puedo decir. No es cierto. Ahorita te digo cómo. Porque la verdad está buena la rola. La verdad está sabrosa. Es que... después todo el mundo critica a Arlette, pero la neta, ya hasta nos está gustando su canción. Es la cábala, como dijimos, para que gane las elecciones.
1: Chamacón, buenos días. Dice que queso, que si gana México, lo vamos a comer. Ay. Lo vamos a comer, lo comes.
0: Ay, no. Ay, te lo juro, hasta que dura me va a dar si lo como. Oye, me dice por acá, Chamacón, saludos al sindicato de salchicheros. A ver si escucha acá Ricky, dice Trejo, Rodolfo, Tadeo y puro Martín. Puro. Oye, ¿es requisito que seas varón para que te contraten allá siendo salchichero? O sea, porque yo me imaginé... el sindicato de las salchichas, dice por acá Chamacón. Buenos días, ponme la canción de Junior Clara de Guacharaga. Oye, hace rato que no la ponemos. Oye, Chamacón, saludos a Víctor de parte de la Churpia, que le extraña y que de plano quiere hacerle am-am. Así me lo dijeron, Chamacón, buenos días. Dice por acá, saludos. ¿De dónde nos están escuchando? Dice por acá, Chamacón, oye, no olvides mi rola, Pastillas de Amnesia de Bronco. Ah, esa rola sí es sabrosa. Es sabrosa, es poderosa. Y ahorita vemos qué hacer, la neta, para que no digan que no.
2: Un helado de frambuesa.
0: Ahí está.
2: Una helada de limón. Chama, ya puedo hablar. Ya puedo hacer.
0: Ya puedes hacer eso, enfermera. Ay, qué cosa. A ver, otra vez hazlo. Porque te voy a decir una cosa. La gente le encanta cuando lo dices así, ¿verdad?
2: Ya puedo hacer.
0: Ahí está, mira, ya puedo hacer.
2: Ya puedo hacer.
0: Ay, no, qué cosa, enfermera, de verdad. Ay, guay, enfermera. Sí, eres así poderosa. O no. Oye, saludos a la enfermera que nos estás escuchando. Oye, que nos anda diciendo por allá que ya puede hacer. Ya puedo hacer lo que sea, Chamacón, o mi luenga, dice. Así lo dijo ella. No, te voy a decir, Chamacón te confundiste. No, yo de por sí digo lengua, pero pues me gusta decir luenga. Porque luego después la gente cree, no, hablas bien, Chamacón. Bueno, sí, de por sí no hablo bien. Yo siempre lo he dicho, salí de mi pueblo, pero mi pueblo jamás salió de mí. Y no tengo vergüenza, al contrario, vergüenza es robar y que te descubran. La neta, que robes y que sea algo barato. ¡Hello! Oye, me dice por acá, Chamacón, buenos días. Oye, te saluda tu amigo Panchito, que anda acá escuchando la mejor FM 91. Saludos a Panchito. Allá, mi amigo el vigilante que anda escuchándonos. Oye, me dice por acá, Chamacón, buenos días. Dice, la cerrada se llama el carpintero. Ah, es la cerrada ella. Nena, saludos a la carpintero, la cerrada. Es más, le voy a poner música así como que cuando me dicen la cerrada, yo me imagino cosas así impresionantes. Oye, Chamacón, por favor, salúdame a la cerrada, dice. Y digo, ¿será? ¿Será el sereno? ¿Será melón? ¿Será sandía? Oye, bebé, pero la cerrada, ¿así de verdad está cerrada o no está cerrada? O sea, la cerrada se llama Carpintero Ciancán. Ah, bueno, ah. Yo pensé que a un compañero que le decían la cerrada, porque yo tengo a uno que le dicen el open house. Disponible 24/7, ¿verdad? Y era súper exclusivo. Oye, dice por acá, Chamacón, soy piernas acá. Dile a Trincas que deje de besar a su compañero de trabajo, Eduardo, porque yo me pongo celosa, tóxica, posesiva. Y sobre todo más cuando está borracha. La verdad, deja en vergüenza a todos los hembros de Chuburnán. Y no es la primera vez que lo hace, Chamacón, así como lo ves. El Trinca, Chamacón, apenas puede. Apenas ahí como que le sale la oportunidad. Aprovecha tomar, Chamacón. Aprovecha tomar o como para decir que mira, si tomo no pasó, si tomo no vale, borracho no cuenta. Y la verdad no está dejando mal a todos los hembros acá. Porque mira acá, hembro que se respeta, Chamacón. Hembro que, mira, está tirándole con todo. Acá mira, no, te lo juro. Todos pensábamos que la neta puro hembro. Hasta que llegó el Trincas. Y de repente quiso arrinconar allá a Eduardo. Eduardo, la verdad, Chamacón, no vayas a creer que fue un hombre fácil. Lo aparragó contra la pared, le untó su mano y le dijo... traes cambio, le dijo. A lo que por Eduardo estaba respondiendo y dijo, ¿por qué? Y este bollo de menudo, le dijo, ¿verdad? Y la verdad, a partir de allá, chamacón, te lo juro, a cada rato le lleva su billete de 500, dice.
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0: Ay, no, qué horror, de veras. Está como para que de plano digas, ¿sabes una cosa? Ya puedo, mira.
2: Ya puedo hacer.
0: Ahí está, ya está, ya puedo hacer. Le es más el trincas, así le va a decir, ¿verdad?
2: Puedo hacer.
0: Ya puedo hacer, ¿verdad?
2: Ya puedo hacer.
0: Ahí está, qué lindo. Oiga, número de WhatsApp, número de contacto, ahí por si usted gusta, por si de repente siente lástima acá por este por el locutor que dices, ay, mira, creo que no le escriben. 9999-055834. Te lo voy a decir despacio y te lo voy a decir en maya. 9999-055834. 3499-05-58-34. WhatsApp de la mejor 90.1 FM. 9999-05-58-34. Ahí está, ya sabes. Ya lo anotas, pones WhatsApp de la mejor y ya listo. Hoy la frase del día de hoy va a ser: ¿y si sí gana allá la selección? Me declaro allá a mi vecina, dice. ¿Y si sí, chamacón? Le doy duro, mira. Hasta que yo me desmaye, dice. Y si sí, mi compañero, mira, boca de leche, deslactosa al supervisor. Ahí está, esa va a ser la frase del día de hoy. Y si sí, mira, si sí, el domingo, ahí está, se raya ya mi cuñada, dice.
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0: ¡Qué horror, qué horror! Es que ya no juego. Pausa y volvemos.
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0: pasó fue por ahí las pastillas de amnesia, claro.
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0: Mañana ya con 18 minutos aquí nomás en la mejor FM 90.1. ¡Vámonos! Ahora sí que a darle, pero mira, macizo, duro y preciso. Oye, chamacón, la frase del día de hoy. Y si gana México, pues me caso. Mala neta, dice por acá, chamacón. Y si Chicoche vuelve con la luz, vuelve de la luz eterna, dice por acá. Ah, no, ¿verdad? Vuelve con luz, Lucena, chamacón de la 007, chamacón. Y si chamacón, dice por acá, mira. Tú sabes cómo, sí, le bautizo el Anubis a la vecina, dice. Chamacón, y sí, el domingo, de plano, mira, se la dejo Irene a mi compa, a mi compañere, dice. Oye, me hice por acá, chamacón, buenos días, ¿qué pasó, precioso? Cuéntamelo. Échale por allá todas las ganas del mundo mundial. A ver, oye, me hice por acá, chama, es que no quiere...
1: ¿Qué onda, chiquilla? ¿Qué onda? Aquí andamos jaloteando, empezando el viernes con toda la potencia, escuchando a la voz más heteroflexible de la 90.1, la mejor.
0: Es el sex appeal, mi vida. Si no fuera así, no estarías acá escuchando.
1: Mándale un saludo a la tristeza, al niño, a Lepurita.
0: ¿Cómo? ¿Le manda saludo a quién? A ver, voy a escuchar este audio, a ver.
1: Tristeza al niño, a Lepurita. Mándale un saludo a la tristeza, al niño, a Lepurita, al mope cara de blog y a la loba. Puro marido, yo carnal, puro, que lo vacuna.
0: No.
1: Saludos, chiquilla, saludos.
0: Oye, mi amor, te voy a hacer una pregunta. ¿También allá está boca de leche? O sea, porque... O sea, imagínate que de todos los apodos, la neta, te pongan la tristeza. O sea, no, hombre, no. Y sí, ya sabes, le voltea su calcetín, dice por acá, la tristeza. Dice por acá, oye, chamacón, saludos. Acá soy Sergio, el panadero de Lindavista. Ponme la novia del panadero. Dice, ya tiene rato que no la pone. Saludos, ahorita sí la vamos a poner. Oye, chamacón, dice, sí está bien. Dice, cerrada, la cerrada, chamacón. A mí me consta, mira, nada. Te lo juro, ni un alfiler entra por allá. Y sí, le metemos a la tristeza, a la alegría, dice por acá.
2: Chamaconcito, bebé, buenos
0: ¿Qué
2: días.
0: ¿Qué pasó, mi amor? ¿Qué
2: excelente
0: pasó?
2: Programa para ahora y no perder la costumbre. Oye, nene, te entalco tu cuellito si quieres. Pero porfa, ¿será que puedas comentar cómo va el clima? La verdad no lo pude escuchar temprano. Te lo agradecería muchísimo. Excelente fin de semana, papá. Y que gane México.
0: De verdad, qué cosa más maravillosa. Oye, ahí me dice para acá, chamacón, buenos días, ¿qué pasó? Y sí, chamacón, la neta, le acaricio el gatito, dice por acá. Oye, chamacón, buenos días, dice por acá. Oye, ¿no fue el que dijo otra estación? Sí, dijo otra estación del audio, pero la verdad es que ya lo perdoné. Para que veas que no hay rencor, no que lo ibas a bloquear, a mí ni me lees, Ricky, si el salchichero, eres bien rencorosa y tóxica, qué horror, de veras. No, nada más, chamacón. Eric Zúñiga, ¿cómo estás, carnal?
3: ¿Qué onda, chamacón? ¿Qué pasó, buenos días, precioso? Buenos días, saludando aquí a toda la bandera que anda girando.
0: Está bonito tu apellido.
3: Que anda navegando, que anda en ruta, buscando en ruta, la chuleta.
0: ¿Sí? Ándale.
3: Oye, pues nada, deseándole lo mejor a todos.
0: Gracias.
3: Y por favor, igual haciendo una invitación a todos los conductores, sí, que manejen con mucha precaución, sí, que no sean desesperados.
0: Sí, por
3: hay
0: favor.
3: Un chingo de tráfico, un carnal, chorro. Pero pues sí, los semáforos cambian.
0: Así, pum, pum.
3: Todo pasa, carnal, ¿sí todo. ¿Me entiendes? Entonces,
0: sí, entiendo.
3: Que hay que manejar con precaución, con mucho cuidado.
0: Sí, claro.
3: Utilicen sus direccionales, por favor.
0: Por favor.
3: Dile a la banda, coño.
0: Coño,
3: que
0: no
3: se
0: diga.
3: Suban a la banqueta.
0: ¿No? Espérate, hombre. No digas puerquesas porque luego me van a bloquear. Dale, pero a mí ya está, es que Eric Zúñiga, te voy a bloquear pero con un blog. No es cierto, no te puedo bloquear, la neta, tú puedes decir lo que quieras, pero no insultes, nada más. Dale, precioso, porque si no, después al que regañan es a mí, al que se lo descuentan es a mí. Y creas de que como locutor, mira, pero que lamos mucha lana, la neta. Oye, dice por acá, chamacón, buenos días. Mándale saludos a Lulo, a Carlos K. Dice que ayer descubrió que, mira, pertenece al club de los que quieren salir del closet, chamacón. Oye, chamacón, ¿me podrías poner una canción? La de No lo haré, la de Kleiber. No tenemos nada de Kleiber, amigo. O sea, la neta, no. Si quieres, te la catafixio.
4: Dice bueno, por acá. ¿Complace con una rola, por favor?
0: ¿Con cuál?
4: Sí. Me he hecho la vecina.
0: Ya, qué esfuerzo. Y sí, ahí está chamacón, dice por acá, buenos días, dice, saludos acá, dice, de fiesta de temporada de Noé de Chuburná, Hidalgo. ¿Será que vas a poner una canción de Raúl Beltrán? Dice por acá, dice, llamada El Caso. Salúdame acá a los fruteros, como siempre, chamacón, buenos días. Ponme la pasión de Pasos de Gigante, chamacón, saludos. Oye, recuerda que la frase del día de hoy, y sí, dice, abrimos la cerrada, chamacón. Y si sí, le doy su collarín a Don Pelanius, chamacón. Chamacón, buenos días. Y si sí, si gana México, ya declaras tu amor por Chico Caracolito o al panadero. Tú. Y si sí, la neta, te voy a decir una cosa. La neta. Y si sí, Ricky se salchichero dispara su salchichita. Así ya me lo dijo Chamacón, mira, se vuelve de dominio público. Y si sí, dice, por acá soy policía, macaneo a todos. Guay. Entonces, ojalá que gane. Pausa y volvemos, no le cambies, escuchas la mejor.

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Oigan, vámonos rápidamente con esta rola, porque llega la arrolladora si las miradas mataran. Yo regreso rápidamente, aquí nomás en la mejor. Seguimos participando con la frase, y sí, sí, chamacón, los de la ruta de Acanqué, prácticamente les surtimos parejo, dice por acá. Es buena onda, chamacón, y sí, sí, los gaseros, mostramos la manguera, chamacón, a todo el clientío. Ah, qué lindo. Y sí, sí, chamacón, dice acá en la galletera, mira, despachamos el bizcochito. Guay.

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Llegó la novia del panadero aquí nomás en la mejor FM 90.1, 9 de la mañana, ya con 46 minutos. Obviamente se lo decimos a todos ustedes, de verdad. Oigan, atención, atención, amigos míos que andan allá pendientes y que definitivamente les encanta las promociones, los regalos y todo, sobre todo las cosas bonitas y las cosas bárbaras, ¿verdad? Oigan, pues, el día de hoy, como siempre, hace unos días también atrás estuvimos saliendo a la calle con la regaladora para llevarles ahora sí que la emoción y la alegría del fútbol. Y si usted es de las personas que la neta me dice, chamacón, me gustan los premios, chamacón, a mí me gusta todo lo bonito, me gusta todo lo bárbaro, pues yo acá quién soy para negártelo. Porque mira, si hay una cosa que la neta a mí me gusta demasiado, es que todo jale, que jale así, pero mira, poderosamente y así, pero bárbaro. Oigan, pues ahí les va, nada más para que usted lo vaya tomando en consideración, amigos míos que andan pendiente de la mejor FM 90.1. 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Obviamente ya se lo dijimos, cosa bárbara, cosa impresionante. Oiga, y yo pues me voy rápidamente a lo que viene siendo. Yo aquí te voy a dejar, pero mira, esto poderoso y esto bárbaro es Iván Garza con Ya pasó por aquí y ahorita regreso. Y ya para decir adiós.

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0: Oigan, las 10 de la mañana con 55 minutos. Ya saben ustedes que nosotros nos pasamos a retirar deseándoles, como siempre, que tengan ustedes un excelente y maravilloso fin de semana. Oye, me dice por acá, chama, buenos días. Saludos a Camila Anel de Canqué, dueña de unas pastas show. Dice por acá, dice, vas a dar promociones el domingo porque... Y sí, chamacón, hay promociones, dice por acá. Saludos, enfermera, ¿qué pasó? Cuéntamelo, dímelo todo. La verdad es que yo sé que... Y sí, ¿qué vas a hacer, enfermera? Cuéntamelo. Chamacón, dice por acá, te voy a cambiar, dice... Tú cambiando cada palabra mala, dice por acá. Pues es que, pues, ¿qué te digo, hombre? Oye, y si sí, dice, vuelvo a pedirle su mano de Angie de los Cerros de Muna, me dice, ojalá. Dice por acá, chamacón, buenos días. Y si sí, sigo esperando mi rola del panadero, pues ya la puse. Oye, chamacón, excelente fin de semana, dice Juana
1: Severo. Chama, y si sí, voy 4 días al gimnasio porque normalmente solo voy 3.
0: Ándale.
1: Un beso, saludos.
0: Exacto, y si sí, mandas tu foto, enfermera, para que la distribuyamos. Y si sí, damos tu nombre real, enfermera, ¿verdad? Así, bárbaro. Don Rogelio,
2: buenos
0: ¿qué pasó?
2: Buenos días, chama.
0: Buenos días, días. ¿Qué pasó? Saludos para usted.
2: La banda de su compañero y amigo Rogelio
0: eso,
2: Ruiz.
0: Eso.
2: Y si sí, chama, y si sí, busco a mi ex y regreso con ella si somos campeones del mundo.
0: Y sí, sí, dices por allá, ¿verdad? Y sí, sí. Oye, pues cuídense mucho, soy el Chamacón. Nos escuchamos el día domingo en punto de las 8 de la mañana. Quiero más en la mejor 90.1, chupada de tuétano para la tía Fanny. Para mis amigos, como siempre, bendiciones. Y pues ahí estamos al pendiente. Y sí, sí, ya sabe lo que tiene que hacer. Se quedan con la dosis perfecta. Aquí son más. 2 para las 12 por la mejor 90.1. Súbele, soy el Chamacón.

0: Este machote ya se les va.
1: Diosito lindo.
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0: conoce con la mala Ávila y la chiquilla Matú.
1: Y hoy es viernes tropical.
0: ¡Miau! Y salvando carreras y, por supuesto, impulsando carreras en el mitote, vamos a tener a alguien que es una misión de fin de semana que creo que le podremos salvar la carrera. ¿Quién será?
1: Proyecto Carrera. Y en Enredadas, obviamente, tenemos los estrenos musicales de esta semana y lo que se viene este fin de semana.
0: ¡Ándale! Lo que se va a venir y lo que se va a armar este viernes tropical en 2 para las 12. De esta manera comenzamos y arrancamos. Esto es 2
1: para las 12.

0: conocen las fronteras. Ellas son dos para las 12. 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
0: 10-14.
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0: Y el que no baile le toca a bizcocho. Exactamente ya a las 10:30. Continuamos en este viernes tropical. Y el que no baile no le toca a bizcocho.
1: ¡Ay! Pero ¿sabes qué? Entonces, ¿tengo que bailar cuántas rondas? ¿Así como jaranera? O sea, ¿cuántos bailes tengo que echarme? Aparte de la cabeza de cochino.
0: Quiero decir muchas cosas, pero me voy a callar en este momento.
1: Langaripola, por ejemplo, ¿la puedo bailar?
0: Te voy a decir algo, en esta justa futbolística, en esta fiesta, ¿por qué no pusieron el baile de cochino ahí en el estadio?
1: De hecho, era una opción.
0: ¿Por qué Shakira?
1: De hecho, se lo mandamos. Mandamos varias opciones con varios maestros de todo Yucatán y se lo mandamos ahí a la organización, ¿verdad? Y dijeron, lo vamos a hacer para el desenlace, para la clausura.
0: Espero y confío que lo hagan porque la neta... Hubiese estado chido, ¿te imaginas que salgan ahí? ¿Cómo se llama la ronda donde cruzan con listones?
1: Los listones, las mujeres que se pintan. Comienza con la cabeza de cochino, uh-huh. Pero previamente podemos bailar esta canción de las mujeres que se pintan con su rebozo en cruz. Y yo me ahorcaba con mi propio rebozo.
0: ¿Tú bailaste algún día eso?
1: Yo sí, claro.
0: ¿Cómo bailabas?
1: Con su rebozo en cruz, yo en coqueta agarraba mi rebozo, me lo pasaba del lado derecho, del lado izquierdo de mi hombro, yo contenta, moviendo el hombrito, sonriendo, porque te voy a decir, una maestra me dijo,
0: no importa,
1: sino al principio, ¿verdad? Ahorita soy una experta jaranera, pero al principio cuando yo no sabía me decía, no importa que no muevas bien tus pies, pero la actitud es lo que importa, sonríe, porque la gente va a ver tu cara, no tus pies, y yo, ay, qué buena.
0: Qué bueno,
1: maestra.
0: Porque estás media mequita.
1: Qué bueno, mira, maestra.
0: Imagínate yo que tengo mi dedo largo, que vean mis pies. Lo bueno que el zapato es tapado, ¿verdad?
1: Uh-huh, sí, claro.
0: El zapato.
1: Pero ¿sabes qué? En tu zapato podemos hacer uno especial para ti. Podemos ponerle una florecita en tu dedito largo.
0: Porque tengo, les he de confesar que muchos le dicen que está deforme. Yo le digo pie griego.
1: Pie griego o freno de pie.
0: Ándale, freno de pie ya viene incluido así. Como que llego y... me agarro. ¡No tropecé!
1: Ajá.
0: Si Mariana Sebane hubiese tenido mi dedo de griego, uh-huh, o mi dedo de freno, se hubiese caído, se hubiese tropezado.
1: Pero por supuesto que no.
0: Ana Bárbara la hubiese revolcado el mar y gritado, ¿cómo gritó?
1: Yo creo que si hubiera tenido tu dedito, ni siquiera le hubiera revolcado la ola. Pero ahí te va, pues te has salvado varias veces la vida, yo creo. O sea, como el gato, tú tienes más vidas que el gato gracias a tu dedo griego.
0: Gracias.
1: Y gracias a tu dedo, la verdad es que no cualquiera, ¿eh? No cualquiera. De repente algo nos anda siempre salvando la vida. En este caso, en nuestro viernes tropical, es la música tan bella. ¿Tú cómo crees que los caracoles tengan sus dedos? Porque es algo que no podemos ver en sus bailes.
0: Aunque la otra vez que nos subimos a su camión, Sombra, ajá, o mejor como él tenía tal cual... solo su calcetín. No tenía la bota porque nos mostró todo.
1: Es verdad.
0: Un material que algún día vamos a sacar. Tenía él tal cual su calcetín. ¿Te acuerdas?
1: Sí. Mis botas, chicas. Sí, vimos su maleta, su desodorante, su peine, su almohadita, la sábana que utilizan. No sé quién tenía una sábana como de corazones. Se me hizo muy femenino.
0: Creo que era Lagar. Pero su sábana olía como a pino.
1: Sí, la verdad es que no quise ni siquiera sentarme porque respeto el espacio personal de los compañeros músicos que cómo se esfuerzan.
0: Ahora, la pregunta, ya que estamos hablando de los caracoles, ¿te imaginas que los caracoles hubieran salido en el medio tiempo o que ellos sean los invitados para cerrar esta justa futbolística?
1: Yo ya lo estoy viendo como hacen tan, tan, ta, tan, tan, ta. Tan, tan, ta. Y luego tiraban los fuegos pirotécnicos, shh, shh, shh, shh. Y entraban los caracoles uno por uno con un pie para adelante y luego comenzaba, por ejemplo, ay, que la traigo bien parada, parada, paradita para ti, ¡gol! O sea, así hubiera sido.
0: Hubiese estado perfectamente excelente así tal cual de 10 que ellos salgan, porque muchos van a decir, son Kiss.
1: Sí.
0: ¡Ay, van a tocar metal! Así, ya sabes.
1: ¡Ay, qué padre! A ver, ¿con qué canción va a empezar? ¿Y la guitarra eléctrica?
0: Ah, entonces, es la guitarra de Lolo. No es la guitarra de Lolo. Es Sombra, que está saliendo en la sombra.
1: En la sombra, apareciendo como el capítulo de Bob Esponja, cuando Bob Esponja canta. ¿Te acuerdas?
0: Exactamente. Y ya te diste cuenta que ya incluyeron el paso de Michael Jackson. O sea, de mi papá, que yo me parezco mucho a Michael Jackson. Que salga.
1: Que en paz descanse.
0: Sí. No, ahí no los felparon. Pero, uh-huh, ¿te imaginas? Ya viste que hacen hasta el pasito de el que, ese muchachito, el nuevo, el... Uh-huh. Y que está así como redondito de abajo.
1: O sea, bien dotado, hace re bien el paso de la luna.
0: Sí, exactamente.
1: El paso, dices, de la luna.
0: Creció tanto la luna.
1: Oye, luna llena. No es luna menguante ni la cuarta, o sea, es la luna completa.
0: Sí, dos lunas.
1: Dos lunas, el planeta entero, el sistema solar. Oye, pero me encanta. Y hubiera sido los supercaracoles, que ya viste que van a sacar nuevo material. Lagar, sí, por ahí publicó y dijo, se vienen cositas. Yo dije, oh my God.
0: Me estás diciendo que los supercaracoles están regresando a lo que siempre hacen, a este tipo de música. Ya no se van a ir tanto por el popurrí, ya no se van a ir tanto por el homenaje.
1: Hay de dos. Música inédita o... muy probablemente vengan con un especial para un artista. Oh. Sí, sí, la dejamos ahí como la monedita al aire, porque es muy probable que después de los popurris ya venga con música nueva.
0: Abre a la sombra, mándale un WhatsApp.
1: Ya en este momento, ya le mandé WhatsApp. Oye, le dije que me traiga un zapato como él, número 20 de tacón.
0: ¿Cómo se llama tu viejito, tu sugar, el que te canta de los caracoles? Siempre se me olvida su nombre.
1: Ay, creo que es Caballo Loco.
0: Es Caballo Loco, ¿verdad?
1: Caballo Loco.
0: Es Caballo Loco, ya nos los confirmó acá el becario.
1: Y gracias, hasta que hacen algo los becarios,
0: sí,
1: de verdad.
0: Sí, hasta que saben algo los becarios, entonces ya nos los confirmó en este momento. Oye, háblale a él.
1: Él me gusta.

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1: 11-18.
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1: Y exactamente ya a las 11:27 minutos, continuamos a través de la mejor 90.1 en este viernes, por fin viernes, es el primer viernes del mes de julio.
2: Sí, oye, ¿qué tanto vamos a armar y qué tanto vamos a hacer?
1: Yo creo que vamos a hacer y vamos a festejar, que por cierto quedó pendiente ayer ir al festejo, yo no quería echar fiesta, pero vamos a echar fiesta por Jenny Rivera, que fuimos una de las primeras en mencionarlos y ella debe estar re orgullosa de nosotras.
2: Muy orgullosa. De hecho, dijimos, ¿sabes qué? Vamos a dormir temprano para disfrutar el fin de semana y mandamos también a dormir rápido a Morita. Pero te voy a decir, hablando de Morita, que es un goleador, quiero decirte, mala, que gol. 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
1: ¿Qué somos?
2: ¡La mejor! ¡Ay! Oye, ¿sabes qué? Me encanta este tipo de promociones porque la neta ahí se ve como de qué, ¿cómo se dice? ¿De qué clavo trae más correas? ¿Cómo se dice? ¿Cómo se
1: ¿De qué dicho? Cuero?
2: Ese.
1: ¿De qué cuero trae más correas? Creo que era así tal cual, pero ¿sabes qué también te voy a decir?
2: Sí.
1: Que ayer estamos hablando que era cumpleaños, Happy Birthday, de Jenny Rivera, y hoy es cumpleaños de una de sus hijas, de Jackie Rivera. Que por cierto se acaba de lanzar de cantante, ¿no?
2: Jackie, sí, y de hecho, ¿sabes qué? Ayer todos sus hijos, inclusive Jackie, también publicaron en redes sociales recuerdos y videos con su mamá.
1: ¡Ay, qué triste!
2: Y veías a ella cantando, a Jenny cantando. ¿Recuerdas el video que se subió también de, creo que una canción de Vicente Fernández fue el último video de Jenny? También sí, ajá. En el día de su cumpleaños.
1: Ay, Chani, que mi querida Jenny, solo por ti vamos a irnos con la Jackie Rivera a festejar. Mientras tanto, vámonos con el ID exactamente ya a las 11:30. ¿Estás escuchando?
2: 2 para las 12.
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0: aquí a Susan, exactamente ya a las 11:44. Y bueno, en este momento hay un tema muy interesante. Ya nos echamos una plática nosotros aprovechando el relajo. Y es que cuando le digo a Chiquis, toda una víbora.
1: Me dice víbora. Me dice, eres
0: ponzoñosa.
1: Una ponzoñosa. Sí, mira, al mismo tiempo eres una ponzoñosa.
0: Y tu veneno, ¿hace daño o no hace daño?
1: Hace daño, hace daño. Y mi veneno no tiene antídoto, pero hay alguien aquí que sí nos viene a hablar de antídotos y de los animales ponzoñosos.
0: Sí, y es que en este momento tenemos al doctor Dali Gavino Martínez Ortiz, que él es responsable del programa Zoonosis de la Secretaría de Salud de Yucatán. Y oye, él nos va a platicar sobre todas estas medidas preventivas y de respuesta ante las mordeduras de animales ponzoñosos. Y ya nos ponemos serios, porque es un tema que a veces uno ignora. Estamos platicando desde las abejas, desde que se te picó un alacrán. Ahí, por cierto, que hace unos días a don Pelana, que ahí lo estaba convirtiendo en alacrán y todo. Estamos esperando. Es por eso que en este momento lo tenemos y nos vas a platicar de todo. Doctor, ¿cómo está? Buenos días.
1: Buenos días.
2: Muy buenos días. Un placer y un gusto poder estar con ustedes y con todo el auditorio.
0: Ándale. Y ahí estamos platicando que, bueno, comúnmente nosotros decimos la chihuó aquí en Yucatán. Aquí en Yucatán, la famosa chihuó, que es la que le tenemos miedo, ¿no? Okay. Que podría, no quiero voltear a ver a la chiquis.
1: No sé por qué aquí en cabina me están señalando mucho.
0: Pero no hay antídoto para ella. Oye, no, pero ya, ¿cuáles serían los animales ponzoñosos más comunes o que son de mayor peligro aquí en el estado, aquí en Yucatán?
2: Ok, mira, en el caso hay que definir los animales ponzoñosos. Ajá. Son todos aquellos que tienen la capacidad de producir el veneno e inocularlo, ¿no? A través de los colmillos, a tal vez de aguijones o quelícedos en el caso de las arañas. Ahora, ¿cuáles son los más comunes que podemos ver, no sé, casi todos los días? Pueden ser las avispas, las abejas, en menor término los alacranes, las arañas. Y los que casi no vemos, pero que son los más peligrosos, son las serpientes. Dentro, en el caso de las serpientes, en Yucatán, tenemos 57 especies de 57 diferentes. Especies de serpiente diferentes, de las cuales solamente 5 son las que su mordedura puede ponernos en riesgo y perder la vida.
1: Ok, perfecto.
2: O sea, las otras no tenemos problema. Sí nos puede morder, sí nos pueden asustar, sí nos va a doler la mordedura, pero no va a comprometer la vida de la persona.
1: Y si puede comprometer la vida de la persona, pues es cuando usted nos dice, no, si existen esos antídotos siempre y cuando se llega a tiempo. Pues a las unidades de seguro, ¿no? Los centrales médicos que podamos nosotros en ese momento obtener. Pero, por ejemplo, en esta época, mi abuelita decía, es que, ¿sabes qué? En ese tiempo, en la época de calor, es cuando aprovechan a salir las serpientes a buscar fresco.
0: Por la humedad. Pero sí, es real eso que pregunta la abuelita de Chiquis. ¿Sí es real que hay especies que durante esta temporada como que suelen salir más? ¿Sí es verdad?
2: Pues mira, sí tienden a salir más porque llueve, se inundan sus madrigueras y tienden a buscar lugares más secos. Es cuando tienden a buscar espacios más frescos, los jardines, las bodegas, o hemos visto a veces dentro de los motores de los coches, que ahí vemos la boa, ¿no? Que aparece en algún lugar. Tienden a buscar lugares secos, más cálidos. Hay que recordar que esos animales no logran regular su temperatura como nosotros. La regulan a través de estar en contacto con, ya sea con el sol o por contacto, ¿no?
0: Órale, sí, porque sí hay veces dicen, ay, qué casualidad, nosotros pensamos que es casualidad que ellas salgan o que estos tipos de animales, pero lo importante, bueno, si ya nosotros habitamos en las tierras de ellos, no ellos en nuestras tierras. Total. ¿Cuáles serían las acciones preventivas que se deben implementar para los hogares, para mantener alejados a todo este tipo de animales?
2: Pues mira, para empezar, desde el momento que estamos en un fraccionamiento de los nuevos, significa que ya se destruyó una parte de monte, ¿no?
1: Ok, sí.
2: Entonces, la serpiente, pues si se salvó a demoler todo, va a tender a reubicarse dentro de nuestra jungla de concreto.
1: Ok.
2: Ya si estamos en nuestra casa, que lo más importante es nuestras puertas tienen que tener cubrepolvo en la parte de abajo, las ventanas tienen que tener mosquitero y pues siempre debe estar cerrado.
0: Como
2: medidas físicas, ¿no? De contención. Los jardines, en el caso del jardín, si tenemos jardines con algunas frutas o plantas, no sé, de ornato, pues hay que tener cuidado cuando las estamos limpiando. Ponernos guantes cuando vamos a limpiar, recoger las hojas. El pastito debe de estar cortado, podado. Si tenemos enredaderas, pues lo más podada que se pueda. ¿Para qué? Para que nos permita visualizar, tener un campo de visualización y ver si hay algo raro en el jardín y pues no pisarlo, ¿no?
0: Ay, sí, porque es que sí. Mi abuelita te va a decir algo. Ajá. Así como la abuelita de Chiquis suele ser muy terca, que ahí está aquí deshiervando y no usa nada. Uh-huh. Ahora bien, una vez a ella le picó, no le pasó nada. Qué bueno que no le pasó nada. Pero, ¿qué pasa si te pica una araña, una culebra? ¿Qué es lo que hay que hacer? ¿A qué número nos podemos comunicar? ¿Hay una orientación inmediata? ¿Qué hacemos?
2: Mira, cuando ya se da la agresión, lo primero que tenemos que hacer es avisarle a alguien. Si estamos solos, hay que avisarle a alguien. ¿Por qué? Porque en algunos casos hemos tenido de que la uh-huh. persona se desmaya y ya no pide ayuda. Entonces ya cuando le encuentran, la persona pues ya falleció. Entonces primero hay que conservar la calma, hay que hablarle a algún familiar, amigo o alguien y uh-huh. al 911 para que nos empiecen a orientar qué tenemos que hacer. Otra de las medidas que tenemos que hacer es, si tenemos anillos, pulseras, hay que quitarnos todo.
0: Okay.
2: ¿Por qué? Porque hay algunos tipos de serpiente que va a hacer que se inflame mucho la mano o el pie, uh-huh. de un tamaño de 3 o 4 veces su tamaño. Entonces, si dejamos alguna pulsera, algún anillo, va a obstruir la circulación de la sangre y al final, cuando se inflame tanto, va a evitar la circulación de la sangre y se va a necrosar. Es decir, vamos a perder esa parte del cuerpo, ¿no?
1: Como dicen, no, es que se va a hinchar tu mano, quítatelo. Perfecto. Entonces, doctor, aparte de esta plática que nos está dando a conocer para todos los radioescuchas, si una escuela quiere escuchar estas medidas de prevención, ¿a qué número, cómo se pueden contactar con usted?
2: Mira, en la página de Gobierno del Estado tenemos la sección de trámites y servicios, uh-huh. y ahí está pláticas de prevención y atención de animales ponzoñosos, ¿no?
0: Perfecto.
2: La escuela, empresa o grupo de ciudadanos uh-huh. puede hacer su solicitud en línea. Nosotros le vamos a responder para cuántas personas son, qué formación tienen, uh-huh. para orientar la plática. No es lo mismo dar una plática a los vecinos que a una empresa, ¿no? Sí. O que a alguna escuela. Tenemos uh-huh. que tener un lenguaje pues adecuado para los niños, ¿no? Y decirle a los niños o al público en general que el hecho de que veamos una serpiente no significa que la tenemos que matar. Uh-huh. Hay que reubicarla, hay que ver dónde la movemos, dónde no causarle un daño. Hay que recordar que ellas son parte de la flora del estado. Y que pues no, el hecho de que no nos guste no significa que la tenemos que matar.
1: Totalmente.
0: Significa que no te voy a hacer daño.
1: ¿Te das cuenta? No me hagas daño.
0: No te voy a hacer daño.
1: Y si me encuentras en tu casa, así como que arrímame en la esquina.
0: Ándale,
1: llama al 911 y que la vayan a buscar.
0: Y que llegue el doctor Dali Gavino, que por cierto, muchas gracias por toda esta información. Nos quedamos con más preguntas, nos gana el tiempo, uh-huh. pero toda esta información nos sirve, ya saben qué tienen que hacer. Por supuesto, muchas gracias, doctor, por toda esta información. Agradecemos al doctor Dali Gavino Martínez Ortiz, responsable del programa de Zoonosis de la Secretaría de Salud de Yucatán, que nos vino a dar a conocer estas medidas preventivas y de respuesta de mordeduras de animales ponzoñosos. Muchas gracias, doctor.
1: Muchas
0: Nos
1: gracias.
0: Quedamos pendientes.
2: Muchas gracias y un placer estar con ustedes y todo su auditorio.
1: Ay. Y llévese mi foto, ¿eh? Es que tiene su foto acá de serpiente. Llévasela, ¿eh? Okay.

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1: ¡Ay, ay, ay! Hay un minuto para allá, para las 12 del día. Nos vamos a ir con el grupo musical de hoy. Grupo Versace con La Pachanga. Oye, qué bien les quedó esta versión de La Pachanga. Esos arreglos musicales al estilo Versace les quedó increíble. Vámonos con esa rola aquí en nuestro Viernes Tropical en 2 para las 12.
2: Y recuerda que tenemos boletos de los Leones de Yucatán. Vamos a estar regalando para el partido de hoy. En un ratito más les vamos a explicar cómo está la situación. Sí, porque nos vamos a ir a celebrar.
1: ¡Ay, puro home run contigo!

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1: 12-14.
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3: No, le crece el bizcocho.
2: El que no escucha dos para las 12 no tiene premio y regalo y todo.
3: Oye, sí es cierto. Atención para toda la banda de La Mejor 90.1. Tenemos regalos. Y es que tenemos un pase para regalar el día de hoy para el partido de los Leones contra los Tigres en esta serie número 13, juego número 1 de la Liga Mexicana del Béisbol 2026. Hoy, el partido del día de hoy es en punto de las 19:30 horas en el Parque de Béisbol Cuculcán. Tenemos un pase doble.
2: Un pase doble que vamos a regalar en unos minutos más. Te vamos a decir la manera, la dinámica en la cual vamos a realizar para poder regalártelo, para que vayas hoy. Es hoy, ¿no?
3: Hoy, para que ustedes vayan, disfruten y puedan acudir a esto que es el béisbol de los Leones, para que ahí vayamos a rugir Tigres contra los Leones. En un ratito más les vamos a informar cómo se pueden llevar este pase.
2: ¿Sabes que está rugiendo?
3: Mi tripa,
2: está rugiendo, ya me dio hambre.
3: Yo pensé que mi axila en este momento estaba...
2: Bueno, dije, está chida la ardilla. A ver, huélelo.
3: No. ¿Eh? ¿No? Huele como entre desodorante, el que no me abandona, y sudor.
2: Ay, sudor es lo que tenemos cuando bailamos. Cuando bailamos con los grupos locales. Cuando bailamos con cumbia, güey.
3: Oye, qué buena rola. Yo me acuerdo algunos ayeres cuando salió esta rolita, me gustaba identificar quiénes estaban en esta canción. Así como que, aquí está este. Y también... Sí lo pusieron.
2: O cuando decían, no, suena mi ritmo. Cuando dicen como que esas partecitas que los identifican, dices, ok, es Raki.
3: ¿Tu personaje usa cabello largo y espantado?
2: Y dices, sí, la tía Pili. ¡Sí! Vámonos con esta rola entonces en nuestro Viernes Tropical aquí en 2
3: a las 12.

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1: Y exactamente ya a las 12:46, continuamos a través de la mejor 90.1 en este viernes tropical, último viernes, no, primer viernes, mejor dicho, del mes de julio. Oye, donde todo está surgiendo y hay nueva información, uh-huh. Que sí él hizo, y hay que dejar muy en claro que la gente se cuida de todo.
2: Sí, la gente es muy colgada.
1: Sí, la gente se pasa de lanza, la neta, y está chido. Porque aprovechando que ahorita está muy viral todo lo que está sucediendo con Arlet y el uh-huh. Pulpo, pues muchas agrupaciones dijeron, ¿por qué no subirnos a este tren?
2: La neta, nunca me lo imaginé. Nunca me imaginé. Me imaginé de todo. Que le hagan una serie, que le hagan una novela, pero ¿una canción?
1: No, y ahorita que voy a abrir un paréntesis de lo que vamos a estar diciendo, y es que recordemos uh-huh. todo lo que ha pasado con Arlet y el Pulpo, uh-huh. que bueno, en algún momento se estaba rumorando que se iba a ir con Nelson Cancela. Arlet.
2: ¿Qué?
1: Sí, en algún momento, cuando acaba de pasar la situación que ya no iba a estar con el Pulpo, que pues que Arlet se iba a ir con el señor Nelson Cancela. Uh-huh. Luego entonces, pues que no, que siempre fue con el Legado. Uh-huh. Bueno, ya la vemos bailando, van a tener rolita. Sí. Y ahorita, alguien le hizo una serie, entre paréntesis.
2: Alguien le hizo, no una fotonovela, una cancionovela, ¿no?
1: Estoy buscando como que el término exacto. Y es que, ¿quién le ha decidido decir, sabes qué? Me voy a aprovechar de esta situación y vámonos, voy a tal cual hacer la music serie.
2: La music serie, pero como ellos lo dijeron, ¿no? Un peliculón, un peliculón. Así que, ¿sabes qué? Creo que lo tenemos acá.
1: Mira, el becario, el becario, una
2: becario,
1: cosa.
2: El becario,
1: ay, cómo me dan ganas, hay veces la violencia no es legal. Uy.
2: Ahí está, creo que ya lo tiene.
1: Dale, papi.
2: ¡Ya lo tiene! Esa canción que se llama, ¿cómo? ¡Qué peliculón, ¿no?
1: ¡Qué peliculón!
2: Cabe aclarar que... Perdón que interrumpa este momento de la canción.
1: De este peliculón.
2: De este peliculón. Un teaser, ahí un comercial como plataforma cuando no lo pagas, no pagas el paquete completo y te anuncia y te manda comerciales. Bueno, en este caso... Yo sé que mucha gente ya lo escuchó, pero en esta parte que vamos a poner, porque ella da su versión y luego él da su versión también. Entonces es como parte de los dos, no le da favoritismo a nadie. Escúchalo.

0: Te voy a decir algo en este momento. Me llama la atención cómo está yo pensé que nosotros éramos las chismosas, ajá, que nosotros sabíamos de A a Z, de Z a A en letra cursiva, en mayúscula, toda la situación de Alfredo el Pulpo y Arlet, y me doy cuenta que no, es en este momento las agrupaciones musicales.
1: También son chismosas como nosotras.
0: O sea, nos gana la exclusiva.
1: O sea, esta canción que resume toda la historia en unos, ¿qué será? Unos 3 minutos y 30 segundos.
0: Exactamente.
1: Lo tiene todo.
0: Del chisme, de una historia de amor musical en los escenarios, de moviendo tus caderas, cómo hemos llegado a este capítulo en esta serie. ¿Será que nosotros salimos en esta music serie?
1: Yo creo que sí tenemos que estar como parte de las que estamos impulsando la carrera de Arlet. ¿Será que esta serie tenga tantos tentáculos como la persona que dicen en la canción? Porque, ojo, en ningún momento se menciona quiénes son.
0: Claro, hay que aclarar que en ningún momento Master Cumbia hace referencia. Ajá. Sin embargo, no aclara o no menciona como tal. Pero somos demasiado inteligentes o serías demasiado ingenuos y dices, está relacionada hasta con las tres bailarinas, el señor que está tocando el teclado. Uh-huh. Pero voy a abrir un paréntesis del paréntesis. Por cierto, Alfredo el Pulpo este fin de semana se va a estar presentando con El Gordo y la Flaca.
1: ¡Ah! O sea, en USA, o sea, en Miami, en el programa de televisión, ¿de verdad? Sí.
0: Se va a estar presentando, ahora bien, ¿se va a presentar musicalmente o va a ir a platicar? Porque de momento el Gordo de Molina le hace las pláticas. Va a contar, entonces, ¿hasta dónde ya llegó este capítulo de la telenovela?
1: Jenny como Laura en América, perdóname, tu tocaya.
0: Sí, el desgraciado.
1: ¿Y será que sí lo van a presentar? ¿Qué pasa, el desgraciado?
0: Se va a estar presentando este fin de semana ahí. Sabemos que él está en gira.
1: Claro. ¿Y qué contactos tiene para llegar a ese programa? También esa duda es, ¿musicalmente? O sea, ¿de verdad va a llevar sus teclados o es entrevista nada más de su vida?
0: Exactamente. Artista. Entonces ahí vamos a estar pendientes, les vamos a estar compartiendo la información. Cierro el paréntesis. Ahora bien, no solo el legado de Hugo y Diego se sumaron al tren, sino estos muchachos.
1: La subieron al tren, que es diferente. Y aparte el día de hoy, pues también el legado estará estrenando a las 3 de la tarde, ahí su nueva rola.
0: Me quiero hacer otro paréntesis, Chiqui, porque saben que nosotros salimos a las 2 de la tarde en lo que llegamos para disfrutar de este videoclip, porque dijeron, ¿a qué hora quieren, chicas? Y nosotros, ay, no, si es que a las 2 estamos saliendo. Y dijeron, ¿les parece a las 3, chicas?
1: A las 3 también, dijimos. Total, ya terminó el noticiero. Muy buena hora para poder reaccionar, porque nos están pidiendo nuestra videoreacción de la canción.
0: Sí, eso quieren. Quieren que nosotros seamos parte de esto. Entonces, pues ahí nos pidieron, a las 3 de la tarde, con ustedes ya hayan salido.
1: Y nos dijeron, es que, chicas, ustedes tienen la exclusividad.
0: Sí, entonces a las 3 de la tarde, si bien, ¿va a cantar? Es la pregunta.
1: Vimos parte del tema, lo que nos mandaron al WhatsApp, es lo que publicaron en redes sociales.
0: Es que lo silenció. Segundos. Es que le tengo puesto una aplicación a mi teléfono, silenciar ruido.
1: Tú lo que hiciste fue poner en silencio el grupo del chat. Ya te voy a acusar con Don Hugo Fernández, que con trabajo ahí le dio para aprender la tecnología, pero lo hizo. Que mis respetos totales. Bueno, tu pregunta es, ¿canta? El teaser que subieron de 7 segundos se nota y se escucha que sí canta, como le hizo como una respuesta, como la canción de Yo no soy la abusadora, cuando ella contesta y aparte él habla, siento que es una canción así, como de juego.
0: Hablando de Yo no soy una abusadora, voy a abrir otro paréntesis. Este fin de semana hubo alguien en un partido, el de Ecuador en México, ajá, que salió a decir, oigan chicos, si ustedes quieren, yo puedo parársela a México en la pausa. La tesorito. ¡Qué atrevida!
1: A ver, por favor, quiero que me repitas en este momento lo que dijo Laura León. Oye, otra tocaya tuya, de verdad que las Lauras son terribles. Pero te voy a decir algo, por favor, repíteme lo que dijo esta jovencita antes de que...
0: ¿Esta qué?
1: Esta jovencita antes de que inicie el partido, ¿qué dijo?
0: ¡Tesoro!
1: Dale, dale. Una, dos, tres, dale.
0: ¡Tesoro! Vamos, tesoros. México está con ustedes, dice por ahí. Yo puedo entrar a parárselas al medio tiempo. Y si sí, tesoros, dijo.
1: ¡Ay, qué atrevida Laurita León!
0: escucharon a la Laura León. Solo no toca los colágenos. Eso sí, el de Morita 17, ese sí, porque ya podemos tener problemas legales. Pero claro, de ahí más adelante, bueno.
1: Claro, ahí, no sé, al Raúl Jiménez. Muy guapo el muchacho.
0: También, Ángel Aguilar eres.
1: El Quiñones también tiene lo suyo. El otro, ¿cómo se llama? Ese es mayor de edad. El Mateo también. Yo ya te puedo dar los nombres en este momento.
0: Javier Aguirre, eres tú que ya te sabes toda la alineación.
1: Te puedo platicar, es más, la alineación de este fin de semana. Pero en la siguiente intervención, mientras vámonos con esto que queda de Laurita León, ¿no?
0: Estoy sorprendida. Hace unos ayeres no te gustaba el fútbol y ahorita tú también como la tesorito.
1: Soy experta con el trocho. ¿Sabes qué pasó detrás de bastidores?
0: Rebelde.

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0: Y a la 1:22, 1:22 aquí. Continuamos y seguimos en 2 para las 2 en nuestro viernes tropical. Creo que es uno de los días favoritos, ¿no?
1: Yeah.
0: Del Team 2 para las 12. ¿Tenemos Team 2 para las 12?
1: Sí.
0: ¿Tenemos club de fans de 2 para las 12?
1: Muchos. De hecho, nos están gritando aquí afuera. El día de ayer estuvo circulando como muchos fans fueron a ver a Cristiano Ronaldo ahí en su hotel. Pero resulta que resalta.
0: ¿Qué pasó?
1: Que no, pues bueno, nosotros. Yo sé que Cristiano Ronaldo está escuchando el programa.
0: Obvio.
1: Claro. Quiero decirte, mi querido Cabra, que en este momento lo siento, I'm sorry for you, pero nosotros tenemos muchos más fans que tú. Lo debe de saber.
0: Yes, he knows.
1: Sí, debe estar consciente de que es real. Esto que estamos diciendo es real.
0: De hecho, ¿sabes qué? Ya están entrando, no sé si se está como medio nublando. Es mi imaginación, como estamos encerradas en cabina, ya no podemos ver el exterior.
1: No, por todos los fans.
0: De hecho, ellos tapan el sol. Ellos tapan el sol. Hay tanta la multitud aquí reunida que quiere subir a vernos. Pero yo creo que ya luego lo
1: ratito,
0: que estén con nosotros en cabina luego.
1: Sí,
0: ¿no?
1: luego a ratito. Ahorita tenemos mucho que hacer y es que estamos planeando qué vamos a hacer este fin de semana. Y es que ¡gol!
0: ¡Gol!
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0: 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Y es que, por ejemplo, hace rato, como dijiste, gol, que seguramente vamos a escuchar ¿es Sunday? ¿Just domingo?
1: No, es un postre.
0: No, it's not. Es Monday, es lunes, ¿no?
1: Es lunes, yes, I do.
0: Este domingo, así vamos a escuchar, gol. Vámonos mientras con Steven y los Reyes del Sabor, este ojiverde, que pues ya prometió que nos va a visitar próximamente.
1: No es Inglaterra, Steven, porque es como el güeruco.
0: Es que él no lo quiere aceptar, pero cuenta la leyenda mala que es tataranieto de la reina Isabel.
1: Yo creo que sí tiene ojo verde, cabello rubio, está él así como que no es blanco. Cuando le da el sol queda rojo, de esos güeros que quedan rojo por el sol, como
0: qué
1: tomate.
0: ¡Qué bonito!
1: ¿Sí?
0: Imagínate su descendencia.
1: ¿Ay, yo qué? ¡Ay, dije, vámonos a una pausa de hidratación en este momento! Como dicen, vamos a una pausa musical, pausa de hidratación.
0: Eso es de su descendencia, estoy hablando, hombre. No es mi culpa que tu imaginación corra.
1: Su DDS, dije. Ay, chiquis, dije.
0: Ay, tiene mucho sabor.
1: No solo con la selección mexicana, también los de Inglaterra.
0: Le querías decir, sácala. ¡A bailar! Como esta canción, y a la 1:25, aquí en 2.
1: Palando.

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1: Ándale, ándale, ándale. ¿Cómo que ya nos vamos? ¿Cómo por qué? Ya nos toca decir adiós porque recuerda que en punto de las 3 de la tarde se va a estar estrenando el video de Diego y el legado, donde pues ahí nos pidieron que nosotros pues demos la opinión. Y por cierto, oigan, déjenme decirles que hace un ratito también, ¿cómo se llama? El Pucho también sacó ya video musical el día de hoy.
2: ¿También? ¿Te está estrenando?
1: Tal cual, en un yate con chicas bailando y todo. También el Pucho. ¿Quién es el Pucho? Para quien no los conocen, es el hijo de Don Pulpo.
2: ¿Qué anda? Así, me imagino que la gente te pregunta, ¿quién es el? Y dinos ahora, ¿quién es el Pucho?
1: ¿Quién es el Pucho? ¿Qué? ¿Pero qué? ¿Qué? ¿Quién es el Pulpo? ¿Quién es el Pucho?
2: Señora, vea la nueva canción de Master Cumbia, se le explica todo, así le decimos.
1: Exactamente, y para, como siempre, las exclusivas, los artistas, ya saben que el viernes tropical, viernes cumbianchero, lo tenemos en 2 para las 12, y les gusta dar las exclusivas los viernes, chiqui.
2: Sí, si algo ya nos dimos cuenta es que hay una fórmula mundial de que a veces se estrenan las canciones el jueves o el mismo viernes. Y todo para que nosotras tengamos las tendencias del fin de semana.
1: Y si no me creen, es el caso que ahorita el señor Nelson cancela de última hora antes de que termine el programa.
2: ¿Te das cuenta?
1: Nueve minutos que acaba de publicar un comunicado de prensa donde dice Nelson cancela que está presentando su nuevo sencillo, Bailando Tallao.
2: ¿Cómo? ¿Bailao qué?
1: Bailando Tallao. Es un nuevo sencillo tal cual, una explosión de ritmo que va a poner a bailar a todos. En este comunicado habla de cómo reconoce, bueno, dice, reconocido como uno de los máximos exponentes de la música tropical y el baile popular de México, Nelson Cancela continúa escribiendo historia ahora con el éxito, con este lanzamiento de su nuevo sencillo, Bailando, que va a ser fresco, chiqui, que va a ser contagioso, que va a ser lleno de energía y que promete, mira, así...
2: Curado.
1: Así no, tal comenta. Cual que promete que va a ser uno de los favoritos de el público en México, de la Unión Americana y de 2 para las 12.
2: ¡Wow! ¡Un aplauso, don Nelson! ¡Nelson Cancela! Que está diciendo entonces, Mala, que al lado de esta canción que se llama Bailando está como el oso polar, como que en esos niveles de que le canta la gente.
1: ¿Te acuerdas? Ándale, ¿no? Saca. ¿Eh? De hecho. Ahí te contestó Don Nelson. Ahí se molestó, mi ojito.
2: ¿Qué dijo?
1: Porque él responde, dice, este sencillo conserva la identidad musical que caracteriza y que ha caracterizado a Nelson. Me rebobino, me desenclocho, no solté bien la primera, metí freno, que dice tal cual que tiene el mismo sello que es Nelson Cancela, chiqui. Ese mismo sello musical que conocemos que va a continuar porque es para el gusto de todo el público. El público lo pidió y dice Nelson, yo escucho a mi público y efectivamente ya te respondió, mira, sí, con la misma identidad musical que he conservado a lo largo de estos años. Eso sí, incorporando lo nuevo que ya hay, pero para unir generaciones.
2: Ok, me causa ruido eso, incluyendo lo nuevo que ya hay. Lo que tenemos claro es que su saxofón pitador lo va a seguir conservando.
1: Sí, él dijo tal cual, saca este comunicado de prensa escuchando al público. Y te voy a decir algo, el comunicado de prensa está sellado con la fecha de junio del 2026. Entonces, eso es algo que ya estaba preparado, que apenas hoy, este fin de semana, viernes lo saca, pero es algo que ya tenía preparado el señor Nelson Cancela.
2: Repíteme, por favor, el título.
1: Es Bailando Tallao. ¿Cómo crees que sea?
2: Tin, tin. Bailar tallao, tallao, tallao, tallao, tallao.
1: ¡Échale, compa!
2: Bailar tallao, tallao, tallao.
1: ¡Échale, mi compa!
2: Así como hace su saxofón.
1: Sí, va a tener una parte muy alocada y donde todos nos vamos a alocar y en este momento voy a sentir como si revienta mi brasier. Sale mi varilla que eso está saliendo.
2: Ni mientas, no trajiste.
1: Ándale, porque no tengo ropa interior limpia.
2: Yo aquí estoy para desmentir a todo el público. Digo, para decirle la verdad a todo el público.
1: Sí, tal cual. Oye, pero tal cual, chiqui, ya está, ya lo reveló. Y por si no nos creen, chiqui, la Mala, la chiquilla en 2 para las 12, siempre tienen las mejores exclusivas.
2: Es que la pregunta es como, ¿por qué no nos creerían? Pero lo padrísimo es que pueden entrar ahora mismo en las redes sociales de Nelson Cancela para que quede confirmadísimo.
1: Sí, ¿no? Ya se ha ido ahí y ya, pues en punto de las 3 de la tarde tendremos ese estreno. Va a darte que hablar, sí. Por supuesto que va a dar de qué hablar. Hoy aquí nos preguntan, ¿qué hay de cierto del cambio de horario del partido Male Chiquis, el de México? Tengo entendido que no me importa. No es cierto. Oye, que efectivamente sí, se hace el cambio de horario, pero en punto a las 12 del día se estaría pasando este partido. Ahora bien, si quieren saber más información, ¿dónde pueden escucharlo?
2: Quédense, quédense por favor a MBS Noticias en punto de las 2 de la tarde. Mala, con eso nos vamos a despedir.
1: Yes, oigan, y ahí que nos manden... La primera persona que nos muestra que ya sigue a la mala y a la chiquilla se lleva este pase doble de los leones contra Tigres.
2: A ver, la primaria ignorante. Te dijeron el trabalenguas.
1: Sí, no
2: tres
1: puedo.
2: Tristes Tigres.
1: Sí.
2: Ya está. Entonces, ¿los leones contra quién?
1: Los
2: Tigres.
1: ¡Arra!
2: ¡Miau! ¿A qué hora? ¿A qué hora?
1: ¡Miau! Así, oye, ¡miau! Gata en punto salvaje. De las 19:30 van a estar ahí jugando en el Parque Cuculcán. Uh-huh. Ahí a la primera persona que nos muestre que ya sigue la mala y la chiquilla en Facebook, se lleva el pase doble. Fácil, sencillo, preciso y conciso. ¿Listo?
2: Es fácil.
1: ¿Listo?
2: Qué fácil, de verdad, nos da mucho gusto el poder consentir a todo nuestro público de esta manera. ¿Nos escuchamos cuándo?
1: No sé.
2: El lunes, ¿no? El lunes vamos a venir a trabajar después del partido, ¿tú crees?
1: Sí. Todo depende de qué nos digan.
2: Todo depende del resultado que obviamente vamos a ganar. Y vamos a decir como la Beli.
1: ¿A que sí? ¿No? ¿Cómo es? Dale, que sí.
2: ¿A que sí? ¿A que sí?
1: Porque nosotros este fin de semana vamos a tener nuestra pausa de hidratación.
2: Una pausa de hidratación no va a durar 2 minutos, va a durar 2 días enteros.
1: Exactamente. No es que nosotros nos estemos yendo. Esta es una pausa de hidratación de viernes.
2: Así que el lunes, cuando termine nuestra pausa de hidratación, nos escuchemos en punto de las 10 de la mañana.
1: Así, ¿a que sí?
2: Aunque sí.
1: Sí.
2: Yo soy Ana Matana Chiquilla.
1: Yo soy Laura Viera Mala. Y esto fue
2: 2 para las 12.
1: Mala, tú cambiando cada rato la palabra. Ya lo sé, tengo dislexia.

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0: temática mundialista, activistas protestan contra la violencia de género en Yucatán. En el Limbo, vecinos de Humán exigen dictamen de riesgos por planta de gas de Engie. Exhortan a nuevas generaciones a no abandonar el campo. Yucatán sale bien librado en rabia de perros y gatos. Este fin de semana, el Festival del Ceviche. Se reporta nueva falla mecánica en el Tren Maya, cerca de la estación de Cancún.
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2: Buenas tardes, muy buenas tardes, bienvenidos a una emisión más de esto que es MBS Noticias Yucatán. Mi nombre es Mauricio Espinosa, me da mucho gusto que nos acompañe el día de hoy. Estamos aquí a 3 de julio del 2026, hoy con muchísima información. Saludo como siempre a mis compañeras, Ale Matú, aquí en los controles y producción. Isabel Mauri se encuentra aquí al lado en la cabina de EXA. Les recuerdo que estamos transmitiendo a través del 99.3, 90.1, la mejor, desde la ciudad de Mérida para todo el estado de Yucatán. Pongo a su disposición nuestra línea WhatsApp 99-99-05-58-34. Lo voy a repetir, 99-99-05-58-34. Oiga, ¿qué cree? Que cambiaron, seguramente ya está enterado, ya está enterada. El horario del partido para el domingo ya no va a ser a las 6 de la tarde, va a ser a mediodía, 12 del día. Y se cambió porque hay pronóstico de lluvia fuerte y hay pronóstico de tormenta eléctrica. Bueno, pues ya están otra vez las redes dando a todo, que es un complot de México, que los están favoreciendo, que porque el calor está más fuerte a mediodía, que porque Y bueno, ¿qué le digo? Así como pasó con Ecuador, ahora están diciendo que están afectando a Inglaterra. Una pregunta, ¿tenemos el control aquí en el país de definir el tiempo? O sea, de controlar el tiempo. Hoy va a haber tormenta eléctrica, hoy va a haber lluvias, hoy va a haber sol. ¿Ya tenemos esa tecnología, ¿le? Digo, yo no sabía, ¿no? Igual nadie es así, ya tenemos esa tecnología. Pero bueno, ya están las redes sociales ahí desatadas con esa situación. De que se está favoreciendo a México y se está perjudicando a la selección de Inglaterra. En fin, pues bueno, son redes sociales. ¿Qué le puedo decir? Mientras tanto, vamos juntos, juntas, un recorrido por el planeta.
1: En información internacional. Titulares del mundo. New York Times, Estados Unidos.
3: Ganancia inesperada de criptomonedas para Trump, pero no para la mayoría de los inversores.
1: Washington Post, Estados Unidos.
3: Comienza un periodo abrasador para Washington, D.C.
1: El País, España.
3: El juez imputa a la directora de la Guardia Civil en el caso Leire 10.
1: Le Monde, Francia.
3: Estados Unidos. El surgimiento de una izquierda más radical.
1: The Guardian, Reino Unido.
3: Los recortes presupuestarios para financiar los planes de defensa costarán 10.000 empleos en el Reino Unido.
1: Der Spiegel, Alemania.
3: ¡Feliz cumpleaños, Estados Unidos! 250 años. ¿Qué más hay que celebrar?
1: Corriere della Sera, Italia.
3: Kiev, el ataque más duro.
1: Funcho do São Paulo, Brasil.
3: La selección nacional no necesita un jugador estrella. La necesitan los aficionados, afirma Ancelotti.
1: El Clarín, Argentina.
3: Vialidad. Confirmó la corte el decomiso de los bienes de Cristina.
1: Al Jazeera, Medio Oriente.
3: El funeral del líder supremo de Irán está en marcha mientras llegan dignatarios extranjeros.
2: 2:08 p.m. Me dice, ay, exageras, Espinosa, con... A ver, yo no estoy exagerando, los que están quejando son los ingleses, no yo. Yo estoy diciendo que tenemos la capacidad de controlar el tiempo. Pero pues no, todavía no. No hay esa tecnología en el país. Ya tenemos hospitales de primer mundo, pero controlar el tiempo todavía no, ¿verdad? Ya tenemos el Tren Maya, pero controlar el tiempo todavía no. Todavía vamos para eso. Vamos con más información en el Limbo, vecinos de Humán.
4: A pesar de que las autoridades aseguraron la semana pasada que la empresa Engie Mayacán compraría las 33 casas ubicadas junto a sus instalaciones de gas natural, a los vecinos del fraccionamiento Gran Calzada en Humán nadie les ha avisado de nada. Un grupo de habitantes fue a pedir una asamblea informativa directo a la Agencia de Energía de Yucatán, manifestando que están totalmente en el limbo y que no tienen ninguna información oficial sobre la supuesta compra. El principal objetivo de las familias afectadas es que les entreguen un dictamen de riesgo 2 para saber exactamente qué tan peligroso es vivir junto al búster de la empresa. Representantes de unas 300 viviendas del fraccionamiento se movilizaron para solicitar este informe, buscando encontrar una solución definitiva que les dé tranquilidad, ya que temen por la seguridad de sus hogares. Del tema, esto fue lo que platicaron.
5: Las afectaciones van... uno, desde las luces que parecen de estadio, que están desde que oscurece hasta la madrugada, o sea, hasta que amanece. Están también las vibraciones por el ruido constante del booster. Empezó en operaciones hace 3-4 semanas aproximadamente, y son vibraciones que empiezan desde muy temprano en la mañana y se acaban hasta muy tarde en la noche. Hay ocasiones en las que incluso pues prácticamente no paran durante toda la madrugada. Hemos sentido olores a gas que no sabemos si provienen de ahí. Estamos como todos revisando constantemente también nuestros tanques, pero justo es como muy... raro, ¿no? Que de repente se sientan estos olores.
6: Incertidumbre.
5: La incertidumbre, ¿no? De no saber qué es lo que vaya a pasar. Y también hemos visto humo saliente del booster, que tampoco sabemos de dónde proviene exactamente. Y pues obviamente la incertidumbre y pues el malestar emocional, ¿no? Que tienen las personas, incluso físico.
4: La búsqueda de respuesta se topó por un momento con pared, debido a una confusión con las direcciones oficiales del gobierno. Los vecinos intentaron entregar la solicitud en el edificio de Consejería Jurídica, pero el documento no fue recibido porque las oficinas de la Agencia de Energía se encuentran en la colonia Montecristo y no en Escumpich. Para MBS Noticias Yucatán, Claudia Arriaga.
2: Muchísimas gracias, Claudia. Vámonos con información de mi compañero Israel Medina. Exhortan a nuevas generaciones a no abandonar el campo.
7: Durante una gira de trabajo por los municipios de Mascanú y Samajil, el gobernador Joaquín Díaz Mena encabezó la entrega de herramientas y aditamentos para personas productoras pecuarias e hizo un anuncio.
8: El campo no pertenece al pasado, el campo es presente, el campo es el futuro de Yucatán, para que las nuevas generaciones también aprendan a trabajar la tierra. Por eso me da gusto anunciar que vamos a construir a través de la CEDER un nuevo centro de acopio de miel aquí en Mascanú para beneficio de los productores.
7: También se entregaron paquetes del programa de producción de traspatio para el bienestar, estrategia que promueve los huertos familiares y la crianza de aves de traspatio para contribuir a la seguridad alimentaria de las familias. El año pasado este esquema benefició a más de 2,200 hogares y continúa ampliando su cobertura en todo el estado. En Samajil, el gobernador puso en marcha el sistema de riego por aspersión en la comisaría de San Antonio Tetzitz, mediante el cual 37 productores citrícolas contarán con infraestructura y hidroagrícola. Dicho plan forma parte de una inversión estatal de 108 millones de pesos destinada a instalar sistemas de riego en distintas regiones de Yucatán a fin de incrementar la productividad y mejorar los ingresos de las familias rurales. Posteriormente, en la cabecera municipal de Samajil, Huacho Díaz inició la entrega de 9,600 productos del programa Herramientas e Insumos para el Bienestar en beneficio de más de 400 productores de 19 municipios con una inversión superior a los 5.3 millones de pesos. Para MBS Noticias Yucatán, Israel Medina.
2: Muchísimas gracias, Israel. Vámonos con mi compañero Gabriel González. La muerte de Kenzo.
9: Del pánico a la persecución que terminó en tragedia para Kenzo. Fue el tigre de Bengala que, luego de escapar de un falso refugio animal el pasado sábado 27 de junio y permanecer prófugo durante 5 días, fue capturado este jueves, pero murió por un impacto de arma de fuego. Así terminó el operativo de búsqueda de este felino en el municipio de Tepetlaustoc, en el que participaron policías estatales y municipales, protección civil, personal de las Procuradurías Federal y Estatal del Medio Ambiente, así como especialistas en trato de animales salvajes. Sin embargo, todo terminó mal para Kenzo, quien, según la Profepa, fue ultimado de un balazo como protocolo de contención letal tras intentar agredir a integrantes del equipo de captura. Tanto en el operativo como en el desenlace fatal del tigre, surgieron episodios de falta de coordinación entre autoridades de los diversos órdenes de gobierno, ya que mientras elementos estatales y federales prestaban atención al animal inconsciente, la alcaldesa morenista de Tepetlaustoc, Diana Morales, aseguraba que el felino seguía con vida e incluso que sería trasladado al zoológico de Zacango en el Valle de Toluca. Aun cuando se confirmó la muerte de Kenzo, la presidenta municipal se deslindó de los hechos y dijo que el personal del ayuntamiento entregó al tigre sedado pero vivo.
10: Fue sedado para poder capturarlo y de ahí fue llevado hacia el zoológico de Zacango. Y es una cuestión que a Profepa le corresponde confirmar porque nosotros no tenemos información hasta el momento. Lo último que nosotros nos quedamos fue cuando se lo llevaron hacia el zoológico.
9: La Semarnat y la Profepa lamentaron la pérdida de Kenzo y clausuraron el centro privado del cual escapó el ejemplar e inició el procedimiento administrativo correspondiente tras detectar irregularidades e incumplimientos en el plan de manejo de animales exóticos.
2: Bueno, pues ahí está la historia de este tigre, ¿verdad? Que, pues, ¿qué le platico? No tuvieron ningún tipo de cuidado, ningún tipo de protocolo a la hora de tratar de capturarlo y pues acabó muerto. Así de sencillo. Vámonos con Alberto Zamora.
6: El Departamento de Justicia de Estados Unidos informó que un jurado federal del Distrito de Columbia presentó una acusación formal contra Juan José Farías Mendoza e Israel Vega Farías, originarios de Michoacán y miembros de alto rango de los Cárteles Unidos. Se trata del hijo y un sobrino de Juan José Farías Álvarez, alias el Abuelo, líder de dicha organización, considerada como terrorista por Estados Unidos y que opera en una amplia región de Michoacán. El gobierno estadounidense señaló que los Cárteles Unidos son uno de los mayores productores de metanfetamina del mundo, con capacidad para fabricar varias toneladas al mes y operar una red de distribución que abarca ciudades de Estados Unidos, pero también de Europa, Australia y otras regiones. Farías Mendoza y Vega Farías, hijo y sobrino del Abuelo, enfrentan cargos por conspiración para fabricar y distribuir metanfetamina, apoyo material a una organización terrorista extranjera y uso y posesión de armas de fuego, incluyendo ametralladoras y artefactos explosivos. De ser declarados culpables, podrían recibir penas máximas de cadena perpetua.
2: Oiga, nos vamos a una pausa. Y bueno, se ha vuelto tendencia ahí la cuestión en redes sociales de el próximo domingo, el partido entre Inglaterra y nuestra selección, México. Yo he visto un montón ahí de memes buenísimos, ¿no? De bandas musicales, de personajes, bueno, hasta Chabelo con la reina Isabel. En fin, interesante. Ojalá que todo salga en eso. En la cuestión de que todo sea deportivo, que se vaya mezclando esta parte, pues quizás humorística, cultural, porque obviamente son dos culturas muy diferentes, pero que todo sea así, en esa situación de armonía. La verdad es que los ingleses, yo los reconozco muchas cosas, tienen una gran cultura, tienen un país hermoso, tienen museos que, bueno, ya quisieran muchos países, ¿no? Digo, yo sé que se han transado de todo el mundo muchas cosas, ¿no? Pero tienen países, tienen museos preciosos. La música, ¿qué le digo? Son creadores de joyas. Ahí están los Stones, Pink Floyd, ¿quién le gusta? Beatles, Elton John, quien usted me diga. Pero con todo eso, ¿qué les decimos desde esta cabina? ¿Qué les decimos? Pausa, regresamos.

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13: Primeras planas. El Universal.
14: Empresa ligada a los guachibuques en la mira de Washington. Habat Logistics Solution, empresa ligada al cártel Jalisco Nueva Generación y sancionada por el Departamento del Tesoro de Estados Unidos, transfirió 28 millones de pesos a una compañía mexicana que importaba hidrocarburos de las firmas estadounidenses relacionadas con los buques Term Inch y Challenge Procyon. A este último, el gobierno de México le decomisó en marzo del año pasado 10 millones de litros de diésel en Tampico, el aseguramiento más grande de huachicol en el país.
13: Milenio.
14: Confiscaron a Estados Unidos arsenal con dos Barrett destinados a México. Fuerzas federales estadounidenses lanzaron un operativo encubierto en Carolina del Norte, donde incautaron 138 armas, entre ellas un par de fusiles calibre 50, dio a conocer el embajador Ronald Johnson.
13: Reforma.
14: Detienen a hermana de Lozoya por lavado. Dice FGR que se benefició de sobornos a exdirector de Pemex. Reprocha a acusada que usan a familia para presionar a exfuncionario.
13: Excelsior.
14: Estados incumplen con prestaciones a policías. Informe a la permanente. Solo una entidad otorga las 13 prestaciones de ley a sus elementos policíacos, mientras que 7 presentan rezagos graves. Baja California lidera en salarios para agentes.
13: Animal político.
14: Sheinbaum se reúne con empresarios tras negociaciones del T-MEC.
13: La jornada.
14: Se vendieron 754 mil autos nuevos en México entre enero y junio. Reporta el INEGI cifra récord. La histórica cantidad representa un aumento de 5.31% respecto al mismo periodo de 2025.
13: El financiero.
14: Propone México elevar producción en Norteamérica. Ebrard. Reducir el déficit de Estados Unidos con sus dos socios no pasa por limitar el comercio en la región del T-MEC.
13: El economista.
14: Superan compras de petrolíferos las exportaciones de crudo en el 2026. Pemex pagó en promedio 1.601 millones de dólares al mes por gasolinas, diésel y turbocinas, 32% más de lo que ganó por exportar crudo.
15: 2 de la tarde, 22 minutos. Vámonos con más información. Yucatán sale bien librado en rabia de perros y gatos.
16: Yucatán suma 5 años sin casos de rabia en perros y gatos y 27 años sin rabia humana transmitida por estas especies, informó la Secretaría de Salud de Yucatán. En ese marco se llamó a la población a fortalecer la tenencia responsable de animales de compañía. Estas acciones son fundamentales para proteger la salud pública, prevenir enfermedades zoonóticas, reducir agresiones ocasionadas por perros y gatos, evitar el abandono y promover comunidades más saludables, seguras y comprometidas con el bienestar animal. De acuerdo con estimaciones del INE, en Yucatán habitan aproximadamente 689 mil perros y gatos. Para proteger a esta población animal, la Secretaría de Salud mantiene una campaña permanente de vacunación antirrábica mediante una red de 40 puestos de vacunación y el trabajo de 70 brigadistas voluntarios. Como resultado de estas acciones, durante 2025 se aplicaron 358 mil vacunas antirrábicas y en lo que va de 2026 se han administrado 127 mil. Estas cifras reflejan importancia de fortalecer la corresponsabilidad de quienes tienen la compañía de un perro o un gato. Para MBS Noticias Yucatán, Israel Medina.
15: Muchas gracias, Israel. Eso es una buena noticia. El que no exista rabia entre perros y gatos, ya 5 años con esa situación, creo que pues hay que seguirle, ¿no? Hay que tener cuidado, vacunar a nuestras mascotas. Se reporta nueva falla mecánica en el Tren Maya.
17: Tren Maya quedó detenido la madrugada de este jueves a unos 10 kilómetros de la estación de Cancún debido a un fallo mecánico, lo que obligó a decenas de pasajeros a descender de la unidad y realizar un transbordo para poder llegar a su destino. De acuerdo con los testimonios de los usuarios, el tren había salido de Palenque, Chiapas cerca de las 9 de la mañana y debía de llegar a Cancún a las 8 de la noche. Sin embargo, el viaje se interrumpió cuando una unidad presuntamente perdió potencia durante el trayecto. El incidente provocó que se movilice personal de seguridad, elementos de la Guardia Nacional, el Cuerpo de Bomberos y Protección Civil. Las fuerzas federales mantuvieron comunicación constante con los maquinistas y el personal a bordo para coordinar el operativo de emergencia, aunque, según reportes del lugar, no se permitió la intervención de los cuerpos de rescate en las labores de atención. Para solucionar la situación, se envió un tren de apoyo que rescató a los pasajeros y les permitió continuar con su recorrido, mientras que la unidad averiada permaneció detenida sobre las vías. No se reportaron personas lesionadas y las autoridades correspondientes aún no emiten una postura oficial que explique las causas exactas de la falla del suministro de potencia. Para MBS Noticias Yucatán, Claudia Arriaga.
15: Gracias, Claudia. Vámonos con columnas de inteligencia política.
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19: Del Universal con Mario Maldonado. 7 países, la ruta del dinero de los Lozoya. 6 años después de la extradición de Emilio Lozoya, el caso continúa generando nuevas consecuencias judiciales. Para el autor, la detención de la hermana de Lozoya demuestra que la investigación rebasa los sobornos vinculados con Odebrecht y Agronitrogenados, al apuntar hacia una estructura financiera familiar con presencia internacional. Destaca que instrucciones bancarias extranjeras identificaron alertas sobre el origen y manejo de recursos antes que las autoridades mexicanas, lo que muestra fallas en la supervisión nacional. Finalmente, critica que las denuncias derivadas de las declaraciones del exdirector de Pemex no produjeron los procesos prometidos contra figuras políticas de alto nivel e interpreta la reciente captura como un posible relanzamiento de investigaciones que habrían permanecido estancadas. Del Financiero con Raimundo Riva Palacio. La irresponsabilidad de Brugada. El autor señala que la tragedia en Paseo de la Reforma fue consecuencia de una estrategia gubernamental equivocada. Afirma que el principal error de la jefa de gobierno de la Ciudad de México, Clara Brugada, fue promover concentraciones masivas mediante la instalación de pantallas gigantes y espectáculos, lo que incentivó la asistencia de cientos de miles de personas. Además, considera incorrecto que la mandataria argumentara que había exhortado a la población a no acudir, ya que esa explicación evade la responsabilidad institucional de no prevenir riesgos. Agrega que faltaron estudios de riesgo, control de acceso, rutas de evacuación y un plan efectivo de manejo de multitudes. Asimismo, enfatiza que reforzar protocolos y colocar más pantallas después del incidente no corrige la falla original de planeación. Finalmente, de Excelsior con Miguel Ángel Godínez García. Para Trump, primero los cárteles, después el T-MEC. El autor destaca que la política de Donald Trump coloca el combate a los cárteles del narcotráfico por encima de cualquier negociación económica con México. Desde su perspectiva, la revisión del T-MEC queda subordinada a que el gobierno mexicano demuestre resultados concretos en seguridad, persecución del crimen organizado y cooperación judicial. Mientras el gobierno mexicano insiste en separar ambos temas, en Estados Unidos prevalece la percepción de que seguridad y comercio están estrechamente conectados. Además, advierte de que las investigaciones sobre posibles nexos entre políticos y el crimen organizado mantienen el interés de las autoridades estadounidenses y señala que los cárteles mexicanos han dejado de ser un tema nacional o bilateral y ya involucran a potencias mundiales. Soy Coco García y estas fueron las columnas del día.
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15: 2 de la tarde, 28 minutos.

0: Con el partido del domingo hasta Venezuela.
1: La presidenta encargada de Venezuela, Delcy Rodríguez, ofreció este jueves la primera rueda de prensa en 6 meses y allí, por una parte, se pronunciaba para rechazar las críticas recibidas por la lentitud en los rescates tras el doble terremoto registrado el 24 de junio, que en un nuevo balance oficial ubicó el número de muertes en 2.595 y 12.400 las personas heridas. Ella también descartó el uso de fosas comunes y justificó los retrasos ocasionados por daños en la infraestructura aérea. De igual manera, ella rechazó los cuestionamientos de la prensa respecto a las denuncias de damnificados en el terreno, quienes señalaron haber estado en una situación de abandono, así lo decían las personas, que tuvieron que tomar las acciones de rescate por sus propias manos y sin tener experiencia ante este tipo de desastre. También aseguraba que van a estar en comunicación, que ya iniciaron comunicación con el Departamento de Estado de Estados Unidos y también con el Fondo Monetario Internacional para permitir tener acceso a recursos que le permitan la reconstrucción de la infraestructura afectada en el país suramericano. Entre tanto, en distintos puntos de la ciudad de Caracas, la capital, y también del estado de La Guaira, ubicado en 30, 40 minutos de Caracas, hay carpas que se observan en distintos puntos, a veces de manera aislada cerca de los edificios y en otros casos en plazas, en canchas deportivas e incluso en espacios inusuales como alguna tienda de farmacia. En el área de estacionamiento son instaladas a la espera de recibir una respuesta definitiva sobre cuál será su condición de vivienda de cara a los próximos años. Para MBS les informó Osmary Hernández.
0: Osmary, muchas gracias con información desde Venezuela. Juan Carlos Alarcón nos platica que ya entregaron los cuerpos, desafortunadamente, ¿verdad?, de las personas fallecidas el pasado martes en la Ciudad de México por los festejos del triunfo de la selección.
2: Los cuerpos de las 4 personas que perecieron en el marco de los festejos por el triunfo de la selección nacional el martes pasado fueron entregados a sus familiares, dieron paso a las exequias y solo en 2 casos el Instituto de Servicios Periciales y Ciencias Forenses realizó el protocolo de necropsia en una mujer de 45 años y un joven de 18 años de edad. Autoridades capitalinas informaron que en el caso de la chica de 19 años y el hombre de 44 años de edad se otorgó la dispensa de necropsia ante la claridad de lo acontecido en medio de la multitud. Esto permitió acelerar la entrega de los cuerpos a los deudos para seguir con los procesos de velación. En tanto, la Fiscalía General de Justicia Capitalina continúa con las investigaciones para determinar la mecánica de hechos en la muerte de Yoshami Irais, de Emily Jumit, así como de Leonardo e Isaías. Agentes de investigación y peritos llevaron a cabo una inspección ocular en los 3 diferentes puntos donde se atendió a cada una de las víctimas: la calle Berna, Lancaster y Hamburgo, así como Río Tíber y Río Lerma. De hecho, la Policía de Investigación analiza imágenes de las cámaras de seguridad del C2 y C5, así como de particulares para observar cómo sucedieron los hechos. De igual forma, los detectives realizan entrevistas de posibles testigos para contrastar esas versiones con las imágenes de las cámaras de seguridad. Los primeros dictámenes periciales refieren que no hubo violencia o acto premeditado en la muerte de las 2 mujeres y los 2 hombres. En ese sentido, el Ministerio Público integró los dictámenes de necropsia de 2 víctimas a las carpetas de investigación y una vez que concluyan las indagatorias definirá si los hechos ocurrieron de manera culposa o dolosa. Para MBS Noticias, Juan Carlos Alarcón.
0: Muchísimas gracias, Juan Carlos. Y bueno, ojalá que independientemente del resultado, todos, absolutamente todos queremos que gane México. Yo creo que no hay nadie, ¿verdad?, que no quisiera que gane la selección, y creo que sí puede lograrlo. Que los festejos sean tranquilos. Sería lamentable, ¿no?, que el lunes estemos reportando pues que hubo accidentes, que hubo más detenidos, que hubo personas que perdieran la vida. Sería realmente lamentable. Fíjese que yo veía cómo celebraban en Estados Unidos. Un joven se subía a una ambulancia con la bandera de México el pasado martes. Por ahí nos andan con jaladas. Llegó la policía, lo tumbó, lo sometió, vámonos. O sea, no puedes estar dañando el mobiliario, no puedes estar dañando cosas que no te pertenecen o hacer desmanes en la calle. Y aquí, perdón, pero han sido muy permisivos, ¿eh? El pretexto de que la libertad de expresión, el no causar problemas, que la gente se exprese. Sí, pero están causando un

destrozos inmensos. Yo sé que es complicado, si salieron 1 millón de personas el pasado martes, imagínese si ganas la selección, cuántas personas van a ser en la Ciudad de México. Yo creo que desde ahorita deben de estar pensando, me imagino, quiero pensar, los protocolos de seguridad por si pierde, pero también por si gana. Porque si no, insisto, sería lamentable que una fiesta, una alegría, se convierta en una auténtica desgracia. Ojalá que no. Vámonos a una pausa, ¿verdad, Le? Y era 1957, nací en Nueva York, Laura Branigan. Desafortunadamente en el 2004 tenía 47 añitos y perdía la vida. Eso se llama Laura.

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13: Estados. Veracruz.
14: Fue detenido Javier Iván N., alias Delta 1, quien es señalado como presunto líder de una célula delictiva que opera en el sur del estado y que estaría implicado en la privación de la libertad de la periodista Roxana Guzmán, ocurrido el pasado 2 de junio en Nanchital, por lo que suman 7 detenciones por el caso. Previamente, las autoridades capturaron a José del Carmen N., alias Delta 7, y Karen N., así como a 4 policías municipales de Ixhuatlán del sureste.
13: Guanajuato.
14: La gobernadora Alivia Denise García dio a conocer que se han reforzado las acciones de vigilancia en las ligas de fútbol amateur en distintos municipios de la entidad. Esto, ante el riesgo de que estos espacios sean utilizados por grupos delictivos. Señaló que es indispensable que las autoridades municipales eviten la venta de alcohol y el consumo de drogas en estos eventos, además de garantizar la seguridad para los asistentes.
13: Sinaloa.
14: A más de 5 meses de su desaparición, fue identificado el cuerpo del ingeniero civil Pablo Osorio Sánchez, originario de Tlaxiaco, Oaxaca. El joven de 23 años desapareció el pasado 23 de enero en La Concordia, junto a los 10 mineros que fueron privados de la libertad y que posteriormente fueron encontrados sin vida. El cuerpo de Osorio fue localizado el pasado 3 de febrero en una fosa clandestina en la comunidad de El Verde. Sin embargo, su familia tuvo discrepancias con los resultados, por lo que solicitó un nuevo dictamen. El cuerpo de la víctima será trasladado a su estado natal.
13: Estado de México.
14: Las labores para recuperar al tigre blanco de Bengala Censo concluyeron con la muerte del ejemplar, luego de que atacara al personal que participaba en el operativo de rescate en el municipio de Tepetlauchtoc. De acuerdo con la Profepa, el ejemplar fue localizado y se intentó inmovilizarlo con sedantes, pero representó un riesgo por su comportamiento agresivo y tuvieron que recurrir al uso de un arma de fuego. La dependencia también clausuró el Centro Animal Experience y abrió una investigación administrativa.

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2: ¿Y si sí? Yo creo que sí, ¿no? ¿Tú qué crees, Ale, que sí?
3: Pues sí.
2: Esperemos que sea sí. Yo creo que le va a ir muy bien a la selección. Vámonos con más información. Este fin de semana, el Festival del Ceviche.
4: En el marco de las celebraciones por el 155 aniversario del Puerto de Progreso, este domingo se llevará a cabo la segunda edición del Festival del Ceviche. El evento tendrá lugar en el Malecón Internacional, justo frente al Museo del Meteorito, en un horario de 12 del día a 5 de la tarde. Para esta ocasión se contará con la participación de 16 restaurantes. Al respecto, el secretario de Fomento Turístico de Yucatán, Darío Flota Ocampo, detalló la oferta que encontrarán las y los asistentes.
5: El festival llega además en un momento muy importante, iniciando justamente la temporada vacacional de verano, donde sabemos que muchas familias están buscando experiencias diferentes. Progreso tiene todo para recibirlos: playa, gastronomía, cultura, deporte, tradiciones y sobre todo la calidez de los progreseños. Por eso, eventos como el Festival del Ceviche fortalecen la oferta turística de Yucatán, enriquecen la experiencia de quienes deciden visitarnos. Son actividades que generan movimiento económico para restaurantes, comercios, emprendedores.
4: El público podrá disfrutar de una amplia variedad de platillos que incluyen ceviche peruano, aguachiles, tostadas y diversas degustaciones. Cabe destacar que tras haber reunido a cerca de 300 asistentes en su primera edición el año pasado, las autoridades y organizadores proyectan superar dicha cifra de visitantes este fin de semana. Para MBS Noticias Yucatán, Israel Medina.
2: Muchísimas gracias. Pues el Festival del Ceviche, nada más que ya cambiaron la hora. Digo, no estoy diciendo que no vaya la gente, pero ¿quién va a ir a las 12 del día? Está jugando a la selección a comer su ceviche. Vas antes. Y hubiera sido antes, si era el partido a las 6, pero la neta, ¿quién va a ir al festival? Yo creo que debían de cambiar el horario, ¿no? Digo, recomendación, si no, pues ahí se va a quedar el ceviche. Alberto Zamora, y nos vamos con información de la Embajada de Estados Unidos. Hay decomiso de armas.
6: Muy buenos días. El embajador de Estados Unidos en México, Ronald Johnson, informó que durante una operación encubierta, autoridades estadounidenses confiscaron 138 armas de fuego, incluidos dos rifles calibre 50, que traficantes pretendían enviar a México desde Carolina del Norte. Afirmó que esta acción refleja el compromiso del presidente Donald Trump para frenar el tráfico ilegal de armas, además de demostrar, dijo, el poder de la coordinación basada en inteligencia. El diplomático estadounidense señaló en un mensaje emitido en redes sociales que cada arma asegurada es un arma menos en manos de los delincuentes, lo que hace más seguros a ambos países. Ronald Johnson sostuvo que para el presidente Donald Trump es una prioridad desarmar a las organizaciones criminales y frenar el ingreso de armamento.
2: Bueno, pues es una noticia ahí que saca la embajada de los Estados Unidos. 152 armas decomisadas, qué bueno, es buena noticia, pero siguen pasando miles. Ojalá no pasara ni una sola arma más, ¿verdad?, de Estados Unidos para México, así como ellos no quieren que pasen las drogas. Vámonos con Angélica Melín, ¿es correcto? Los diputados alertan sobre los festejos.
7: Desde el recinto parlamentario de San Lázaro, integrantes de las bancadas de oposición, en particular del PAN y Movimiento Ciudadano, plantearon exigencias, lanzaron alertas y demandaron acción urgente en el marco de los festejos por los Juegos de la Selección Mexicana en el Mundial de Fútbol, a raíz de la tragedia presentada el pasado 30 de junio, cuando la multitud aglomerada en las inmediaciones del Ángel de la Independencia incluso provocó un embotellamiento que a su vez dio lugar al aplastamiento de personas, lo que dejó un saldo Saldo Rojo de al menos 4 fallecidos. La diputada de Movimiento Ciudadano, Laura Ballesteros, exigió que el gobierno de la capital entregue un informe sobre qué medidas de seguridad y protección civil se tomaron ese día y que fueron insuficientes. También planteó la alternativa de instalar semáforos de ocupación y capacidad para medir el aforo de las oleadas de personas que se prevé salgan este domingo a las calles nuevamente para controlar de mejor manera el flujo ante la previsión de que podrían volcarse a las calles más de 1.400.000 personas, que fue la cifra registrada con el partido México-Ecuador.
3: Sucedió la tragedia porque claramente no estaban previendo la magnitud de la participación y la magnitud del operativo que se requería. Y el domingo van a haber más. Entonces necesitamos por adelantado que informe con oportunidad y contundencia a la gente. Necesitamos saber también cuántos cinturones o anillos de seguridad se instalaron, cómo estaban distribuidos y, por supuesto, si existe un plan de contingencia. Hay que instalar un semáforo de ocupación y capacidad en las zonas públicas donde se van a realizar los eventos en la Ciudad de México, como lo tiene Jalisco.
7: En el mismo sentido, se pronunció el diputado del PAN, Ernesto Sánchez, quien exigió al gobierno federal redoblar las acciones de protección civil y también dejar de minimizar las alertas de seguridad emitidas por otras naciones con respecto a ciudades en México consideradas inseguras.
8: Exigimos garantizar seguridad para el partido del domingo. Exigimos al gobierno federal no minimizar alertas internacionales sobre el peligro existente en México y mejor ocuparse en darle paz y estabilidad al turismo. Es necesario reestructurar la organización y las medidas en materia de protección civil para aglomeraciones de más de 1 millón de personas y aficionados en Paseo de la Reforma.
2: Es que vaya que está complicado. ¿Cómo controlas a 1 millón de personas eufóricas? Seguramente muchas de ellas, no digo con todas, pues con tragos, con alcohol, con alegría, con emociones. Y la línea es muy delgada. Yo ayer lo platicaba aquí. Es muy delgada el que esa euforia se convierta en qué, en violencia. Entonces, pues ojalá que sí tomen todas las medidas necesarias, no solamente en la Ciudad de México, en todo el país, incluyendo Yucatán. Vámonos con Juan Carlos Alarcón, que precisamente habla de eso, de los festejos.
9: Vecinos de las colonias Roma Condesa y Juárez Zona Rosa externaron preocupación por el desorden que se generó el martes pasado con motivo de la celebración por el triunfo de la Selección Nacional de Fútbol, cuyo saldo fue de 4 personas muertas, ruido y pleitos por excesivo consumo de bebidas embriagantes. Norma Sotelo, representante vecinal de la colonia Roma y Condesa, relató algunos de los problemas generados por las celebraciones en las que no hubo control de la multitud y quedó en evidencia que las calles de estas colonias se convirtieron en una cantina ambulante. El festejo no puede ser sinónimo de desorden y tampoco de muerte por omisiones de la autoridad.
10: No podemos normalizar que el festejo sea sinónimo de desorden y la tragedia de pérdidas humanas. Debió ser un motivo de orgullo, una recompensa al esfuerzo de los jugadores en la cancha. Sin embargo, los disturbios cometidos por unos cuantos terminaron opacando este logro y manchando la imagen de todo un país. Sabíamos perfectamente que un evento de esta magnitud conllevaba riesgos. Deshumanizar un festejo, que es una catarsis desbordada, pues conlleva a otros riesgos que ya se sabían que podían suceder.
9: Cada festejo, pero principalmente el del martes, evidenció el caos por el consumo desmedido de alcohol y otras sustancias, lo que rebasó a las autoridades.
10: Todo lo que fue Reforma, pues no estuvieron presentes. Muchas autoridades estaban rebasadas. Y en la colonia Roma Sur, la Roma Norte, todo lo que era la calle de Monterrey, esa avenida estaba de fiesta, pero ingresaban algunas los autos y también algunas personas que estaban bebiendo, dejaron botellas, latas, orinaban, fumaban marihuana, o sea, estaban usando sustancias. Y los vecinos pedían también el apoyo.
9: Ante este panorama, los vecinos de dichas colonias solicitaron al gobierno de la ciudad que aplique mayor seguridad y evite a toda costa el ingreso de sustancias prohibidas y alcohol, la venta de estas bebidas y la instalación de puestos con tanques de gas o con carbón, puesto que representa un alto grado de peligrosidad. Agregaron que los festejos se dan en todo el mundo cuando una selección triunfa, pero en el caso de la capital mexicana se tocó fondo con el desorden y la muerte de 4 personas. Para MBS Noticias, Juan Carlos Alarcón.
2: A ver, los festejos y los disturbios, digo, no voy a justificar, pasa en todos lados, ¿eh? No sé si usted pudo ver, creo que fue unos días previos al Mundial, a la Copa del Mundo, cuando gana el Paris Saint-Germain. París, bueno, lo estaban destrozando. ¿Cuál fue la diferencia? Que Emmanuel Macron agarró y a detener personas y mano dura, y aquí no hacen sus tonterías y vámonos. Perdió Países Bajos y en Ámsterdam estaban haciendo un auténtico desorden. ¿Y qué pasó? Salió la policía y allá son policías de 2 metros a macanazos. Digo, no estoy fomentando la violencia. Lo que estoy diciendo es que, a ver, aquí no se hace eso. Y se acabó el destrozo. Lo que le platicaba, ¿qué pasó con este joven subiéndose una ambulancia en una de las ciudades de Estados Unidos? No, señor, aquí no venga usted a hacer eso. Vámonos, lo agarraron y lo arrestaron y se lo llevaron. Pero aquí no se hace nada. Bueno, cuando son las marchas feministas, ahí sí las gasean y les meten agua y todo. Pero mientras sea, o los maestros, pero mientras sea una cuestión de festejos por el triunfo de una selección, les permiten todo. Yo sé que 1 millón de personas no se puede controlar, lo sé. Pero mientras en este país sea en ese sentido incongruente de dejar que vandalicen las calles y todo lo que se atraviesa porque el pretexto es un festejo, pues nunca se va a acabar eso. ¿Y qué va a pasar? Consecuencias como las que vimos el martes. Vámonos a una pausa al ritmo de The Doors, porque era 1971, moría Jim Morrison en París. De hecho, ahí está su tumba. Esto es Gente Extraña.

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4: Bueno, pues no hay plazo que no se cumpla, no hay fecha que no llegue, ¿verdad? Y el domingo, pues, ¿las citas con qué? Con el destino, con la historia. Y ojalá que el lunes podamos reportar aquí el triunfo de nuestra selección, que todo transcurrió en paz y que México vale más que un partido de fútbol. Ale, vámonos.
5: A despedir con el rey. Bien mexicanos con Vicente Fernández.
4: Eso, nos escuchamos el lunes.

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0: 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Las 3 en punto.

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1: Aquí nomás en La Mejor 90.1 FM. ¿Qué onda, plebetón de mi corazón? Ya son las 4 con 10 minutitos en este momento. Oye, te recuerdo que te voy a estar acompañando hasta las 8 de la noche. 8 de la noche vamos a estar aquí contigo, pero recuerda que en punto de las 6 de la tarde está El Tiro con Angie la Plebe, la hora más locochona, pues para que tú puedas escuchar todas tus cumbias favoritas. Un saludito para acá, para el buen plebetón, la buen Cenizo, que acá se me anda en reportando. Oigan, vámonos ahorita con esta rolita que se llama del grupo Los Rojos, ¿no? Que se llama Etapa Migajera, la etapa en donde la mayoría de todos ustedes siempre se están, pero pues bueno, les encanta estar por allá. Mira, te la voy a soltar y ya son las 4 con 11, plebetón.

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22: Oye, ya son las 4:21 en este momento, aquí nomás en La Mejor, 90.1 FM. Te recuerdo que hasta las 8, ay, es que este micrófono, ¿qué le pasa? Ahí está, hasta las 8 de la noche vamos a estar aquí contigo, echando aquí buen relajito con todos ustedes. Vamos a ver qué nos dice acá la banderola. Buenas tardes, plebe, que tengas una hermosa tarde, bendiciones. Y recuerda, que eres una de las mejores locutoras que tiene Mérida. Ay, pero qué bonito, plebetón, muchísimas gracias. Vamos a mandarte tu respectivo sticker, potente y bellaco. Oigan, hoy es viernes y el cuerpo lo sabe. Y hoy es 3 de julio. Hoy tengo una amistad que cumple años, pero en un ratito más ya la felicito bien. La felicito bien potente. Mientras tanto, vamos a mandarle a este plebe aquí su... pues su sticker bien potente. Vamos a ver qué nos dice acá el buen Dogazo. ¿Qué nos quiere compartir? ¿Con cómo se está reportando? ¿Qué es lo que va a hacer? ¿Hasta qué hora nos va a acompañar? ¿Será que también hasta las 8? ¿Será que también es libre como yo hasta las 8? Ya en somos unas palomas blancas, pues para volar libremente después de las 8, a las 8 de la noche. ¿Qué pasará? Velo, no carga. ay, velo, no quiere cargar. ¿Por qué me hace esto? ¿Por qué me hace esto la computadora? Pero mientras tanto vamos a saludar a Brenda, que también acá se mandaba reportando. Se mandaba reportando a la Brendis. Oigan, ahorita ya son las 4 con unos 20... Ahí está, 23 minutitos en este momento. 23 minutitos, ahí está. Ya podemos, creo que me voy a escuchar el audio del buen Dogo. Que no, simplemente, mira, plebe, cosa que yo intenté. Y de hecho, ustedes están escuchando el click en este momento. Están escuchando el click. Ahí está.
0: Hola, mi bella hermosa plebe, aquí con
22: hola, plebetón.
0: Todas las tardes, saludándote en Dogaxo, de la ruta más flexible, Musayo, Gabetel y Combis, escuchando como todos los días, la 90.1, la mejor.
22: Como por debe saber, de ser.
0: Grupo firme, algo llegador, que nos rompa el corazón, porque el domingo nos estamos preparados, porque el domingo gana México.
22: Ganamos.
0: Sí, sí.
22: Oigan, ¿ustedes qué creen? ¿Que si se cumple esa predicción de los Simpsons? ¿Sí creen que sea real? O sea, como que todo va encaminándose. De hecho, en este momento está jugando... Vamos a ver, una persona argentina, una Joaquí se está dando contra... ¿Con quién está jugando? Ni siquiera sé contra quién está jugando. ¡Ah, ya sé! Cabo Verde, contra Cabo Verde se andan allá dando en duro y macizo allá en el... Pues en el play, no voy a decir nada más. Dice, hola plebe hermosa, buenas tardes aquí en casita ya escuchándote. Te mando muchísimos saludos y bendiciones, que estés muy bien. Muchísimas gracias Brenda, un saludito para ti. Saludito para ti también, para tu criatura, para tu bendición. ¿Qué me dicen para acá? Dice, buenas tardes, saludos a Jenna Cabina. Atentamente el stripper caballero. Ah, ve, este nombre artístico tiene. Ahí que se anda yendo al Tzilam y después a Tzilam de Bravo. Y luego que mañana a las 4 de la mañana se me anda lleno para Cancún. Bendiciones. Bendiciones para ti, plebetón, que tengas un lindo camino y cuidado. Cuidado con todo lo que vayas a estar manejando, ¿eh? Tú siempre mira la mirada para el frente y para adelante, ¿eh? Mira, te voy a mandar acá un sticker para que te mantengas despierto. Saluditos, ¿eh? Ve eso, bien bellaco, bien hermosa. Mira, sonriendo en la foto. Me gusta, me gusta. Vamos a ver qué nos dice por acá. ¿Qué nos quieren decir?
1: Plebe,
22: ¿qué pasó?
1: Buenas tardes.
22: ¿Qué pasó, plebe? Buenas.
1: Buen fin de semana.
22: Igualmente.
1: Muy hermosa, amiga. Muy
22: muchas
1: guapa,
22: gracias.
1: Hermosísima.
22: Ay, ve eso. Te me chiveo, plebe. Muchísimas gracias, ¿eh? Oigan, pues vamos a poner algo potente. La verdad sí quería poner ahorita algo diferente, en algo para que ustedes puedan estar ahí en tranquilones. Yo creo que podemos poner, así como me estaba diciendo, algo de Firme, ¿no? Algo de Grupo Firme. Vamos a ver. Y ahí está. Vámonos con una rolita en qué podría ser. No, se cancela, luego busco otra. No mientas tanto, vámonos ahorita con Banda Carnaval. Esta rolita que se llama De Nuestro Amor No Queda Nada. Vámonos. Eso le quisiera decir que mi amigo le diga a su crush. Bueno, no a su crush, a su disque casi algo que ya no tiene nada. Pero el plebe anda de migajero, anda ahí de migajero. Plebes, no hombre, así no debe de ser.

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0: Y ya son las 4:35 minutitos. Oigan, la fiesta más grande del mundo ya está con todo. Y pues bueno, ahora ya se la saben. 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Oiga, plebetones, vámonos con un pequeño corte, así mira, chiquitito, y ya regreso contigo.
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2: Ay, la verdad, no sé si solamente soy yo, pero en este momento se me antoja unas chamoyadas, una chamoyada, no, hombre, qué riquísimo, no sé, algo fresco, algo helado, no, la verdad es que se me antojó en este momento, dije, algo saladito entre dulce, no, hombre, una chamoyada sí o sí, ¿a ti qué se te antoja, plebetón, con este calorcito? ¿Qué se te antoja estar ahí merendando mientras estás trabajando, mientras estás allá simplemente sentadito en tu hamaca, pateando la hamaca? Compártemelo por acá.
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2: Oigan, también esas paletitas de coco, ¿no? Pero de agua, no de leche. Las paletitas de cocazo, pero con agua, ¿no? Es delicioso. Simplemente un juguito ahí, un coquito en la playuca. Yo ahorita mentalmente sí estoy en la playa con mi coquito acá en la mano. Ahí, pues dármelo, ¿no? Echándome mi juguito de coco. Pero bueno, hay cosas que no se pueden en este momento. Pero bueno, mira, por lo menos estoy fresca. Mis carnes están frescas en este momento. Oigan, vámonos ahorita con algo del buen Eder Muñoz. Esta rolita que se llama Provócame. Ahí está. Ya está al aire, plebetones. Ya son las 4:42.

4:45 en este momento. 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Oigan, vámonos ahorita con algo del Chino González, esta rolita que se llama El Baile del Capibara. Ni siquiera va así, ¿verdad? Pero me gustó, así que mira, te la suelto. Y ya son las 4:46.

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1: Ya son las 4:59 minutitos en este momento. Acá la banderola me dice que se les antoja unas frescas, unas chéves. No, hombre, la verdad es que sí, yo siento que sí. Para mí se me antoja cosa más de chava, una chamoyada en este momento. Acá buen rockero se me anda reportando y ya me mostró el lugar donde va a ir a comprar supuestamente sus chamoyadas. Yo, no, hombre, le encanta que yo le tenga envidia por lo que come en este momento. Le encanta. Hasta fotito de él me mandó y todo. Oigan, plebetones, vámonos ahorita con algo de Grupo Firme. ¿Dónde está la rolita que iba a poner? Ahí está acá. Vámonos con Grupo Firme, esta rolita que se llama ¿Qué onda perdida? Vámonos con esta rolita. Ahí está.

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1: Aquí nomás en La Mejor, 90.1 FM, ya son las 5:04 en este momento de este 3 de julio. 3 de julio, acá me siguen diciendo que unas frescas, que unas Kawasaki, vamos a ponerle que lo compre. Cómpralo, plebe, cómpralo, ahí está. Que lo compre, plebetón, que no se quede ahí con las ganas, que se dé tu date, plebe, tú date ahí tus gustitos. Oye, plebetón, al buen rockero, ¿siempre sí te fuiste a comprar allá o solamente me lo estabas presumiendo? Ahí me muestras que te compraste. Saluditos al buen rockero, aquí me está mostrando que como siempre acá nos anda sintonizando, escuchando buena música. Obviamente, en La Mejor siempre hay lo mejor, por eso se llama así. ¿Cómo estamos al buen Chepa Chávez? Saluditos, plebetón. Saluditos para ti, hasta tu rancho ahí, hasta los cerros, más que nada. ¿Quién me dice por acá? Buenas tardes, de parte de todo el equipo de Las Miches, que andan allá por Ciudad Cauquel, que nos mandan un saludito para todo el personal de La Mejor 90.1 FM. De seguro nos están escuchando allá a todo volumen, por eso estamos acá poniendo la mejor música posible para que ellos, mira, atraigan gente, compren. No, la verdad es que sí, me está acá mostrando lo que venden, que son unas miches, obviamente, son esos preparados riquísimos. Como que sí, se antoja, 100% se antoja y yo, mira, estoy acá babeando, estoy aquí salivando, pero bueno, saluditos para ellos que trabajan todos los fines de semana, ¿eh? Así que, pues bueno, ya se la saben ahí por Ciudad Cauquel, plebetones, si ustedes están por allá, pues vayan a probar estas miches que me andan acá, pues diciendo, ¿quieres? ¡Claro que sí quiero, plebetón! Aquí no se rechaza nada. Mira, la familia, aquí hay una familia que me debe mi palangana de fruta, que no se ha reportado conmigo otra vez, porque mira, saben que perdieron la apuesta, no me han traído acá mi palangana, pero bueno, voy a esperar cuando se digna decir, mira, perdí, y te voy a dar ahí tu palangana de fruta con chile, chilito molito, no hombre, riquísimo. Dice buen Carlangas que se me van acá reportando, que está en Junugma City, plebe, es que por si no saben inglés, es Junumac City, para que sepan. Que anda ya chambeando, que se le hizo tarde. No te preocupes, mi querido Carlangas. Saluditos. Saluditos para ti, que sigas allá chambeando. Es que acá, mira, pura gente trabajadora, pura gente que anda ahí trabajando en estos momentos. No, nos escucha y nos sintoniza. Saluditos para toda la banderola que nos anda ya en... Básicamente, no sé, nos tiene puesto en su radio, en su celular a través de la aplicación. Así que, mira, vámonos ahorita con esta rolita del Jarocho. No se cancele, vámonos con el pollito afeitado. Tengo ganas de escuchar esta, vámonos con esta rolita. Ahí está, original banda Israel, ya son las 5:06.

0: Así suena el Coyote y su banda, esa rolita que se llama y te dije, plebetón, 5:16 en este momento, acá le ando diciendo a Bueno Ciel, cómpratelo, plebe, tú date, y me dice, ¿te abres? No lo sé, no te creo, pues obviamente no yo, plebetón, tú tienes que disparártelo, píchatelo a ti mismo, tú mismo puedes comprarte tu Kawasaki. Oye, un saludito para el buen Chepa Chávez, acá me anda compartiendo a su sobrinita que anda ahí en su caballo que se llama Borracho. Y pues no, obviamente jamás voy a malpensar, plebetón, porque yo ni tomo, entonces tampoco puedo ser borracha. yo no tomo. Yo pura, mira, niña bien. Yo la más niña bien en esta cabina. Vamos a ver qué me dice. Mi plebe, eres bien chula. Saluditos, plebetón. Saluditos para ti. ¿Cómo te llamas? ¿Cómo te llamas? Kukawich. Saluditos para buen Kawich. Saluditos, plebetón. Al ratón le gusta el queso. Es que a mí no me gusta, plebe, a mí no me gusta. Yo no tomo alcohol. Yo soy niña bien. Oye, vamos a ver qué me dice acá esta familia. La familia Azul Marcos, un saludito para ambos. Dice, buenas tardes, mi plebe hermosa. Ya se me reportaron. Vamos a ver. No se me ha olvidado. Jamás nos olvidaríamos de ti. Está pendiente tu plato botanero. Mañana que trabajes en tu horario. Pues sí, yo mañana a las 4 estamos por acá. ¿En qué dice? Ah, que mañana me lo traen en mi horario cuando termine de vender. Ah, pues muchas gracias. Ya vieron, hombre y familia de palabra. Saluditos para buen Freddy, que está acá reportándose, mi plebe. Freddy, mi plebe. Ahí está, plebetón. Saluditos para el buen Freddy, que nos anda ya sintonizando. Saluditos, plebetón. Espero que estés increíblemente bien. Vamos a ver qué me dice. Al rato te va a mostrar la chamoyada de esta tienda famosa que me anda mostrando por acá. A ver qué tal. Cómpralo y me platica si está bueno y a ver qué día me lanzo por allá a probar esas chamoyadas, porque yo no sabía que lo vendían, ¿eh? Yo no sabía eso. ¿Qué pasó para mi buen Jarocho? ¿Qué me dice buen Jarocho? Dice que anda ya trabajando, anda ahí chambeando en Hunuk York. Así se dice, Hunuk York, plebe, así se le dice. Bueno, va, muchísimas gracias. Saluditos, aquí ando. Saluditos para mi buen Jarocho que anda ahí como siempre, todos los días sintonizándome. Oigan, ahora sí ya se me está acabando el tiempo. Vámonos, una pequeña pausa. Una pequeña pausa comercial y ya regreso contigo con más música. Mira, ya te suelto acá la, pues prácticamente la salida para ir a corta. Ahorita vengo contigo, plebetón. 5:18.
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0: Vamos a ver qué nos dice acá la banderola, qué nos dice la banderola que nos anda acá escuchando.
1: Buenas tardes, buenas tardes. Saludos allá a la tía Lindén, a su pareja Elton John.
0: Elton John. Saluditos para ambos, para esa parejita bien bonita. Y también saluditos para ti, plebetón, porque nunca pides un saludo para ti. Saludo para ti, que tiene ahí una foto de una ambulancia. Saluditos para ti, Vamos a ver acá qué nos sigue diciendo. Si gana México, te llevo algo a la estación. Va, plebetón, dale. Dale, campeón, México. Dale, plebetón. Vamos a ver qué onda, vamos a ver qué pasa. Yo siento que sí gana. Yo siento que sí. Y sí. Hola, ¿cómo estamos, mi querido Abel? Y acá ya se me anda casi sintonizando el buen Abel allá de Los Pinos, que igual siempre nos está ahí escuchando. Saluditos, don Abel. A mi querido Abel, espero que te encuentres bien. Hace tiempo que no te había reportado, pero qué bueno que ya me diste señales de vida. Ya me dijiste, estoy vivo, acá estoy. Oigan, vámonos ahorita con algo del Puchu, esta rolita que se llama Salta Sin Parar. De hecho, vámonos primero. No, está bien, sí te la voy a soltar de una avestruz. Ahí está. Rolota, rolota, vámonos, plebetón, 5:28.

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1: Vámonos con otro rolón, una rolita del Pulpo, esta que se llama La Plaga, ya son las 5:32.

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Oigan, vámonos ahorita con algo de Grupo Frontera. Esta rolita que se llama Cada Vez Me Gusta Más. Esa personita de seguro que por más que te dé, hace tu desplante, te trata mal, pero tú dices, me vale, es mi crush, me gusta, así me encanta que me traten, que me traten mal. Pues bueno, vámonos con esta rolita que así tiene como título Cada Vez Me Gusta Más. Vámonos.

Acá me dice, muy buenas tardes, plebe hermosa. Saluditos para la banda del Sistermo, al buen Luis, al Elmer, Peje, Virulo. Saluditos para buen Virulo, para buen Tupo. También para Manuel, Chiques, Felipe y más personas. Un saludito para todos ustedes. Excelente fin de semana. Igualmente, la verdad es que sí, ya es viernes y obviamente el cuerpo lo sabe. A rato, mira, de fiestuki. Pero fiesta sana. Acá me dice Abel en... Saludos, Angie. Sigo vivo. Eso veo, plebetón. Mira, me gusta muchísimo y me agrada que sigas en este mundo terrenal. Gracias por reportarte, plebetón. ¿Qué me dice por acá? Hola, plebe. ¿Puedes mandarle saluditos a todos los albañiles del viejo? Ah, del viejito, perdón. Del viejito ahí de Acanqué. Saluditos para todos ustedes. Principalmente al buen Tocino, que es el preferido del viejito. No, hombre, porque será el preferido. Tú tienes que empezar a ser también el preferido, plebe. No te dejes. Dice que es viernes social, solamente para tomar piezas, no manches. Oye, ahorita me están pidiendo una rolita. Creo que no tengo esa rolita que me estás pidiendo, plebetón. No la tengo, pero mira, aguántate. A las 6 de la tarde viene una hora llena de pura cumbia y pura rola movida para que ustedes puedan estar bien tranquilitos. Acá me dice mi querida Brenda que ya está descansando y ahorita, mira, viene el baño, viene el lavado de las carnes. Ahora ya se me va a bañar la Brenda para que esté bien olorosa y fresca durante toda esta linda tarde. Oigan, vámonos ahorita con algo de Bronco, esa rolita que se llama Que No Quede Huella. Rolota, 5:48.

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